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1: De acuerdo con la reciente medición de Gobernarte, Yamil Melgar Bravo es el presidente municipal mejor aprobado de Chiapas, con una muestra de 512 encuestas representativas aplicadas a personas mayores de edad a través de la plataforma tecnológica Odiseo. Obtuvo una puntuación de 64.3%, es decir, más de 6 de cada 10 encuestados aprueban su desempeño. Este resultado es notable, sobre todo, sabiendo que Yamil Melgar recibió un municipio devastado, con problemas estructurales, servicios públicos deficientes, colonias en el peor de los olvidos gubernamentales y encabezando la lista de las ciudades con mayor percepción de inseguridad. Año y medio después, Tapachula es otro. La ciudadanía está satisfecha con su gestión debido a su compromiso, resultados, buenas políticas públicas y un manejo transparente de los recursos. Las estrategias que puso en marcha para recuperar la seguridad mejoraron la confianza institucional. La Perla del Soconusco pasó del primer lugar al 41 en percepción de inseguridad ciudadana. Por otra parte, las acciones continuas, como la supervisión y rehabilitación de infraestructura vial, por ejemplo, la pavimentación hidráulica en la colonia Centro y las mejoras en el par vial, sustentan la percepción de avance y transformación en el municipio. En fin, que Yamil Melgar lidere el ranking como el presidente mejor aprobado de Chiapas refleja la validación ciudadana de su gestión en áreas críticas y la consolidación de su liderazgo político de cara al proyecto estatal de la Cuarta Transformación.
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1: Las 6:16.

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6: Playa Limbo, Última Vez.
1: Número 9.
6: Michael Jackson, Don't Stop Till You Get Enough.
1: Número 8.
6: Juan Magán y Omar Montes, Ayer La Vi. Ayer La Vi,
1: bailando por ahí. Número 7.
6: Taylor Swift, The Fate of Ophelia.
1: Número 6.
6: Michael Jackson, Beat It.
1: Número 5.
6: Olivia Rodrigo, Drop Dead.
1: Número 4.
6: Aitana, Superestrella.
1: Número 3.
6: Justin Bieber, Beauty and a Beat. Is Beauty
1: and a Beat. Número 2.
6: Michael Jackson, Billie Jean.
1: Número 1.
6: BTS, Swim.
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2: Las 6:30.
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1: Las 6:44.
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2: De acuerdo con la reciente medición de Gobernarte, Yamil Melgar Bravo es el presidente municipal mejor aprobado de Chiapas, con una muestra de 512 encuestas representativas aplicadas a personas mayores de edad a través de la plataforma tecnológica Odiseo. Obtuvo una puntuación de 64.3%, es decir, más de 6 de cada 10 encuestados aprueban su desempeño. Este resultado es notable, sobre todo sabiendo que Yamil Melgar recibió un municipio devastado, con problemas estructurales, servicios públicos deficientes, colonias en el peor de los olvidos gubernamentales y encabezando la lista de las ciudades con mayor percepción de inseguridad. Año y medio después, Tapachula es otro. La ciudadanía está satisfecha con su gestión debido a su compromiso, resultados, buenas políticas públicas y un manejo transparente de los recursos. Las estrategias que puso en marcha para recuperar la seguridad mejoraron la confianza institucional. La Perla del Soconusco pasó del primer lugar al 41 en percepción de inseguridad ciudadana. Por otra parte, las acciones continuas, como la supervisión y rehabilitación de infraestructura vial, por ejemplo, la pavimentación hidráulica en la colonia Centro y las mejoras en el par vial, sustentan la percepción de avance y transformación en el municipio. En fin, que Yamil Melgar lidere el ranking como el presidente mejor aprobado de Chiapas refleja la validación ciudadana de su gestión en áreas críticas y la consolidación de su liderazgo político de cara al proyecto estatal de la Cuarta Transformación.
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5: Jubilados de la Comisión Federal de Electricidad reclaman por la reforma al artículo 127. Analizan reforma para lograr un transporte público incluyente. En San Cristóbal de las Casas denuncian presunto relleno en zona protegida de los humedales. Este miércoles, el gobierno de Donald Trump presentó cargos contra Raúl Castro, expresidente de Cuba.

0: Hola, ¿qué tal? Muy buenas noches, bienvenidos a este su espacio informativo Chiapas al cierre. Déjenme presento, soy María Palacios y antes de empezar con toda la información, hoy miércoles 20 de mayo, quiero mandar un fuerte saludo a todos los que nos sintonizan a través de la radio del diario, por supuesto, en la 97.7 FM aquí en Tuxtla y en zona metropolitana. Les recuerdo también que tenemos nuestros números en cabina para cualquier denuncia anónima, cualquier tema que tengan que ver ustedes con su comunidad, estamos totalmente disponibles en el número 961-61-22860. Y por supuesto, vámonos hasta la perla del Soconusco a través de la 96.3 FM. Por allá también nos pueden hablar a cabina y tenemos nuestro número 962-311-2796. Y con ello vámonos también hasta Palenque a través de la 103.7 FM y por allá también tenemos nuestro número en cabina que es el 916-282-1117. Ustedes ahí pueden marcar, mandarnos algún comentario, alguna sugerencia y algún tema relevante por su comunidad. También les recuerdo que La Voz de Berriozábal está presente aquí en Diario Media Group a través de la 106.7 FM. Ahí en la radio nos sintonizan. Gracias por la confianza y por escuchar siempre toda la información que tenemos para ustedes. Y les recuerdo que también estamos presentes en las plataformas digitales en las cuales nos pueden ustedes buscar en Facebook, que ahorita estamos transmitiendo totalmente en vivo, que es Diario TV Multimedia. En TikTok nos pueden buscar como Diario de Chiapas, en Spotify nos pueden encontrar como arroba Diario de Chiapas también, y en Instagram nos pueden escuchar también y encontrar como Diario de Chiapas Oficial. Estamos también en YouTube transmitiendo en vivo, por supuesto, y ahí nos pueden buscar como Diario de Chiapas TV, y en X, lo que era anteriormente Twitter, nos pueden encontrar como Diario de Chiapas. También les recuerdo que estamos en nuestra página oficial que es www.diariodechiapas.com. Bueno, y con ello también quiero comentarles el tema de la tendencia del día de hoy. Queremos felicitar a todos los psicólogos a nivel nacional. Hoy 20 de mayo se celebra justamente el Día del Psicólogo. Muchas felicidades a todos ustedes que con paciencia, dedicación y pues también entrega y entusiasmo tratan de buscar siempre de la forma más asertiva el que tengamos una salud mental, pues válgame la redundancia, sana, que estemos totalmente sanos en el tema de la salud mental, el control de nuestras emociones y todo el tema relevante con el tema de la salud mental. Por eso el día y nuestra tendencia el día de hoy es Día del Psicólogo. Si tú quieres felicitar a alguien o si tú eres psicólogo y nos quieres mandar algún tip, por favor menciónanos en nuestras plataformas digitales o también a través de la radio. Acuérdense nuestra tendencia del día de hoy, Día del Psicólogo. Y con ello justamente queremos aquí en Chiapas al cierre reconocer la invaluable labor de quienes ayuda justamente a sanar las emociones, fortalecer la mente y acompañarnos en los procesos de vida. Feliz día a ustedes los psicólogos y que hoy y siempre, la verdad, continúen con esta ardua labor. Y vamos a empezar con la información y justamente Ramiro Gómez nos trae el cierre de registro de agua que afecta a El Ocote y pide la intervención justamente del Ayuntamiento de Chicoacén. La comunidad de El Ocote, municipio de Chicoacén, enfrenta problemas de escasez de agua desde el año pasado, lo cual, pues ahora sí, tiene desesperada a la población y en los últimos días la situación se agravó luego de que un vecino presuntamente cerrara el registro donde se distribuye el agua para los habitantes. Pobladores señalaron que esta acción fue realizada con el propósito de garantizar el suministro de agua para que una sola familia, dejando ahora sí sin acceso al servicio a gran parte de la comunidad. Ante esta situación, los habitantes solicitaron la intervención urgente del presidente municipal de Chicoacén, Bersaín Gutiérrez, para atender el problema y restablecer el suministro de agua en la localidad. Los pobladores señalaron al excomisariado ejidal Alberto Hernández Camacho, presunto responsable de cerrar el registro, y afirman que afecta a toda la población. Además, indicaron que la falta de agua impacta en las actividades escolares debido a que niños de nivel preescolar permanecen sin clases por la ausencia del servicio en las aulas. Los habitantes ahora sí están totalmente desesperados y reiteraron el llamado a que las autoridades municipales hagan algo de forma urgente y se garantice el acceso al agua para toda la comunidad. Bueno, pues esperemos que pronto tengan respuesta ante este hecho, la verdad que tan desesperante para toda la comunidad, debido a que pues al no contar con este vital líquido es un tema muy, muy, ahora sí que preocupante. Y vámonos con información de Cintia Ruiz, debido a que ella nos platica y nos va a explicar en la información que nos presenta la importancia de que los jóvenes empiecen desde corta edad a formar un buen historial crediticio para que ellos tengan un buen récord en Buró de Crédito.
1: Los jóvenes pueden comenzar a construir su historial financiero desde sus primeros ingresos, lo que les permitirá acceder en el futuro a financiamientos de mayor importancia, como créditos automotrices o hipotecarios. Así lo señaló Wolfgang Erhard, vocero nacional de Buró de Crédito, quien destacó que el uso responsable de una tarjeta de crédito puede convertirse en una herramienta clave para alcanzar metas patrimoniales.
2: Si tienes dinero en el bolsillo y quieres una tarjeta de crédito, se me hace una excelente idea, porque la tarjeta te va a dar puntos, te va a dar millas, te va a dar cashback, cosas que el efectivo no te va a dar, ni tu tarjeta de débito. Siendo mi primera experiencia como joven, se me ocurren tres tarjetas que podrías tú pedir en cualquier institución crediticia. Una sería una tarjeta garantizada. Esa tarjeta no checa buró porque has dejado una garantía, un dinero. Entonces, si no pagas, el banco se cobra de ahí. Otro sería una tarjeta de crédito básica, no clásica, básica. Las básicas no te dan ni puntos, ni millas, ni nada. Son muy sencillas de usar. Si tienen alguna comisión es muy baja, muchas ni tienen eso. Es una buena tarjeta como para entrenarte.
1: Destacó que comenzar a generar historial de crédito desde una edad temprana puede abrir las puertas a mayores oportunidades financieras.
2: Es mucho más fácil que te den acceso a los créditos de mayor responsabilidad, como un crédito de auto o una hipoteca. Son de mayor riesgo porque te prestan más dinero y te pueden dar muchos años para pagar.
1: Finalmente, mencionó que un buen manejo de crédito no solo ayuda a evitar deudas innecesarias, sino también abre la puerta a mejores oportunidades de financiamiento para proyectos a largo plazo. Para Diario Media Group, Cintia Ruiz.
0: Bueno, y con ello también vámonos con una información a nivel nacional, debido a que hubo un tema con la presidenta de la República, Claudia Sheinbaum Pardo, debido a que tuvo temas de conversaciones, pues ahora sí que realmente alarmantes, y lo que le responde el presidente del CEN, del PRI, le dijo que ustedes son una pandilla de delincuentes que hoy tienen el poder. Justamente Alito le hizo claro a la presidenta de la República que no tiene miedo a sus amenazas ni a la persecución. Así respondió Alejandro Moreno a Claudia Sheinbaum. Aseveró que desde su gobierno se protege, se justifica o guarda el silencio a quienes extorsionan, secuestran y asesinan a miles de mexicanas y mexicanos en el país. Él expuso que en su caso le puede acusar de lo que quiera, pero precisó que jamás podrá acusar de pactar con los cárteles del crimen organizado. El presidente del Comité Ejecutivo Nacional del CEN, del PRI, del Partido Revolucionario Institucional, Alejandro Moreno, respondió a los ataques de la presidenta Claudia Sheinbaum en su contra y advirtió que no le tenemos miedo ni a sus amenazas ni a la persecución. Así fueron las palabras del presidente del CEN, del PRI. Al mismo tiempo, adelantó que no nos van a callar e informó que seguirá denunciando de frente a los narcopolíticos de Morena y su complicidad con los cárteles del crimen organizado que tanto daño le hace al país. Contundentemente, el senador y dirigente nacional del PRI le dijo a la presidenta Claudia Sheinbaum que ustedes son una pandilla de delincuentes que hoy tienen el poder porque su gobierno protege, justifica o guarda silencio ante quienes extorsionan, secuestran y asesinan a miles de mexicanas y mexicanos. Señaló también que ha dejado de combatir al crimen organizado, lo que eso es alarmante para la sociedad de México. Puntualizó además que no le tiene miedo ni a ella ni al gobierno que ahora sí que organiza ella, ni a las amenazas también que ha organizado la persecución política que está impulsando ella con el poder. Justamente también enfatizó que ni las calumnias que ellos han levantado en su contra podrán callarlos.
3: Presidenta Claudia Sheinbaum, escuche bien lo que le voy a decir. No le tenemos miedo ni a usted, ni a su gobierno, ni a las amenazas de persecución política que están impulsando ustedes desde el poder, ni a las calumnias, porque no nos vamos a callar. Porque mientras ustedes intentan distraer a México con discursos y propaganda política barata, cada vez son los más señalamientos con investigaciones y denuncias que hay sobre personajes impresentables como los narcopolíticos de Morena, su pacto con el crimen organizado. Y eso también lo vamos a seguir denunciando con firmeza y de frente, en México y en todos los organismos internacionales. Ustedes son una pandilla de delincuentes que hoy tienen el poder, porque su gobierno protege, justifica o guarda silencio ante quienes extorsionan, secuestran y asesinan a miles de mexicanas y mexicanos en el país. Y ustedes han dejado de combatir al crimen organizado porque ustedes son un cartel del crimen organizado. Usted puede mencionarme las veces que quiera en su mañanera. Todas y cada una de ellas se las voy a contestar puntualmente. Y por ello, aquí nos quieren silenciar. Quieren atacar a la oposición para esconder la inseguridad, la violencia y el desastre que vive México. Pero no les va a funcionar porque el pueblo de México ya se dio cuenta. Vamos a seguir todos los días señalando a los cínicos y corruptos de Morena, quienes hoy utilizan el poder y las instituciones del Estado mexicano para intimidar a la oposición. México merece un gobierno valiente, no uno que pacte con el miedo ni con la impunidad. Y aunque les incomode escuchar la verdad, se las vamos a seguir diciendo de frente todos los días, porque este país no le pertenece ni a usted, ni a su gobierno, ni a su partido, ni a los criminales que ustedes protegen. Nos pertenece a todas y a todos los mexicanos. Usted puede acusarme de lo que quiera. Jamás me podrá acusar de pactar con los carteles del crimen organizado, con esos criminales y asesinos con los que ustedes hicieron un acuerdo y que están destruyendo este país. Ni con amenazas ni con discursos podrán lavar la sangre y la corrupción que representa su partido y su gobierno. Tienen a México convertido en un cementerio. No tengan ni la menor duda. Somos millones de mexicanos los que vamos a seguir luchando por la democracia, por la libertad y por tener paz y armonía en nuestro país. Tiempo al tiempo, van a caer.
0: Bueno, pues ahí están las palabras del dirigente nacional del PRI. Entonces, Alejandro Moreno, gracias por este espacio. Y vámonos con ello también a la primer pausa comercial. No le cambien porque ya está con nosotros el doctor en investigación restaurantera, justamente de la Universidad Politécnica. Así que no le cambie y siéntese porque trae toda la información al respecto.
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4: 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Centro Ecoturístico Lagos de Colón. Este sitio es un sistema lagunario que se encuentra a la altura del ejido Cristóbal Colón, muy cercano a la zona arqueológica El Lagartero. Los Lagos de Colón son un paraje creado por un río procedente de Guatemala que al entrar a Chiapas reduce su velocidad, se separa en múltiples brazos y forma una serie de encantadoras pozas cristalinas con tonos verde y azules. Las lagunas son de aguas cristalinas y de baja profundidad interconectadas entre sí por canales de una superficie de 350 hectáreas, donde se encuentran 44 4 hermosos lagos que permiten apreciar las diversas tonalidades en azul ultramar. El colorido de los lagos, aunado a la exuberante vegetación formada por guanacastles, caobas, cedros y chicos zapotes, logra un perfecto equilibrio con la naturaleza al combinarse armónicamente con la fauna existente, representada por una gran diversidad de peces y aves, así como algunos reptiles y mamíferos. Los lagos de Colón son un balneario natural. ¿Cómo llegar? De Comitán se transita por la carretera federal número 190. Se recorren 56 kilómetros hasta San Gregorio Chamic. De este lugar se desvía hacia la izquierda para continuar por un acceso pavimentado de 12 kilómetros hasta llegar al ejido Cristóbal Colón. 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
8: Las 7 con 16 minutos.
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0: Hola, ¿qué tal? Muchas gracias por continuar con nosotros y a ustedes que nos escuchan en la radio, por favor, pónganse cómodos porque ya está con nosotros el doctor Roberto Berrones Hernández, directamente desde la Universidad Politécnica. Él es profesor e investigador de Ingeniería en Alimentos. Buenas noches y bienvenidos a este espacio informativo. ¿Cómo
9: se encuentra usted? Muchas gracias por la invitación.
0: No, pues gracias. A unos días justamente de cerrar, ¿no? Ya justamente esta convocatoria 2026. Así es. ¿Cómo ha sido la respuesta de las y los jóvenes?
9: Pues bastante interesante, ¿no? Creo que se ha generado mucha confianza en la universidad y eso ha garantizado que ahora tengamos inclusive una admisión más alta que el año pasado.
0: O sea, el número de preinscripciones y aspirantes aumentado.
9: Por ejemplo, hay carreras que tienen arriba el 35-40% más que el año pasado en estudiantes, ¿no? Y creo que también se debe precisamente al carácter de la universidad, al prestigio que ha tenido y ha logrado en estos años, ¿no?
0: Sí, porque aparte este año la Universidad Politécnica justamente implementará por primera vez el examen en línea. Quiero que los que nos ven, la audiencia que nos está ahora sí viendo y escuchando, sepan que es la primera vez, es un dato histórico, ¿no?
9: Es correcto.
0: Un dato histórico que es...
9: Y es un mecanismo bastante vanguardista, ¿no? Creo que posiciona a la universidad en un buen nivel en ese sentido, porque está incorporando tecnologías que van a garantizar que este sistema pues va a ser de forma virtual, va a estar al alcance de los alumnos en donde quiera que estén en el estado, inclusive de otros estados, porque los estados vecinos de Villahermosa, de Tabasco y de Oaxaca, nos han traído bastantes alumnos,
0: ¿no? O sea, esto justamente representa un cambio para la institución y para los alumnos.
9: Claro que sí, porque además hay que aclarar que este examen se diseñó y fue a través de la experiencia y la expertise de los docentes ahí de la universidad. Se diseñó el examen y entonces es un examen sumamente completo, sumamente dirigido a las materias de especialidad que se van a cursar ahí. Entonces, plena confianza en el examen, ¿verdad?
0: Pues yo considero que aparte es totalmente vanguardista, o sea, como dice usted, es un tema que aborda desde lo más profundo y nos vamos hacia adelante a la era tecnológica.
9: Es correcto. Creo que eso pone en primer lugar a la universidad porque es una de las, la primera escuela que va a impulsar este sistema, ¿no?
0: Claro.
9: Entonces, claro, es un sistema bien diseñado, con plena seguridad, bien transparente, pues para que no tengamos aquello de que, oye, pues alguien me puede hacer mi examen, ¿no? En vez de suplantar la identidad, para nada, ¿no? Que las familias tengan confianza en que si sus hijos van a presentar el examen, sepan que van a tener las mismas oportunidades todos los que presenten.
0: De hecho, ahorita presenta la Universidad Politécnica como datos históricos, o sea, va en repunte, va para arriba, o sea, se ha demostrado que ha mejorado muchísimo la forma en la que está trabajando ahorita en conjunto con la rectora.
9: Claro que sí, porque además la matrícula ha sido algo interesante.
0: Sí.
9: Se ha crecido del año pasado a este, precisamente por las gestiones que han hecho a través de la rectoría y todo el sistema de gestión administrativo de la universidad, junto con el área docente, toda la difusión, la promoción, se ha logrado que esta admisión pues se mejore, ¿no? Cada año.
0: Y por ejemplo, en ese tema, porque me imagino que muchas familias todavía tienen dudas sobre la seguridad y justamente la confiabilidad de los exámenes en línea. ¿Qué mecanismos ustedes como universidad están implementando justamente para garantizar la, ahora sí que la transparencia y la equidad en el proceso?
9: Claro, es un sistema tecnológico que tiene, para empezar, mecanismos que aseguran que la aplicación del examen sea con total transparencia y seguridad. Okay. Tiene, por ejemplo, detectores de identidad, tiene sistemas de monitoreo y también tiene sistema de seguridad que garantizan que quien está presentando el examen realmente es el aspirante, ¿no?
0: Pues sí, o sea, confianza. Totalmente que estén seguros de que el resultado va a ser veraz y ahora sí no va a haber error, porque ahí no hay margen de error.
9: Así es.
0: Con la tecnología, como que es esa parte justamente de que los resultados son contundentes.
9: Los verídicos.
0: Y una pregunta en esa duda, que pues ahora sí, ¿cuáles consideras que son las principales ventajas de este nuevo modelo de admisión para los jóvenes?
9: Bueno, pues pone al alcance el examen, como decíamos hace rato, en cualquier lugar del estado, porque pues tenemos diferentes regiones, diferentes, ¿cómo se llama? Pues comunidades muy alejadas, que afortunadamente pues están comunicadas a través del internet, o en las cabeceras municipales o en comunidades amplias hay sistemas de red, entonces ahí se pueden conectar los alumnos y pueden contestar su examen sin ningún problema.
0: Desde la comunidad de su lugar,
9: forma remota.
0: Como comentas justamente en la parte de que si se encuentran, no sé, en los Altos de Chiapas,
9: no hay problema.
0: Y a lo mejor allá a esa tal hora y se presenta, y una vez ya las barreras de la tecnología, justamente la Universidad Politécnica le está apostando mucho justamente esa parte que se reduzca el rezago educativo.
9: Ajá. Y además algo muy importante, la inclusión, que permita
0: sobre
9: que
0: todo
9: cualquier aspirante, donde quiera que esté, con aunque esté alejado, aunque esté cerca, pueda él tener la oportunidad de hacer el examen igual que cualquier aspirante.
0: Oye, la verdad que eso es una noticia para todos, la verdad muy alentadora, y como comentabas hace un rato, o sea, Tabasco, Oaxaca, o sea, todos los estados también, o si ustedes están ofertando muchas carreras que son novedosas, voltean y dicen, ¿saben qué? La convocatoria está abierta, y justamente a días de que se cierre, o sea, estamos a tiempo, porque nos escuchan en Tabasco, allá en Palenque, pues obviamente en todo los municipios que rodean Palenque, claro, nos escuchan, así que si nos están viendo y nos están escuchando, ahí pueden ver ustedes el QR y tienen hasta el 22 de mayo, ¿verdad?
9: 22 de mayo es la fecha límite para obtener la ficha, para tener la admisión. El día 23 de mayo, aprovechando, va a haber un examen de ensayo, porque también se tiene que instruir a los alumnos en el nuevo sistema cómo se utiliza, y también para que pues no tengan fallas al proceso, en el proceso real, que va a ser el día 30 de mayo.
0: Okay, o sea, va a ser como
9: un ensayo,
0: ¿no? Un ensayo, un preexamen, ¿no?
9: Correcto, para resolver dudas, para que tengan
0: se familiaricen con la plataforma,
9: que es muy amigable, ¿no?
0: Okay. Pero
9: van a tener oportunidad de familiarizarse y atender cualquier duda.
0: Y una pregunta, dentro de la política educativa nacional, justamente que ustedes están impulsando el que nadie se quede sin estudiar, como comentabas hace un momento, el reducir justamente esta brecha educativa, ¿cómo se traduce en la visión de la convocatoria de la Universidad Politécnica?
9: Pues es una visión humanista, ¿no? Creo que para empezar, pues como estamos comentando, tenemos accesibilidad en todo el estado, inclusive más allá de nuestras fronteras. Además, pues el examen no es restrictivo, ¿no? No te dice, oye, es para eliminar aspirantes. No, es un examen que dirige hacia una mejor trayectoria académica al alumno, ¿no? Entonces, están enfocados para las diferentes áreas, y claro, pues los estudiantes van a escoger. Además, tenemos como oferta educativa 9 ingenierías y una carrera administrativa. Y no solo eso, además de que está muy diversa la oferta educativa, pues tenemos estudiantes de cualquier lugar,
0: ¿verdad? Profesor, y coméntame justamente, yo creo que nos estás dando, para los que nos están escuchando y nos están viendo, en la parte medular de la Universidad Politécnica, ¿ustedes qué profesionistas buscan formar justamente?
9: Bueno, ahora estamos buscando profesionistas que tengan una fortaleza técnica bastante marcada, que sean muy buenos ingenieros, pero también que sean más humanistas, ¿no? Que traten de llevar la ingeniería y que traten de llevar sus conocimientos pues también al sector social, que estamos ahorita enfocados en hacer una educación más social, ¿verdad? Más de impacto
0: más
9: social, más al mismo tiempo que diversa, más innovadora, pero también con un enfoque social, ¿no?
0: Como herramientas para la vida,
9: sí,
0: justamente con más el contacto con lo social, humano.
9: Sí, todos los programas hemos tenido bastante contacto con diferentes tipos, o bueno, sectores productivos. Están todos los programas que interfieren con la trabajan con el sector social, por ejemplo, en proyectos productivos, cuando hay por ejemplo, imagínate aquellos proyectos que son de café, que es tan importante, sí, aquí en el estado, pero también en el sector salud, ¿no? Se diseñan dispositivos para medir o detectar ciertas enfermedades en pacientes. Estamos trabajando también con proyectos de energía renovables para que mitigar los efectos del cambio climático, porque... que estamos sintiendo hoy en día efectos bastante negativos.
0: ¿Y todo eso ustedes ahí en la universidad lo están desarrollando?
9: Todo se desarrolla desde el nivel de ingeniería. Los alumnos, cuando entran a la universidad, pues están creciendo y están desarrollando proyectos continuamente, y estos muchos proyectos terminan en aplicaciones en el sector social o en el sector de salud, en proyectos productivos, ¿no?
0: Entonces, profesor, aquí justamente tiene muchísimo que ver con este lema de ustedes, que está tecnología para el buen vivir.
9: Es correcto. Es el nuevo eslogan que, pues, prácticamente define nuestra razón de ser, ¿no? Ese buen vivir se enfoca precisamente que esas capacidades técnicas que adquieren los estudiantes, pues, terminen también ayudando o enfocadas en las personas, en el sector social, y que también creen o mejoren los esquemas productivos y sean más sustentables, ¿no?
0: Oye, es que es muy profundo, la verdad que ese lema es cómo usar la tecnología para vivir bien, ¿no?
9: Sí.
0: Y antes de cerrar, profesor, yo quisiera que le diera finalmente un mensaje justamente a las jóvenes y los jóvenes que piensan dónde estudiar y qué tiene justamente este tema de registrarse antes del 22 de mayo.
9: Bueno, que tengan la confianza, van a entrar a una universidad de mucho prestigio. Tenemos ya casi 22 años en el sector educativo aquí en Chiapas. Hay excelentes profesores con mucha experiencia. Contamos con una infraestructura que continuamente se está renovando. Hay programas que acaban de adquirir equipos muy novedosos. Y también, pues, que la Universidad Politécnica trata de formar o los va a formar como estudiantes preparados muy bien profesionalmente, pero también con esa parte humana, ¿no? Para que puedan ellos aterrizar sus conocimientos para trabajar en pro del estado, de la región, del país.
0: Pues muchísimas gracias. Ya al escucharon contrario. Para todos los que nos ven y nos escuchan, al profesor Roberto, la verdad que ahí lo pueden igual ustedes encontrar si van a ser próximos alumnos. Así que muchas gracias por su espacio.
9: Gracias por
0: y
9: la
0: no
9: invitación.
0: Se lo pierdan, por favor. Nos vamos a una pausa comercial y regresamos.
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8: Las 7 con 30 minutos.
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0: Hola, ¿qué tal? Muchas gracias por continuar con nosotros y la confianza. Y con ello vámonos hasta la perla del Soconusco con Valeria Córdoba.
21: Muy buenas noches, María, y buenas noches para todas y todos los que nos están sintonizando en este miércoles. Ya estamos a mitad de semana y como todos los días les tenemos la información de esta región. Los problemas de contaminación por basura continúan en gran parte de la cabecera municipal de Huixla. Vamos a los detalles.
22: Un tiradero clandestino se ha formado en los últimos 10 días en una zona habitada de Huixla debido a la falta de camiones recolectores, sin que el alcalde Regulo Palomeque Sánchez informe la razón por la cual se abandonó el servicio de limpia. Vecinos del barrio San José señalaron que los desechos se acumulan en la vía pública y el problema crece diariamente, pues no hay ruta de recolección activas en varias colonias de la cabecera municipal. La acumulación de basura en espacios abiertos, combinada con las altas temperaturas registradas en la región, acelera la descomposición de residuos orgánicos. Médicos de la zona advierten que esto incrementa la probabilidad de enfermedades gastrointestinales, infecciones en la piel y padecimientos respiratorios, sobre todo en niños y adultos mayores. Hasta ahora, el ayuntamiento de Huixla no ha explicado el por qué suspendió la recolección ni cuándo se reanudará el servicio. Tampoco ha informado si la falta de camiones se debe a fallas mecánicas, falta de combustible, problemas administrativos o recorte de personal. La Ley de Residuos Sólidos de Chiapas obliga a los municipios a garantizar el servicio de limpia, recolección, traslado y disposición final de la basura. La suspensión sin aviso previo deja al ayuntamiento en posible incumplimiento de sus obligaciones básicas.
21: Y continuando en esa misma zona, la circulación en los dos carriles del puente despoblado sobre la carretera costera que conecta Huixla con Villa Comaltitlán ya quedó reabierta en su totalidad desde el pasado fin de semana, tras permanecer cerrada por un año por trabajos de reconstrucción. El paso fue cerrado por daños en la estructura del puente. La constructora a cargo de la obra, bajo la supervisión de la APP, mantuvo al inicio el cierre total y después habilitó la circulación parcial mientras se trabajaba bajo la estructura. Actualmente hay personal de la APP realizando labores de limpieza todavía tramo carretero que conecta a estos dos municipios. En contraste, sobre la misma vía federal, en el municipio de Pijijiapan, continúan los trabajos en el puente La Tablazón, colapsado durante la pasada temporada de lluvias. En ese punto ya se registró un accidente vial que murió un joven motociclista en últimas fechas. Y con esto regreso con ustedes. Pendientes de más información para mañana. Que pasen todos muy buenas noches.
0: Excelente noche para ti, Valeria, y un fuerte abrazo y un saludo a todos los que nos sintonizan, por supuesto, en la radio del diario allá por Tapachula y todos sus municipios a través de la 96.3 FM. Y con ello también vámonos a información de Marco Alvarado, debido a que jubilados de la Comisión Federal de Electricidad reclaman por la reforma al artículo 127.
23: Integrantes de la Asociación de Jubilados de la Comisión Federal de Electricidad se concentraron nuevamente afuera de las instalaciones del Congreso del Estado de Chiapas para solicitar formalmente a la 69 legislatura local que respalde la controversia generada por la reciente reforma al artículo 127 constitucional.
24: Es la quinta ocasión
1: y hacemos acto de presencia en forma pacífica. A la fecha no hemos recibido ninguna respuesta de parte de ustedes, representantes populares. Las leyes tienen efectos hacia futuro, no hacia el pasado. Si alguien tiene un derecho emanado de un contrato, no se puede desconocer con una ley posterior. Reducir el número de días que, por concepto de aguinaldo, venían recibiendo las personas pensionadas equivale a violar el principio de progresividad.
23: Esta movilización forma parte de un frente de protesta a nivel nacional al considerar que las modificaciones jurídicas vulneran directamente sus derechos laborales adquiridos, específicamente los rubros de jubilaciones y pensiones. La principal inconformidad de los manifestantes radica en el impacto económico de la reforma, la cual, según estimaciones de los propios afectados, contempla un recorte en los montos de retiro que podría alcanzar hasta un 60% respecto a las percepciones actuales.
2: Ya hay tres estados que están: Nuevo León, Guadalajara y Mérida, que el mismo Congreso está apoyando para echar atrás la retroactividad. Eso es lo que venimos en forma pacífica a venir a dar la comunicación para ello. En caso de los derechos adquiridos, ahí estamos perdiendo, y ahí te digo todo. Con mis derechos perdidos, con mis derechos robados, me están tomando todo. Y ahí te digo lo que está pasando, ¿no? Se están llevando lo que yo construí en muchos más de 30 años de construcción, en la cual todos los compañeros de aquí hicieron esa misma forma.
23: La representación de los jubilados fundamentó jurídicamente su rechazo al señalar que las nuevas disposiciones violan el principio de no retroactividad de la ley consagrado en el artículo 14 de la Constitución mexicana, y sostienen que las condiciones de su retiro fueron pactadas y consolidadas bajo el marco legal vigente durante su periodo activo, tras haber cumplido con más de 30 años de servicio. Para Diario Media Group, Marco Antonio Alvarado.
21: Bueno, y en tema de asuntos nacionales, vámonos directamente hasta Mérida, Yucatán, con información que nos trae Adivet Morales. Debido a las problemáticas que diariamente enfrentan operadores de carga pesada en distintos puntos de Mérida, los cuales fueron planteadas por integrantes de la Alianza Mexicana de Transportistas, AC, mejor conocido como AMTAC, durante una reunión de trabajo con autoridades municipales encabezadas por la alcaldesa Cecilia Patrón Laviada. Entre los principales temas expuestos destacaron la existencia de cables de baja altura, árboles que invaden vialidades y trámites relacionados con permisos, situaciones que de acuerdo con el gremio generan riesgos constantes para los transportistas y afectaciones a las unidades. En la mesa de diálogo también participaron la secretaria de Gobierno Municipal Carmelita González y la regidora Berenice Rivera, quienes revisaron junto con representantes de la organización posibles acciones para disminuir conflictos entre operadores y la ciudadanía. Esto además de reforzar justamente el cumplimiento de las dimensiones permitidas para los vehículos de carga pesada. La AMTAC señaló justamente que una de las principales preocupaciones del sector es la presencia de zonas donde el cableado urbano no cumple con la altura reglamentaria, provocando daños materiales y complicaciones en las rutas de transporte. Como parte del seguimiento a las demandas del gremio, asistieron el delegado peninsular de la organización, Víctor Zapata Muñoz, así como el subdelegado estatal en Yucatán, Jesús Chablé Briceño, quienes reiteraron que la agrupación mantiene coordinación permanente con autoridades locales para buscar soluciones a favor de los transportistas. Bueno, pues esperamos que pronto tengan una respuesta satisfactoria, y con ello vámonos también a los deportes con Eduardo Solís.
3: Mientras en Chiapas la Asociación de Tenis del Estado simula elecciones avalando por organismos alejados del deporte como tal y con un proyecto de continuidad que no tiene conformes a los tenistas del Estado, la Federación Mexicana de Tenis hizo pública su convocatoria a la Asamblea General Extraordinaria de la Asociación de Tenis del Estado de Chiapas, atendiendo los lineamientos de su organización y desconociendo lo que había realizado hace algunos días Gerardo Sardaín en Chiapas. El objetivo de la Federación en esta Asamblea es la de designar presidente y secretario de Asamblea, designación de escrutadores, además de la verificación del quórum y de proceder, instalar la asamblea de donde debe salir la mesa directiva de la asociación estatal para el periodo 2026-2030. La asamblea debe realizarse el próximo 11 de junio a las 5 de la tarde en las instalaciones del Hotel Eco City de la capital chiapaneca. Deberán presentarse los clubes afiliados a esta agrupación, quienes se acreditarán, y se procederá a cumplir con el proceso de dar legalidad a esa asamblea, que tiene el mensaje claro: buscar ordenar el deporte blanco del país, dejando a un lado un proceso que se realizó la semana pasada, que no tuvo repercusión y que se realizó quizá con un resultado que no dejó satisfechos a los tenistas. Rancho El Refugio AFA fue el mejor de la fase regular de la edición 56 del Congreso y Campeonato Estatal Charro Chiapas 2026. José María López Rivera, que se realizó del 12 al 17 de mayo en el lienzo de la Unión de Asociaciones de Charros de la Capital en Tuxtla Gutiérrez. El escuadrón que representa a Chiapas en el Circuito Excelencia Charra 2026 se trepa a lo más alto gracias a su buena actuación con 364 puntos, con amplias posibilidades de conseguir su boleto al Nacional en San Luis Potosí. Fueron 4 días y 30 equipos los que tomaron parte en este certamen de la Unión Estatal Chiapaneca de Charros, que comanda el PUA Carlos de Jesús Bermúdez Albores, avalado por la Federación Mexicana de Charrería. Contó con la organización como sede de la Asociación de Charros de Tuxtla y la Asociación Rancho El Fénix con el equipo Rancho El Laurel. Esta fue la primera fase, la segunda etapa se realizará del 2 al 5 de julio. Ahí, con las dos calificaciones en mano, se determinará el campeón estatal y se repartirán los 4 boletos al nacional a los primeros lugares. Tras concluir la fase regular, Rancho El Refugio AFA cerró como líder indiscutible gracias a la buena actuación en conjunto faena por faena. Teniendo como escenario deportivo la pista de atletismo del Polideportivo CODE Revolución en la ciudad de Guadalajara, Jalisco, Chiapas suma una medalla de bronce en esta jornada de las actividades en la Olimpiada Nacional CONADE 2026. El chiapaneco José Samuel Serrano Alfaro sumó una medalla más en la cuenta para el estado de Chiapas en lanzamiento de disco, adjudicándose la medalla de bronce con una distancia de 46.56 metros de la categoría 16-17 años. En otros resultados de la delegación chiapaneca, clasifican para las finales Amanda Sahara Hernández en la final de 400 metros con vallas, Axel Hernández para la final 300 metros con vallas, así también en la jornada de lunes los 300 con vallas en la categoría 13-14 años, Alexa Chacón se ubicó en noveno lugar, así como Elisa Alcántara Díaz en el puesto 14. La Asociación Mexicana de Titulares de Palcos y Plateas inició su estrategia legal después de recibir un comunicado en el que se les solicitaba respetar la reglamentación de FIFA, en la que se prohíbe revender o comercializar cualquier boleto o espacio dentro de los estadios que son sede de la Copa del Mundo. Una regla que contravenía el título que tienen los palcohabientes desde 1965 y que tiene durabilidad de 99 años. Debido a esto, en la solicitud de medidas cautelares ante un juez federal y la demanda de índole civil entregada a un juzgado de la Ciudad de México, se decidió integrar a la FIFA como uno de los señalados, a pesar de que el máximo organismo del balompié internacional es ajeno al conflicto que hay entre los propietarios del Estadio Banorte y los titulares de palcos y plateas. El Estadio Banorte garantizó a los titulares de palcos el acceso a los 5 partidos de la Copa del Mundo 2026, que se realizará en ese recinto, a cambio de un pago de 62.4 millones de dólares a la FIFA para que liberara esos lugares. El plazo para pagar ese monto vence este 20 de mayo, mientras que los titulares de los palcos aún no reciben sus accesos para la Copa del Mundo 2026. En lo dictado por la autoridad, se les garantiza a los palcohabientes el acceso a sus lugares durante y después de la Copa del Mundo, uso del estacionamiento e ingreso con alimentos y bebidas, en lo que resuelve la disputa. Para Diario Media Group, Eduardo Solís.
0: Bueno, 7:42, es hora de irnos a la siguiente pausa comercial. No le cambien porque tengo mucha información para ustedes.
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21: Bueno, y gracias por continuar con nosotros y nos vamos hasta los altos de Chiapas, a San Cristóbal de las Casas para ser exacto, y ahí Yanés Hernández nos explica una situación justamente que denuncian presunto relleno ilegal en los humedales protegidos. Esto justamente que habitantes y ambientalistas de San Cristóbal de las Casas denunciaron un presunto daño ambiental en los humedales de la montaña María Eugenia y la Quist, luego de que sujetos desconocidos fueran sorprendidos rellenando la zona con material pétreo, pese a tratarse de un área natural protegida por el gobierno federal. De acuerdo con vecinos de la zona sur de la ciudad, los hechos ocurrieron sobre el bulevar San Cristóbal, a la altura del kilómetro 6.5 al oriente de la ciudad, donde ciudadanos alertaron sobre los movimientos de tierra dentro del ecosistema considerado fundamental para el equilibrio ambiental de la región. Ante la denuncia, los ciudadanos se movieron y justamente avisaron al personal del área de ecología municipal, donde informaron y asistieron justamente al sitio para atender el reporte y verificar las posibles afectaciones ambientales en coordinación con personal de verificación y obviamente darle aviso y darle seguimiento a este tema. Asimismo, las autoridades municipales señalaron que las inspecciones fueron realizadas junto con la Comisión Nacional de Áreas Naturales Protegidas, mejor conocido como el CONAMP, debido a que el área afectada forma parte de los humedales de Montaña La Quist y María Eugenia, considerados espacios ecológicos de gran importancia para San Cristóbal de las Casas. Y finalmente, las autoridades indicaron que se iniciará el procedimiento administrativo y judicial correspondiente por posibles daños ambientales, reiterando el compromiso de las constantes denuncias y deterioro de este espacio tan valioso justamente para lo que es San Cristóbal de las Casas. Bueno, pues esperemos que pronto le den solución al tema de los humedales, porque es un lugar también privilegiado y precioso totalmente. Y vámonos con información de Marco Alvarado, debido a que analizan justamente la reforma para lograr un transporte público incluyente. Esta es una excelente noticia.
23: La Comisión de Atención a Grupos en Situación de Vulnerabilidad e Inclusión del Congreso del Estado, que preside la diputada Luz María Castillo Moreno, trabaja en una reforma en materia de transporte público para adaptarlo a las necesidades que tienen las personas que viven con alguna discapacidad y también para los adultos mayores.
11: A personas con discapacidad, cuando ven en una silla de ruedas, no se quieren parar, les niegan el servicio o incluso no hay transporte adaptado a ellos o accesible, ¿no? Se puede reformar la ley de movilidad y transporte para que haya pues un apartado o por lo menos unos artículos, unas disposiciones dentro de la ley que hablen del tema de movilidad y transporte inclusivo.
23: Actualmente existen dos iniciativas que podrían unificarse para robustecer el marco legal que hay en el Estado. Por un lado, la propuesta de la legisladora y también la Secretaría de Movilidad y Transporte del Estado de Chiapas, que pretende modificar la ley del transporte vigente. La diputada local subrayó que el verdadero reto va más allá de la redacción de un texto legal, pues se requiere de una transformación de fondo en la cultura del servicio.
11: Porque esta es una de las demandas que más he tenido en el tema de las personas con discapacidad, adultos adultos mayores, que pues no contamos realmente con una movilidad y transporte accesible e incluyentes para ellos, donde pues se pueda ellos desarrollar. Recuerden que la movilidad es parte de la autonomía de una persona, entonces...
23: El marco normativo que se proyecta busca garantizar la accesibilidad universal y la seguridad de usuarios ciegos, sordos, adultos mayores y personas que utilizan apoyos técnicos como muletas o sillas de ruedas, un sector que históricamente ha denunciado exclusión y deficiencias en las rutas que operan en el estado. Para Diario Media Group, Marco Antonio Alvarado.
12: Bueno, son 7:50 y es hora de irnos a los espectáculos. Buenas noches, Fer Vázquez, ¿cómo te encuentras?
13: Hola, hola, ¿qué tal? ¿Cómo están? Muy buenas noches. Muchísimas gracias, María. Por supuesto que ya estamos listos con la información de los famosos. Hoy es miércoles, muchísimo ánimo y también muchísimas gracias por estar aquí. Así es que acompáñenme.
14: Shakira atraviesa uno de los momentos más emocionantes de su carrera. Además de regresar una vez más al universo del mundial, la cantante ahora cumplirá uno de los sueños que tuvo desde niña: compartir escenario con Madonna durante la final de la Copa del Mundo 2026. Mientras hablaba sobre este nuevo proyecto, en una entrevista, a Shakira le recordaron que cuando era pequeña cantaba temas de Madonna, por lo que ahora la colombiana no pudo ocultar la emoción de coincidir con una de sus mayores influencias musicales. La artista también confesó lo especial que será compartir este momento con Madonna y con BTS frente a millones de personas alrededor del mundo. Poncho Herrera continúa expandiendo su carrera en la industria del entretenimiento y ahora da un importante paso detrás de cámaras. El actor firmó un acuerdo con Sony Pictures Television para desarrollar nuevos proyectos como director y productor ejecutivo, sin dejar de lado su trabajo frente a las cámaras en producciones internacionales. Poncho está listo para comenzar esta nueva etapa de su carrera. Después de consolidarse como actor en producciones internacionales, ahora el actor dará el salto detrás de cámaras gracias

0: uno de los momentos más felices de su relación y ya no tienen problema en demostrar públicamente lo enamorados que están. La pareja confirmó su romance hace unos meses y desde entonces se ha convertido en una de las más comentadas del momento. Además de compartir románticos momentos en redes sociales, ambos dejaron claro su cariño sobre el escenario durante uno de los conciertos más recientes del cantante español. Alejandro Sanz cerró la etapa en Estados Unidos de su gira con una presentación en Las Vegas, donde sorprendió al público al invitar a Stephanie Cayo a subir al escenario. La actriz peruana acompañó al intérprete para cantar a dúo Corazón Partido, uno de los mayores éxitos del artista. El momento estuvo lleno de complicidad, sonrisas y miradas cariñosas que rápidamente se viralizaron en redes sociales. Cazzu volvió a ganarse el aplauso de sus fans, luego de sincerarse sobre las críticas que constantemente recibe por su apariencia física. Durante un concierto en Querétaro, la cantante aprovechó el escenario para enviar un poderoso mensaje de amor propio, aceptación y respeto hacia el cuerpo femenino. En medio del show, Cazzu reaccionó a los comentarios que suelen hacerse en redes sociales y programas de espectáculos acerca de su cuerpo, especialmente sobre su apariencia y la forma en la que se viste. Lejos de mostrarse afectada, la artista respondió con seguridad y dijo claro que no piensa cambiar para cumplir con estándares de belleza irreal.
1: Hasta aquí llegamos con esta información. Les deseo una excelente noche. Nos vemos mañana. Ya casi casi es fin de semana. Regreso contigo, María. Excelente noche.
2: Excelente noche para ti, mi Fer. Y bueno, vámonos hasta la Ciudad de México con nuestro corresponsal Luis Carlos Silva. Buenas noches. ¿Cómo te encuentras?
3: Con el gusto de saludarte, María. Gracias. Buenas noches. Un abrazo a los amigos que nos sintonizan. Estados Unidos acusó hoy al expresidente de Cuba, Raúl Castro Ruz, de asesinar a 4 ciudadanos estadounidenses, por lo que el procurador de justicia en funciones, Tom Blanch, reveló que ya inició una orden de captura en contra del longevo líder revolucionario. Esto sucedió, María, auditorio, casi 30 años después del derribo de dos aviones exiliados, donde iban exiliados cubanos americanos. Esto ocurrió precisamente allá por 1996. De acuerdo al expediente del caso, Castro Ruz, de 94 años y 5 más coacusados, habrían participado en una conspiración que terminó con el derribo de aviones militares cubanos. Trascendió que estas acciones son un evento muy importante, por lo cual el gobierno de Estados Unidos ya fijó su posicionamiento al respecto. En tanto, el ejército de la Unión Americana informó que su portaaviones de propulsión nuclear USS Nimitz ya fue enviado directamente hacia el Caribe, por lo cual podría encontrarse también de esta manera una incursión muy fuerte precisamente en territorio cubano. Cabe destacar, María Auditorio, que de acuerdo a lo que se ha señalado, el portaaviones mención, pues es una de las más importantes actividades y que se ha realizado precisamente en territorio cubano, y lo cierto es que el anuncio coincide con el resumimiento de los mensajes de Washington a La Habana, cuyos representantes llevan meses negociando a raíz del bloqueo petrolero que se impuso directamente por los Estados Unidos. Por su parte, el presidente de esa nación, estamos hablando de Miguel Díaz-Canel, aseguró que se trata de una acusación política y que va a ir con todo para evitar precisamente esta situación. Hasta aquí esta información, María. Como siempre, un abrazo y que pasen todos una excelente noche.
2: Abrazo fuerte para ti, Luis Carlos, y excelente noche. Bueno, y vámonos con ello a la encuesta de la semana.
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2: Bueno, 7:56 de la noche y es hora de darle las gracias en nombre del equipo que conforma Chiapas al Cierre y una servidora, María Palacios, y exhortarlos justamente a que nos sigan y nos escuchen en todos nuestros noticieros. 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
0: 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Chiapa de Corzo, Chiapas, un hermoso pueblo mágico considerado una de las poblaciones más antiguas del continente americano. Se fundó en marzo de 1528. Fue habitado por los españoles que llegaron al estado. Debido al caluroso clima, estos decidieron migrar a San Cristóbal de las Casas. De esta forma, la antigua Chiapa quedó habitada en sus inicios por los frailes dominicos y los indígenas de la región. Era llamada Chiapa de los Indios. Su nombre actual le fue puesto en honor a don Ángel Albino Corzo, destacado político liberal chiapacorceño. Su belleza arquitectónica de estilos barroco y mudéjar, como la Fuente de la Pila, que inspira en estilos árabes y elaborada únicamente con ladrillo, decora la plaza principal. Sus coloridas tradiciones y bellos edificios que sorprenden a los visitantes con sus maravillas naturales, como el Cañón del Sumidero. Chiapa de Corzo originalmente fue poblada por la etnia Soctona, llamado por los aztecas como Chiapas, que en náhuatl significa agua que corre debajo del cerro. Los componentes básicos de la cocina local son el pozol, el tasajo y el cochito. 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
4: Las 8 en punto.
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7: De acuerdo con la reciente medición de Gobernarte, Yamil Melgar Bravo es el presidente municipal mejor aprobado de Chiapas, con una muestra de 512 encuestas representativas aplicadas a personas mayores de edad a través de la plataforma tecnológica Odiseo. Obtuvo una puntuación de 64.3%, es decir, más de 6 de cada 10 encuestados aprueban su desempeño. Este resultado es notable, sobre todo sabiendo que Yamil Melgar recibió un municipio devastado, con problemas estructurales, servicios públicos deficientes, colonias en el peor de los olvidos gubernamentales y encabezando la lista de las ciudades con mayor percepción de inseguridad. Año y medio después, Tapachula es otro. La ciudadanía está satisfecha con su gestión debido a su compromiso, resultados, buenas políticas públicas y un manejo transparente de los recursos. Las estrategias que puso en marcha para recuperar la seguridad mejoraron la confianza institucional. La Perla del Soconusco pasó del primer lugar al 41 en percepción de inseguridad ciudadana. Por otra parte, las acciones continuas, como la supervisión revisión y rehabilitación de infraestructura vial. Por ejemplo, la pavimentación hidráulica en la colonia Centro y las mejoras en el par vial sustentan la percepción de avance y transformación en el municipio. En fin, que Yamil Melgar lidere el ranking como el presidente mejor aprobado de Chiapas refleja la validación ciudadana de su gestión en áreas críticas y la consolidación de su liderazgo político de cara al proyecto estatal de la Cuarta Transformación.
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¿Qué tal, amigos? Buenas noches, bienvenidos a tu programa Rock Show. Hoy miércoles 20 de mayo de este 2026. Saludamos a Palenque en el 103.7 de tu FM y también a Tapachula en el 96.3 de tu FM. Te saluda tu amigo Miguel Sengar con el gusto de siempre y te invito a que te quedes para que escuches buenas rolitas que tenemos el día de hoy, en su mayoría del año 2000 para adelante, ¿no? Así que prepárate. Vamos a dar inicio con este gran corte del álbum Nine Lives, que fue el álbum número 12 de Aerosmith. Fue lanzado en 1997. Fue un disco bien exitoso, que marcó el regreso de la banda después de algunos problemas internos y retrasos en la grabación. Incluye canciones grandes como Pink, que es buenísima, Falling in Love, Is Hard on the Knees, Holding My Soul, que vamos a poner a continuación, y Full Circle. El álbum trae una mezcla de hard rock con baladas y un sonido más moderno para finales de los años 90. Incluso ganó el Grammy con la canción Pink, mejor rolita. Y bueno, esta banda, con la insuperable, inigualable voz de Steven Tyler, Joe Perry, el guitarrista, Bud Whitford en la segunda guitarra, Tom Hamilton en el bajo y Joe Kramer en la batería. Vamos con esto. Hold in My Soul es Aerosmith en Rock Show.

del álbum Nine Lives escuchaste este gran corte, All in My Soul, con Aerosmith. Vamos a pasar ahora con este buen corte que nos trae Bon Jovi para su álbum Bounce, que fue publicado en el 2002, un álbum que hizo después de los atentados del 11 de septiembre. Es su álbum pues más serio, ¿no? Este disco tuvo grandes canciones como Everyday, como Misunderstood, que vamos a poner a continuación, que es buenísima, All About Loving You, la misma Bones, y Individed. La canción Everyday y Misunderstood fueron sencillos importantes. Ambos estuvieron nominados al Grammy. Y bueno, Bon Jovi al frente, las vocales en la guitarra, su compañero Richie Sambora, todavía no se habían separado. David Bryan en los teclados, Tigo Torres en la batería y Hugh McDonald al bajo. Vamos a ponerte esto, se llama Misunderstood con Bon Jovi.

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4: Playa Limbo, Última Vez.
0: Número 9.
4: Michael Jackson, Don't Stop Till You Get Enough.
0: Número 8.
4: Juan Magán y Omar Montes, Ayer La Vi.
0: Número 7.
4: Taylor Swift, The Fate of Ophelia.
0: Número 6.
4: Michael Jackson, Beat It.
0: Número 5.
4: Olivia Rodrigo, Drop Dead.
0: Número 4.
4: Aitana, Superestrella.
0: Número 3.
4: Justin Bieber, Beauty and a Beat. Is a beauty
0: and a beat. Número 2.
4: Michael Jackson, Billie Jean.
0: Número 1.
4: BTS, Swim.
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5: 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Bueno, vamos a continuar aquí en tu programa Rock Show con uno de los álbumes más importantes de la década del 2010. De hecho, está considerado uno de los mejores álbumes en los últimos 20 años de la música country. Es un disco que cabe muy bien porque trae varios estilos. Es una mezcla de rock sureño con el country tradicional. Trae rock, trae blues, trae soul. La manera de cantar de este gran músico Chris Stapleton es sensacional. El álbum se lanzó en el 2015 y es considerado, como te digo, de los mejores álbumes de country. Se hizo muy popular por su canción Tennessee Whiskey, que vamos a escuchar una versión, un cover que hizo de esta canción. También trae las canciones sobresalientes como Traveler, Fire Away, Nobody to Blame. Es un discazo. El álbum ganó el Grammy a mejor álbum de country. Fue el álbum del año también en la CMA Award. Y después de que Stapleton cantó con Justin Timberlake en esa presentación CMA Award, el álbum explotó en popularidad en el 2015. Eso se llama Tennessee Whiskey y es Chris Stapleton aquí en Rock Show.

Esto fue Tennessee Whiskey con Chris Stapleton. Excelente rolita aquí en tu programa Rock Show. Vamos a continuar con la música. Te recuerdo y te invito para que mañana escuches nuestro programa. Tenemos al cantante Beck, un gran compositor que toca de todo, todos los estilos, lo mete en una licuadora y hace cosas sensacionales. Mañana su especial aquí en tu programa Rock Show. Y bueno, Ricardo Arjona va a estar por acá, por Tuxtla, con su gira Lo que el Seco no dijo. Esto va a ser el próximo 10 de noviembre en el Estadio Zoque Víctor Manuel Reina. Los accesos ya están en Funticket MX. Trae un show pues bastante padre, muy innovador, muy reconocido. Así que, pues si te gusta Arjona, 10 de noviembre está aquí en Tuxtla con su gira Lo que el Seco no dijo. Vamos a pasar ahora con Joe Walsh. Este señor es un enorme guitarrista que comenzó muy joven con una banda que tuvo cierta pues prestigio, llamada James Gang, a principios de los 70s. A partir del 75 se integró al grupo Eagles. Y bueno, pues ha sido uno de los pilares en la guitarra. Aparte, él tiene una carrera como solista muy buena, ha hecho discos y canciones muy padres. Y le voy a poner algo de su último álbum, que se llama Analog Men. Es un disco que fue muy bien recibido porque tenía más de 20 años de no sacar nada como solista. Había tocado con Eagles y sigue tocando con Eagles, dando conciertos, pero aquí, bueno, se renueva y trae unas canciones increíbles. Además tiene colaboraciones muy importantes de su amigo y concuño Ringo Starr, porque está casado con la hermana de Barbara Bach, que es la esposa de Ringo Starr. Son muy amigos. El disco está producido por Jeff Lynne de la orquesta, y también participa su compañero de Eagles, Timothy B. Smith, el bajista de la banda. Esta canción se llama Lucky That Way. Es Joe Walsh aquí en Rock Show.

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2: Las 8 con 33 minutos.
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Continuamos con la música y ahora vamos a escuchar a este quinteto inglés Def Leppard con esta bonita versión que grabó de un clásico de Ben King, esta canción que es Stand By Me, que hay muchas versiones muy padres de esta enorme canción. Ben King tiene su versión preciosa también. Es muy famosa la de John Lennon de su álbum Rock and Roll. La versión de Def Leppard apareció en el álbum Yeah del 2006. Es un disco de covers donde la banda rindió homenaje a canciones y artistas que los influenciaron en los años 60 y 70. Hay covers de la canción de T-Rex, 20th Century Boy, también un cover de la canción David Bowie, Driver in Saturday, que es muy buena. De los Kings está el supercorte Waterloo Sunset, y de Roxy Music viene Street Life. Grandes covers: Joe Elliott en las vocales, Rick Savage al bajo, Rick Allen en la batería, Phil Collins en la guitarra y Vivian Campbell en la segunda guitarra. Están desde 1992 esta banda. Stand By Me, Def Leppard, aquí en Rock Show.

Stand By Me se llama este cover tan conocido, con una versión muy bonita, un arreglo de cuerdas sensacional de Def Leppard, aquí en tu programa Rock Show. 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Están instalados en el estacionamiento del estadio Víctor Manuel Reina. Los boletos ya están disponibles únicamente en taquilla del circo de 10 de la mañana a 9 de la noche y aceptan tarjeta de crédito. Están con muchas comodidades, una carpa climatizada. Y bueno, hay funciones de lunes a jueves a las 7:30. Los viernes y los sábados hay doble función, a las 6 y a las 8:30. Los domingos a las 4, a las 6:15 y a las 8:30. Tres funciones los domingos. Así que, pues no se aproveches esta oportunidad. El circo chino de Pekín es un circo pues que ya lleva muchísimos años y es un circo reconocido en el mundo por sus actos. Vamos a continuar ahora con algo de Coldplay, esta sensacional canción que se llama Speed of Sound. Esta canción viene incluida en el álbum X and E y es el tercer álbum de esta banda del 2005. Fue uno de los discos más grandes de la década y convirtió a Coldplay definitivamente en un fenómeno mundial. Sobresalen grandes canciones como Fix You, Speed of Sound que vamos a escuchar, Talk, The Hardest Part, buenísima también, Swallow, In the Sea. Fix You terminó siendo una de las canciones más importantes de Coldplay. Su cantante y pianista Chris Martin ha dicho que esa canción ayudó a salvar a la banda de un momento muy tenso durante la grabación. El disco vendió más de 8 millones de copias en el 2005 y fue número 1 en más de 30 países. Vámonos con esto, Speed Up Sound de Coldplay, aquí en Rock Show.

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Bueno, vamos a pasar ahora con este corte de los Strokes, con este pues rock tan fino, su rock indie. El grupo está integrado por Julián Casablancas en la voz, Nick Valencia en la guitarra, Albert Hammond Jr. en la guitarra, Nicola Freitur en el bajo y Fabricio Moretti en la batería. Este corte se llama Undercover of Darkness, fue el gran sencillo de su álbum Angels. Que también, bueno, tiene muy padres canciones como Machu Picchu, que escuchamos, como Take for the Fool o You're So Right. Este álbum pues tenía unos años, es el cuarto álbum, pero desde el 2006 pasaron 5 años para que hicieran su álbum Angels. En el 2011 están por sacar un nuevo álbum que va a ser el séptimo álbum, Reality Awaits se llama este próximo álbum de los Strokes. Mientras pues vamos a escucharlo con este clásico Undercover of Darkness de Strokes aquí en Rock Show.

escuchamos a el grupo The Strokes aquí en tu programa Rock Show. Gran rolita que nos trajeron. Únicamente tengo tiempo para despedirnos. Nos escuchamos mañana con Beck en su especial. No te lo pierdas. Estuve en controles técnicos. Moisés Jurado se queda contigo hasta las 12 de la noche de Benefit Show con la Luz Solistejo, con Lenny Kravitz y esto que se llama Love. Buenas noches. Hasta mañana.

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1: Las 9 con un minuto.
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4: De acuerdo con la reciente medición de Gobernarte, Yamil Melgar Bravo es el presidente municipal mejor aprobado de Chiapas, con una muestra de 512 encuestas representativas aplicadas a personas mayores de edad a través de la plataforma tecnológica Odiseo. Obtuvo una puntuación de 64.3%, es decir, más de 6 de cada 10 encuestados aprueban su desempeño. Este resultado es notable, sobre todo, sabiendo que Yamil Melgar recibió un municipio devastado, con problemas estructurales, servicios públicos deficientes, colonias en el peor de los olvidos gubernamentales y encabezando la lista de las ciudades con mayor percepción de inseguridad. Año y medio después, Tapachula es otro. La ciudadanía está satisfecha con su gestión debido a su compromiso, resultados, buenas políticas públicas y un manejo transparente de los recursos. Las estrategias que puso en marcha para recuperar la seguridad mejoraron la confianza institucional. La Perla del Soconusco pasó del primer lugar al 41 en percepción de inseguridad ciudadana. Por otra parte, las acciones continuas, como la supervisión y rehabilitación de infraestructura vial, por ejemplo, la pavimentación hidráulica en la colonia Centro y las mejoras en el par vial, sustentan la percepción de avance y transformación en el municipio. En fin, que Yamil Melgar lidere el ranking como el presidente mejor aprobado de Chiapas refleja la validación ciudadana de su gestión en áreas críticas y la consolidación de su liderazgo político de cara al proyecto estatal de la Cuarta Transformación.
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0: Ayer surgió como un comentario al margen, ayer le leímos un texto respecto a cómo estaban manipulando esta situación del arbitraje y estas decisiones que se tomaron desde la Comisión de Arbitraje de la Federación Mexicana de Fútbol, y ahora pues se confirma, ya hay una queja formal al parecer de Cruz Azul respecto a la designación arbitral para la final. ¿Por qué no está César Ramos Palazuelos? Ya siendo quizá un poquito exagerados y menos suspicaces por las formas, hasta hubieran aceptado quizá que Carla Itzel hubiera aparecido en uno de los dos partidos. Pero ni siquiera Luis Enrique Santander, que es quizá de todo ese grupo el más experimentado. Ni siquiera el Gato Ortiz, que pues debe estar sin duda alguna entre los mejores árbitros en la actualidad del fútbol mexicano. Para bien o para mal, usted ya puede inclinarse para el lado que más le guste. Y César Ramos Palazuelos va a ser el mundialista. Es el árbitro que va a representar a CONCACAF en la Copa del Mundo. Y tampoco fue incluido en la final. Y ya después trasciende el video en el que Efraín felicita al árbitro después de pasar a la final y desea que ojalá él arbitre la final final. Y pues no sé si ese fue el parámetro con el que decidió la comisión de arbitraje. Que pues al final del día le cumplieron el deseo de Efraín Juárez. Pumas tiene los árbitros que quiere, tiene el fútbol que le ha convenido y me parece tiene todo puesto, al menos en el entorno, para romper su sequía de títulos. Piensa mal y acertarás. En esta profesión, vean, la cantidad de ocasiones en lo que eso surte efecto es positivo. Piensa mal y acertarás. Y luego hoy, para tratar de desviar un poquito la atención, filtran que Efraín Juárez ya tiene equipo y después de ganar el título con Pumas se va. ¡Qué curioso! ¡Qué curioso! Así se mueve el fútbol mexicano y es desafortunado porque en lo que debería ser una fiesta futbolera, en una final entre dos equipos grandes, de los que se consideran grandes aún, pues estamos generando este tipo de situaciones, ¿no? Enturbiando el ambiente de la gran final del Clausura 2026, a lo mejor y para que ya dejen en paz un poquito a Javier Aguirre, que se suponía esta semana tenía que dar ya la lista definitiva de 26 para la Copa del Mundo. Seguramente la va a dar una vez que se conozca el campeón de la Liga MX, porque en una de esas alguien de los que están en la liguilla se cuela, ¿eh? Alguien de Cruz Azul, alguien de Pumas, alguien de Chivas, no sé, puede pasar cualquier cosa, gente. Pero bueno, vamos a platicar de eso y de mucho más. Yo le doy la más cordial de las bienvenidas a Foot Show. Aquí comenzamos.
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0: desgraciado.
1: Ay, papá,
2: hija de... Hola, ¿qué tal? ¿Cómo les va? Muy buenas noches, bienvenidos a Food Show. Los saluda Eduardo Solís. Lalo, para los compas, para los cuates, para los camaradas, para los cuadernos de doble raya, para todos aquellos que ya estamos esperando ansiosamente la final del Clausura 2026 de la Liga MX. Aquí estamos para todos ustedes, totalmente en vivo a través del 97.7 de FM, la radio del diario, contigo a todos lados, transmitiendo desde la torre digital de Diario Media Group, aquí en el Libramiento Sur Poniente número 1999, en la colonia Penipac, más al poniente que al sur de la capital chiapaneca. Aquí tenemos el 961-61-228-60 para lo que usted guste y mande. Aquí estamos en vivo y voy a saludar cordialmente, gustosamente, como todos los días, al crack de este programa, al que domina el medio campo, al que jala los hilos de la ofensiva, al que define cuando es necesario, pero cede la asistencia cuando también ve el momento propicio. Moisés Jurado, ¿cómo estás, brother? Buenas noches, ¿cómo te va?
3: Mira, bobo.
2: Bien, oye, uno queriendo ponerle formalidad a este tema.
4: No, y ya sabes, algo con mis cosas. ¿Cómo estás, mi querido Lalo? Qué gusto saludarte ya en esta noche de miércoles, mitad de semana.
2: Se escucha feo, noche de miércoles.
4: Noche de miércoles. Es que con este calor...
2: No, está terrible.
4: No, sí. Está horrible.
2: Está terrible.
4: Pero lo bueno que funciona el clima, ¿eh?
2: Sí, ya lo vamos a... Ya vamos a ocupar... vamos a cambiar el de multimedia que no les gusta usar. Lo vamos a poner aquí.
4: Porfa, no.
2: Y le vamos a mandar este averiado para que hagan lo que quieran con él. En fin, vamos a tomar un café, por supuesto, José Carlos. En cualquier momento vamos a un Starbucks. No nos patrocina, pero me gusta el cortadito de Starbucks. ¿No te gusta el cortadito de Starbucks?
4: Americano. Es una chuleta. Yo apoyo más al café local.
2: Eso. Café local, Magda Café. El oficial de Food Show, claro que sí, también yo, allá tengo ya, estoy a punto de volver a comprar mi prensa francesa para poder, es que te voy a decir que me pasa la verdad. A mí me manda Magda Café mi dotación de cafecito, que yo agradezco mucho al buen Esteban, de verdad, qué pena que su Toluca no pudo ser tricampeón, pero bueno, ahí tengo mi bolsita de café allá arriba, pero como la cafetera está aquí en multimedia, sí. Pues para que me permitan usarla. Pues tengo que bajar café.
4: Ya sabes cómo es la banda.
2: Ey, hey, sí. Entonces ahora nomás espérate que se vacíen un poquito, que queden un poquito amplias las tarjetas. Voy a ir a sacarme una prensa francesa nueva para tener mi prensa francesa de arriba y hacerme café cuando yo quiera.
4: Y ahí lo bajas a esta hora, ¿no? También, ¿no?
2: Sí, no, aquí podemos hacer café sin problema. O los preparo, lo preparo ahí arriba y bajo ya café calentito en un termo, no pasa nada. Pero bueno, algo tendremos que hacer, porque sí, Magda Café, ve, tengo que estar tomando en la taza de Manolo Vázquez de su cuarto aniversario. Y eso no crean que es tan cómodo, ¿no? No crean que es tan cómodo. Oigan, pues bueno, ya les di las bienvenidas. Ya le di el número 961-61-2860 para que tire WhatsApp. Y aquí estamos a sus órdenes para platicar. Ayer generó un poquito de controversia. Me estuvieron en el WhatsApp tirando algunos dardos. Porque yo dije ayer que no debe esperar buen fútbol de la final. Ya sabe, principalmente los que más aludidos se sienten, ¿quién creen ustedes que son? Luis, Javier, a toda la gente que se está uniendo al TikTok Live, bienvenidos, gracias. ¿Quién cree usted que son los aficionados más aludidos cuando yo dije va a ser una final aburrida? No van a arriesgar. ¿Quién creen ustedes que fue el que más se sintió? Sí, sí, bro, sí. Tienes razón.
4: La tené.
2: Dijera Maradona, che, la tené. La tené ahí. La tené. No, fíjate que los de Cruz Azul. Los de Cruz Azul andan agrandados. Y más porque. De algún momento, de alguna situación, han salido algunas informaciones en varios medios que ponen a Cruz Azul como favorito porque lo ven mejor futbolísticamente. ¿Qué? Perdónenme discrepar, yo no veo a Cruz Azul brillante. Yo no veo a la máquina cementera de Joel Wiki tan brillante como llegué a ver, por ejemplo, a la máquina de Anselmi o de Vicente Sánchez. A la del Arcamón tenía sus picos de rendimiento importantes, pero evidentemente nunca lo vi tan brillante. Es la realidad. Y después, en el caso de Pumas, vi pocos juegos, pero lo que alcancé a ver... A mí me parece que ciertamente Pumas, cuando quería pisar el acelerador y ponerse a jugar fútbol, lo hacía bien. Tiene un plantel importante, competitivo. Pero en esta liguilla, que sí he visto todos los juegos de Pumas, a mí me parece que en esta liguilla, ustedes me dirán, es un torneo diferente, se juega otra cosa. Sí, está bien, pero esos son los clichés que se mencionan siempre cuando se justifican a los entrenadores racanos. A los entrenadores que no les gusta arriesgar mucho, pero bueno, ahí les dejo el 961-61-228-60. Quiero saludar a Leo Esponda, el entrenador principal de la escuela filial de la América en Tuxtla Gutiérrez, que hoy tuve oportunidad de saludarlo y que lo traen funadísimo en redes sociales.
0: ¿Por qué?
2: Lo traen funadísimo a mi Leo Esponda, como que si no lo conocieran desde hace mucho tiempo. ¿Cómo maneja a Leo Esponda sus redes sociales? Él es así, él juega con su color de piel, juega con cualquier situación, con su soltería, con todo. Con la pancita que empezó a echar desde hace unos años, que ya se alejó un poquito más del fútbol activo, que ya se dedicó a entrenar un poquito más a los chavos. Pero a Leito hay que conocerlo. Y curioso porque seguramente lo que empezó como un chiste de sus más cercanos, pues se terminó haciendo una funa sin sentido. Pero al final del día, algo que no podemos dejar de decir es que este tipo de situaciones son las que te terminan haciendo despegar en redes sociales, para bien o para mal. Entonces, a mi Leito Esponda, un fuerte abrazo, crack. Ya te tocaba viralizarte de esa manera. Así que, pues bueno, hay que aprovecharlo. Moicanito, si no tienes algún impedimento, vamos a la primera pausa de este pequeño gran espacio futbolero. Volvemos enseguida.
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3: Las 9 con 18 minutos.
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1: 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Centro Ecoturístico Lagos de Colón. Este sitio es un sistema lagunario que se encuentra a la altura del ejido Cristóbal Colón, muy cercano a la zona arqueológica El Lagartero. Los Lagos de Colón son un paraje creado por un río procedente de Guatemala que al entrar a Chiapas reduce su velocidad, se separa en múltiples brazos y forma una serie de encantadoras pozas cristalinas con tonos verde y azules. Las lagunas son de aguas cristalinas y de baja profundidad, interconectadas entre sí por canales de una superficie de 350 hectáreas, donde se encuentran 44 hermosos lagos que permiten apreciar las diversas tonalidades en azul ultramar. El colorido de los lagos, aunado a la exuberante vegetación formada por guanacastles, caobas, cedros y chicozapotes, logra un perfecto equilibrio con la naturaleza al combinarse armónicamente con la fauna existente, representada por una gran diversidad de peces y aves, así como algunos reptiles y mamíferos. Los Lagos de Colón son un balneario natural. ¿Cómo llegar? De Comitán se transita por la carretera federal número 190. Se recorren 56 kilómetros hasta San Gregorio Chamic. De este lugar se desvía hacia la izquierda para continuar por un acceso pavimentado de 12 kilómetros hasta llegar al ejido Cristóbal Colón. 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
6: Aquí les pregunto, ¿qué hubieran hecho ustedes?
2: Carlos El Borre Trejo. Saludos al profe Carlos El Borre Trejo. Gracias por continuar con nosotros a través del 97.7 de FM, la radio del diario, contigo a todos lados. Y pues bueno, oigan, ¿qué show se traen en España con lo del Real Madrid y las elecciones? Este chabón Riquelme, que se supone es... Todo con calma, Lalo, abrazo fuerte, profesor. Gracias. Va de regreso el abrazo y ya sabes que Food Show es tu casa. Cuando quieras venir a platicar de tu experiencia en el juego de leyendas, donde tuviste a bien rememorar tu pasado como jugador de las Águilas del América, con todo gusto te aceptamos aquí también para escuchar tu opinión. Ve, tú que eres de T, a ver si coincides. Yo creo que la final va a ser aburrida porque van a jugar a no perder. No creo que haya algún equipo de los dos que están en la final que se atrevan a tomar riesgos. Está en juego un título y pues viendo cómo jugó en semifinales Pumas, no creo que se vayan a aventar, pero bueno, vamos a dejar que mañana se dé este juego y ya veremos. Y dice, jaja, si hay alguno sería Cruz Azul. Ya ven, mis seguidores universitarios, cómo sí se sintieron aludidos. ¿Qué? Porque yo opino lo mismo, aunque lo dudo. ¿Y por qué lo dudo? Porque la verdad, referencias de Joel Wiki tenemos muy pocas. Yo no me atrevería a decir que el Cruz Azul, esta versión de Joel Wiki, tiene alguna posibilidad de jugar distinto a lo que hemos visto, porque yo no lo he visto atractivo. Yo no lo he visto futbolísticamente atractivo al Cruz Azul. Por eso me atrevo a decir que quizás se precipitan en condicionar la permanencia de Joel Wiki dependiendo si gana el título o no. Porque puede ser por aras del destino que por la calidad que tiene en el plantel y por lo racano que pudiera llegar a ser Pumas, pues por ahí en una de esas le toca a Joel Wiki con solamente 7 partidos en la primera división, en Liga MX, pues sea campeón. Pero eso no significa que pueda comandar un proyecto de cero. ¿Por qué? Porque en el verano seguramente, si lo dejan, pues va a tener que planificar y ahí sí va a tener que empezarle a imprimir su sello a ese equipo. Para mí hoy está recibiendo una herencia que no necesariamente quería. Yo no sé si, por ejemplo, Wiki hubiera deseado juntar a Palavecino con... ¿cómo se llama el otro? El otro que vino de Necaxa. Los dos que vinieron de Necaxa, pues fueron jugadores. Álvaro Morales, órale. Álvaro Morales, saludos, Alvarito. Oye, sí, pues se me apareció un Álvaro Morales aquí en TikTok.
4: ¿Ojalá el Alvarito de...?
2: Pues no, no, ¿te acuerdas de Alvarenga? Sí, no, no, padre mío, por supuesto. Bueno, entonces les decía... A mí me parece que condicionar a Joel Wiki está mal, porque deben definirle de una vez, ¿sabes qué, papá? Tú fuiste interino, si ganas el título, igual te voy a mantener que continúes haciendo desarrollo en una categoría inferior, haz bagaje, gana algo, y ya después te hago cargo principal del equipo. Ahora les tocó esta virtud de que está hasta donde está, pero tampoco ha sido tan brillante Cruz Azul. Muy lejos del Cruz Azul de Anselmi y muy lejos del Cruz Azul de Vicente Sánchez. ¡Buenas noches!
0: ¡Muy buenas noches!
2: Mi querida Betty, para un poco. ¿Cómo estás? ¿Cómo te va?
0: Bien, mira, mi ring aquí, ya sabes, escuchando Food Show como debe de ser.
2: Eso, mi pa. Eso, verde. Gracias, mi Betty. Pues bueno, aquí estamos dándole candela a nuestros universitarios de Temu, porque andan muy dolidos, porque dijimos ayer que juegan aburrido. Y ya me aventaron que han metido 7 goles en liguilla, pero pues han recibido los mismos. O sea, no sé si es algo para presumir, ¿sabes?
0: Pues la verdad, viéndolo así de logísticamente, el que se lo debería llevar es el Cruz Azul, porque el Cruz Azul sí ganó la serie.
2: Pues sí, debería, pero bueno, al final del día, esto es fútbol, hay 180 minutos por delante y yo creo que el que se equivoque menos va a ser campeón. Por justicia deportiva, como hemos apelado siempre en este programa, pues tendría que ser Pumas, pero pues también hay que tener argumentos en la cancha, porque frente van a tener a un equipo que pues va a ser como un espejo, va a arriesgar lo menos que pueda, y pues vamos a ver en qué termina todo este asunto.
0: Pues de que vamos a ver un campeón el próximo domingo.
2: ¿Eh? Ah, no, eso sí, pues, o sea, de que va a haber un campeón, va a haber un campeón, el chiste es ver quién.
0: Yo le tiro al Cruz Azul.
2: Oye, Moy. Dalila me manda un mensaje para preguntarme si ya me fui. No me está escuchando, que aquí estoy.
4: Ay, mira.
2: No, Dalila es nuestra recepcionista. La tenemos ahí arriba. Todavía está cubriendo a Berito. Berito te pidió algunos días. Pero me manda a decir ahorita que si ya me fui, Dalila, échale ganas. Para un poco. Entonces, ¿qué mi Betty? Tú dices que va a ganar Cruz Azul.
0: Sí, se la lleva de Cruz Azul.
2: Yo no puedo quitar el dedo del renglón. Por justicia deportiva me gustaría que el campeón fueran los Pumas. Aparte, ya tener 15 años sin probar las mieles del título, que ya para muchos han orillado a tener a este equipo ya fuera de los mal llamados grandes, pues bueno, pues por ahí también le serviría un poquito para renovarse. Después también hay que ver qué hacen los Pumas con Efraín Juárez. Porque es que con el título, si llega a ganar el título Efraín Juárez, imagínate, si ya de por sí estamos ya generando la escuela efraíniana con toda esta filosofía que trae el estratega de los Pumas, ahora sí, sin ganar absolutamente nada todavía en México. Porque ya dijo que ganó en Escocia, ganó en la MLS, ganó en Colombia, y pues está un pasito de ganar en México también. Imagínate cómo va a andar el buen Efraín Juárez. Va a estar más peor, dijeran, que su codo dislocado con el América.
0: No, va a estar más ego que Ego Sánchez.
2: No, hombre, ni lo estés invocando. Pero bueno, al final del día yo insisto, a mí me gustaría, por justicia deportiva, que los Pumas salieran campeones. Pero me gustaría más que tuviéramos una final espectacular futbolísticamente hablando.
4: Una cruz azuleada, ¿no? Imagínate,
2: bueno,
4: que se va a ganar y...
2: Porque acuerdas, Moicanito, acuérdate que la cruz azuleada no se crea ni se destruye, solo se transforma. Entonces... No, qué filosóficos estamos en este asunto de con la...
4: Que María nos pague.
2: Con la escuela efrainiana y todo este asunto, ¿no? Qué freudianos, no. Efrainianos van a ser ahora todos los seguidores de mis universitarios de Temu. Y pues bueno, vamos a ver en qué termina todo este asunto. Mi estimado Cristo Fernandayaba, mejor conocido en los bajos mundos del autotransporte colectivo en su modalidad de combi, gracias por tu llamada, hermano. Como siempre, nos haces la noche.
0: Ah, no, ya sabes, ya te la sabes, carnalito, para eso nacimos.
2: Yo ya quiero que haya un clásico del fútbol mexicano para que volvamos a apostar. Pero bueno, para un poco. Vamos a tener que esperar hasta que vuelva la actividad del fútbol mexicano, justo el día que se disputa la final de la Copa del Mundo. Pronto estaremos arrancando y ya quiero conocer el calendario para marcarlo y decir, en esta fecha vamos a apostar la Betty y yo de nuevo.
0: No, ya sabes, no, es que ya queda casadito, mi
2: estipulado volante, desde ahorita, y ya sabes, yo voy Chivas, tú vas América, y en el empate paga el Moy. No se hable más, hermano. No se hable. Eso verde.
4: Y no se aparece en el programa dos semanas, ¿no?
2: Como otro que conozco. Como un poblano atlista americanista que se apareció aquí a apostar, pero ve, como me lo cepillé ayer. Ay, ya no se apareció hoy. Qué pena.
0: No, yo digo, bueno, si tienes palabra, cúmplela, ¿qué te cuesta?
2: Si no, ¿para qué andas abriendo la boquita, pues? ¿Para qué te vienes a hacer el guapo?
0: Sí, ¿para qué no? Como dijera aquel, no, si ganan te cobro.
2: Pues, ahora,
0: si pierdes, no pago, ¿no?
2: Si no tienes para pagar, avisa, pagamos aquí en Food Show, no pasa nada. Nosotros pagamos la apuesta, aunque hayamos ganado, la pagamos. Pero para que no quedes mal, por lo menos di, no tengo para pagar. Porque mira,
4: hubiera dado la cara mínimo, ¿no?
2: No, ya la dio dos semanas después, pero para decir que no tenía celular, que esta semana queda. Ya es miércoles. Ya es miércoles. Y yo me enteré. Oye, voy. Mira la puerta.
4: Ay, mira.
2: Que si ya te fuiste, dice. Bueno, mi Betty, gracias por la llamada, hermano. Ahí estamos en contacto, Rey. Muchas gracias.
0: Hola, pues hay un saludote ahí para todos los que están ahí enlazados en el TikTok Live. Un saludote ahí de parte de la vez.
2: Ya está, pues no se hable más, Germán. Muchas gracias.
0: Recuerden que aunque haga calorcito, Magda Cabello.
2: Eso.
0: Un cafecito riquísimo.
2: Eso. Gracias, mi Betty. Vamos al corte y volvemos. Ya estás.

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2: Las 9:32,
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0: Ya estamos de vuelta en Food Show. Gracias por continuar con nosotros a través de 97.7 de FM, la red del diario contigo a todos lados. Aquí andamos con visitas. Sí, ya vinieron a cerciorarse de que no me había ido. Y por curiosidad, aquí intentamos encontrar, ¿no? Como que el sentido femenino de la final del fútbol, pero pues nos topamos con la triste realidad en muchas ocasiones. No sabe ni quién juega la final. Pero bueno, no pasa nada, porque al final del día, no es chamba de Dalila saber de fútbol. No es su chamba. Su chamba es otra y la hace muy bien, dicho sea de paso. No es su chamba saber si el América es el más ganador, si con quién está todavía casado Sague. No es su chamba. Su chamba es otra.
1: Impresionante.
0: Bueno, oigan, pues ahí está, 961-61-2860. Ojalá haya disfrutado la cancioncita que pusimos. Estuvo nice, estuvo coqueta. Y lo hicimos porque qué infortunio que Jamaica no haya calificado a la Copa del Mundo, porque la verdad que Adidas se lució con las playeras de la Selección Nacional de Jamaica.
2: Ah, caray.
0: Yo voy a ver dónde las venden, ¿cómo se llama? ¿Andup? Y las voy a comprar.
1: Pura 5G, hermano, pura 5G.
0: G5, papi.
1: Ah, G5.
0: 5G ni que fuera celular. No, sí, verdad. Ni que fuera de Telcel.
1: Podríamos decir al niño brócoli, ¿eh?
0: ¿Cómo no? ¿Cómo no? Él domina esas artes oscuras. Oye, David Medrano hace 3 horas publicó lo que sería ya la lista definitiva de Javier Aguirre y solamente le faltarían un par de elementos por definir. Y le cuento. Los lugares por definir estarían entre Charly Rodríguez, Marcel Ruiz, Jesús Angulo, Everardo, Ledesma, Luis Chávez, Araujo y Berterame. Cualquiera de esos ocuparían los 2 sitios que todavía no define Javier Aguirre. ¿Y cuáles serían los que ya? Pues bueno, en la portería Rangel, Acevedo y Ochoa, ya de fijo, ya se quedarían ellos. Por derecha Sánchez y Reyes, Montes y Edson como centrales, Johan es uno de los que estarían por ahí y quizá por ahí podría colarse Everardo, que juega en esa posición. Por izquierda Gallardo y Mateo Chávez, Romo y Lira en el medio campo, Fidalgo y Obed en el medio campo por derecha, Mora y Brian por izquierda, volanteando Alexis Vega y Quiñones por izquierda, por derecha Orbelín Pineda y Alvarado, el Piojo. Y aquí es donde viene esta situación, ya tiene cuatro en la posición de 9, que serían Raúl Jiménez, La Hormiga González, Guillermo Martínez y Santi Jiménez. Pero dicen que está entre Santi Jiménez y Berterame. ¿Por quién se decidiría usted? Sí, ¿por quién se decidiría usted? Está complicado, pero bueno, como Javier Aguirre es el que manda y no nosotros, pues bueno, vamos a ver. Dice Will Herdita que está muy emocionado con el tema de Joel Wiki, que han platicado poco con él, pero que para él es una persona con mucho con mucho conocimiento, en fin. Y ahorita, previo a la final, no sé muy si lo has notado, a la gente se le da por ya declarar cualquier cosa de cualquier manera, ¿no? Ya por hablar, digamos.
1: Pues es para ponerle un poquito de sabor, ¿no?
0: Bueno, pues a ver qué tal.
1: Vamos a ver de qué cuero es el más
0: correcto. A ver quién se lleva los honores. 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Y vamos a dar esta también porque pues es como que del giro del programa, ¿eh? 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
1: Si quiere ver ganar al...
0: ¡Ey, señor! ¿Qué le pasa?
1: No, pues a la selección, ¿no?
0: ¿Pero por qué? ¿Por qué, señor? ¿Por qué? ¿Por qué anda usted tirándole durísimo ya
1: nada que ver,
0: a los sudafricanos diciendo que quieren ir a ver ganar a México?
1: Pues yo digo, ¿no? Pues ¿qué es lo que queremos todos los mexicanos, no?
0: Miren, yo no sé.
1: Ver ganar a la selección.
0: Yo quiero ver un buen partido de fútbol. Lo demás hay que ir a cada quien, dijera Peña Nieto. Cada quien. Oye, Dalila, está albureando este amigo y tú estás cayendo.
1: Nunca.
0: Escúchalo bien, es un alburero de primera, Moisés Jurado.
1: No, nunca.
0: Bueno, señores.
1: Nunca me atrevería a hacer eso.
0: Señores, vamos a ir a la última pausa del programa y volvemos enseguida porque vamos a hacer servicio de Didi. No, mentira. Vamos al corte y volvemos.
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3: Las 9:46.
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3: ¡Vámonos, perras!
0: Bien, ya estamos de vuelta en Foot Show. Gracias por continuar con nosotros a través del 97.7 de FM, la radio del diario, contigo a todos lados. Vean que arrancamos el programa platicando de esta polémica que se dio por el asunto arbitral con Pumas y escuchen cómo lo justifica Efraín Juárez de esta manera. Escuchen con atención.
9: El tema de los árbitros, realmente creo que hace mucho tiempo me fui de mi país y regreso hace un año y parece que está mal felicitar a alguien que hace su trabajo. A la próxima le tengo que decir groserías, gritarle, y creo que estaremos más contentos y no habría problema. Es la verdad. Hoy es increíble que por felicitar a alguien que hace bien su trabajo estamos haciendo un escándalo. Y creo que, a ver, por eso digo, me fui hace mucho tiempo de mi país, hace un tiempo, regreso después de tanto tiempo, y no sabía que no se puede felicitar a alguien por hacer bien su trabajo. Para otra, volvemos a lo mismo. Le digo groserías, hasta cambio de acento, si quieren, en otro, y creo que estaremos más tranquilos. Se me hace triste, se me hace extraño. No veo ninguna polémica, como cuando felicitas al entrenador del equipo contrario, como cuando felicitas a un jugador después de un partido. No entiendo, de verdad no entiendo cosas, a veces que no entiendo cosas, pero también las entiendo porque quieren desestabilizar mucha gente también, mucha gente no nos veía y no nos creía que podíamos estar aquí, y hoy a lo mejor va por otro lado la mano, espero que no.
0: Bueno, a ver, rápido, antes de irnos, vamos a puntualizar esto porque a mí me genera de nueva cuenta cuando escucho la manera en cómo se justifican este tipo de situaciones que a todas luces no se recibió bien, con tratar de decir, no, es que yo no estoy mal, ustedes lo están viendo mal. Es cierto, a mí me parece que felicitar a alguien que hace bien su trabajo no está pero para nada mal. Eso es una acción correcta. Pero me parece que sí son importantes los sitios, los momentos. No es lo mismo que tú, terminando el partido, vayas, abraces al árbitro y le digas, ojalá y tú pites la final, buen trabajo, que te capten todas las cámaras y que después se preste a todo este tipo de interpretaciones, a que con toda calma, cuando terminó el juego, pues te encuentres al árbitro y lo felicites sin cámaras.
10: Ya nos exhibís.
0: ¿Quieres felicitar a alguien porque hace bien su trabajo? No necesita ver 10,000 cámaras para que lo hagas. El único que necesita saber que lo estás felicitando es el árbitro. Pero hoy nos enteramos todos. Y ciertamente a mí me parece que no es algo que esté mal.
11: ¿Qué?
0: Al contrario, se agradece cuando tienen estos detalles. El problema, entiendo, siguen siendo las formas. Porque si después de esa felicitación te repiten los árbitros, digo, la gente tampoco es tonta. Y no es que México haya cambiado. Los que no cambiamos y seguimos interpretando estas cosas son estos que viven en esta burbuja, que piensan que todo lo que hacen está bien o que se tiene que justificar. No, también hay que sujetarse a las reglas del buen comportamiento.

0: pone la copa, ya que aún así no se siente el espíritu mundialista. ¿Qué opina Moisés Jurado al respecto?
1: ¿De quién? ¿De cuál?
0: Que ya le den el título mundial a España, porque no tenemos como que estar viviendo con pasión la Copa del Mundo.
1: No, yo creo que podría dar un buen espectáculo Brasil.
0: Ah, no, digo, pero tú coincides en que no se está sintiendo el mundial. O sea, que no hay espíritu mundialista, que la gente no lo está disfrutando tanto.
1: A comparación de otros años, podría ser tantito.
0: ¿En qué año naciste?
1: No, en el 92.
0: Bueno, la última vez que se jugó el Mundial en México fue en el 86. No me digas que tienes referencia de eso.
1: Sí, no, o sea, no.
0: No hay manera.
1: No hay manera, no.
0: A ver, si ustedes, a los que nos tocó el 86, pensamos que no lo vivimos con tanta pasión, déjenles cuento. En el 86 tuvimos toda la Copa del Mundo en México. Todo el torneo se jugó en México. En esta ocasión, 48 selecciones, 12 grupos, y solamente vamos a tener 15 partidos. O sea, como que mucha alegría, no.
1: Tampoco, sí, sí, sí.
0: Entonces, sí, sí, sí. Yo creo que ese debe ser un tema. Dice, tengo que ser objetivo, mañana gana Pumas 2-0 con puros goles de penal, claro. Y es alguien que le va a los Pumas, mi primo Charlie. Cuánta sinceridad, no lo esperaba.
1: Bueno,
0: no, te van a sacar, pero ¿sabes qué, primo? Tú no eres universitario de Temu, porque tú, como Moisés y un servidor, somos egresados de la máxima casa de estudios. Ahí no hay truco, ahí no hay truco. Hay muchos colados de la máxima casa de estudios que no están a la altura, eso me queda claro. Pero ahora sí, dijera Peña Nieto, ¿cadi quién? Se la lleva Cruz Azul, dice Alex García. Sí, claro, celotes. Nach, por supuesto. Bueno, gente, va llegando la hora de despedirnos en esta emisión de Food Show. Yo le agradezco el favor de su sintonía este miércoles 20 de mayo. Ya pude pagar mi beca de Carlos Slim. Ya tengo señal de celular, por si se les antoja. Y ya todo está bien. Todo verde y bien regado. Gracias, Molcanito.
1: Vámonos.
0: Mañana en punto de las 9, por aquí volvemos, gente. Hasta mañana.

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0: Las 10 en punto. 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
5: De acuerdo con la reciente medición de Gobernarte, Yamil Melgar Bravo es el presidente municipal mejor aprobado de Chiapas, con una muestra de 512 encuestas representativas aplicadas a personas mayores de edad a través de la plataforma tecnológica Odiseo. Obtuvo una puntuación de 64.3%, es decir, más de 6 de cada 10 encuestados aprueban su desempeño. Este resultado es notable, sobre todo, sabiendo que Yamil Melgar recibió un municipio devastado, con problemas estructurales, servicios públicos deficientes, colonias en el peor de los olvidos gubernamentales y encabezando la lista de las ciudades con mayor percepción de inseguridad. Año y medio después, Tapachula es otro. La ciudadanía está satisfecha con su gestión debido a su compromiso, resultados, buenas políticas públicas y un manejo transparente de los recursos. Las estrategias que puso en marcha para recuperar la seguridad mejoraron la confianza institucional. La Perla del Soconusco pasó del primer lugar al 41 en percepción de inseguridad ciudadana. Por otra parte, las acciones continuas, como la supervisión y rehabilitación de infraestructura vial, por ejemplo, la pavimentación hidráulica en la colonia Centro y las mejoras en el par vial, sustentan la percepción de avance y transformación en el municipio. En fin, que Yamil Melgar lidere el ranking como el presidente mejor aprobado de Chiapas refleja la validación ciudadana de su gestión en áreas críticas y la consolidación de su liderazgo político de cara al proyecto estatal de la Cuarta Transformación.
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1: ¿Cómo está, querido auditorio del 97.7 de FM? Bienvenidos, buenas noches, qué gusto saludarlos ya en esta frecuencia de la radio del diario. Y estamos contigo a todos lados. Te recuerdo el teléfono en cabina, 961-612-2860. En esta noche, pues vamos a ponerle bastante candela, disfrutando, pues bueno, de grandes éxitos bailables en esta noche. Y bueno, yo te invito a que le subas a tu radio y sobre todo también te comuniques ya al WhatsApp, 961-612-2860. 860. Soy Moisés Jurado y así me encuentras en todas las redes sociales, arroba Moisés Jurado, y por supuesto sigue al Diario de Chiapas y la radio del diario. Así aparecemos prácticamente en todas las redes sociales, arroba Diario de Chiapas y la radio del diario. Y mientras, me voy con más música, ya son las 10 de la noche con 7 minutos, así que saludamos a mi querida Dali, que pues en esa noche va bien acompañada. Y también quiere invitarlos, por supuesto, que no se pierdan Food Show de lunes a viernes en punto de las 9 de la noche. Y de mientras, a disfrutar de buena música, los clásicos del 97.7 de FM.
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0: 10 de la noche con 16 minutos. Escuchamos a Timbiriche con ese excelente tema. Soy un desastre a través de la frecuencia que te acompaña contigo a todos lados. La radio del diario. 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Vámonos con más música, pero al regresar de esta pausa te recuerdo el teléfono en cabina 961-612-2860 10:19. Sigues escuchando la Radio del Diario.
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2: Las 10 con 19 minutos.
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4: Playa Limbo, Última Vez.
1: Número 9.
4: Michael Jackson, Don't Stop Till You Get Enough.
1: Número 8.
4: Juan Magán y Omar Montes, Ayer La Vi. Ayer La Vi,
1: bailando por ahí. Número 7.
4: Taylor Swift, The Fate of Ophelia.
1: Número 6.
4: Michael Jackson, Beat It.
1: Número 5.
4: Olivia Rodrigo, Drop Dead.
1: Número 4.
4: Aitana, Superestrella.
1: Número 3.
4: Justin Bieber, Beauty and a Beat. Is a beauty
1: and a beat. Número 2.
4: Michael Jackson, Billie Jean.
1: Número 1.
4: BTS, Swim.
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2: Las 10 con 33 minutos.
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1: Las 10 con 46 minutos.
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4: El 20 de mayo se celebra el Día Mundial de las y los Psicólogos en México. Esta fecha fue instituida por la Federación Nacional de Colegios, Sociedades y Asociaciones de Psicólogos de México para reconocer el primer encuentro nacional de profesionales y destacar su labor esencial en la salud mental.
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Es momento de despedir esta excelente programación. Hicimos un recorrido por la música de los 90s y también de los 2000. Y espero que te haya gustado esta programación de este miércoles 20 de mayo. Oigan, por cierto, si andan por las calles de la capital, manejen con precaución. Reportan ya accidente de tránsito sobre el Libramiento Norte a la altura del Mirador Los Amorosos. Ahí un conductor se estampó con esta contra el camellón que divide pues el Libramiento y el Mirador Los Amorosos, así que maneje con precaución en sentido de poniente a oriente. Y también, pues bueno,

Comentarles que pues ya quedó libre también la circulación del Libramiento Sur Oriente a la altura de la colonia Los Pájaros, donde hace rato, alrededor de las entre 7, 8 de la noche, pues los habitantes bloquearon momentáneamente, pues para exigir ahí a la Comisión Federal de Electricidad, pues que ahora sí que arregle ya la energía eléctrica en esa zona, que ya llevan pues más de 48 horas sin energía eléctrica. Así que ahí tiene el dato, maneje con precaución. Mañana primeramente, si el arquitecto de la vida nos los permite, vamos a estar en sintonía disfrutando de buena música en Las Inolvidables. Soy Moisés Jurado y por supuesto te invito a que no le cambies de frecuencia, a seguir disfrutando de más música. Y en esos días, pues bueno, andamos también en el programa de denuncia pública de lunes, miércoles y viernes en punto a 10 de la mañana, así que también te recomendamos todo el contenido del Diario de Chiapas. Paxa, excelente noche, hasta mañana.

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0: 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Las 11 en punto.
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2: De acuerdo con la reciente medición de Gobernarte, Yamil Melgar Bravo es el presidente municipal mejor aprobado de Chiapas, con una muestra de 512 encuestas representativas aplicadas a personas mayores de edad a través de la plataforma tecnológica Odiseo. Obtuvo una puntuación de 64.3%, es decir, más de 6 de cada 10 encuestados aprueban su desempeño. Este resultado es notable, sobre todo, sabiendo que Yamil Melgar recibió un municipio devastado, con problemas estructurales, servicios públicos deficientes, colonias en el peor de los olvidos gubernamentales y encabezando la lista de las ciudades con mayor percepción de inseguridad. Año y medio después, Tapachula es otro. La ciudadanía está satisfecha con su gestión debido a su compromiso, resultados, buenas políticas públicas y un manejo transparente de los recursos. Las estrategias que puso en marcha para recuperar la seguridad mejoraron la confianza institucional. La Perla del Soconusco pasó del primer lugar al 41 en percepción de inseguridad ciudadana. Por otra parte, las acciones continuas, como la supervisión y rehabilitación de infraestructura vial, por ejemplo, la pavimentación hidráulica en la colonia Centro y las mejoras en el par vial, sustentan la percepción de avance y transformación en el municipio. En fin, que Yamil Melgar lidere el ranking como el presidente mejor aprobado de Chiapas refleja la validación ciudadana de su gestión en áreas críticas y la consolidación de su liderazgo político de cara al proyecto estatal de la Cuarta Transformación.
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0: 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Comer de forma saludable y económica es posible cuando tomamos decisiones informadas. Hoy en El Platillo Sabio te enseñaremos a preparar una receta muy rendidora, salchichas a la mexicana.
1: Y para acompañar este y muchos otros platillos, dedicamos nuestra guía de consumo al oro verde de México, el aguacate. Analizaremos sus variedades, cómo elegir el mejor en el mercado y los secretos para conservarlo fresco por más tiempo. Acompáñanos.
2: Bienvenidas y bienvenidos a Revista del Consumidor Radio. Soy Joy Ramírez. Hoy, en el Platillo Sabio Profeco, nos acompaña Mati Vargas, cocinera tradicional queretana, quien nos va a enseñar a preparar unas deliciosas salchichas a la mexicana desde cero. Bienvenida, Mati.
3: Gracias, Joy. Esta receta les va a encantar. Comenzamos. Los ingredientes que necesitamos para hacer las salchichas caseras son 1 kilo de pechuga de pollo, 400 gramos de hielo picado, 200 gramos de lardo de cerdo o lomo de cerdo, 140 gramos de fécula de maíz, 20 gramos de sal, 16 gramos de cebolla en polvo, 8 gramos de fosfato de sodio, 8 gramos de sal cura, una cucharadita cafetera de paprika, agua, funda de celulosa para la salchicha e hilo de algodón. Para nuestra preparación de salchichas a la mexicana, requerimos 2 jitomates medianos en cubos, media cebolla fileteada, un chile verde, un diente de ajo fileteado, cilantro picado, sal al gusto, aceite y 6 de las salchichas que vamos a preparar cortadas en rodajas. Comenzaremos preparando el embutido. Primero, cortamos la carne en cubos pequeños y la ponemos en la licuadora junto con las sales mezcladas. Y mientras se licúa, agregamos una tercera parte del hielo molido. Además, añadimos nuestro colorante natural, que es la paprika. Luego, el lardo de cerdo o lomo de cerdo. Y al final, el resto de los ingredientes, incluyendo el hielo. Licuamos hasta que se integren bien los ingredientes y reservamos la mezcla en un bowl. Ahora, para darle forma a las salchichas, colocamos la mezcla dentro de la manga y embutimos en la funda de celulosa, rellenando a presión las tiras largas y atamos por uno de los extremos. Dividimos las salchichas en porciones atándolas con hilo de algodón. Para cocinarlas, colocamos las tiras de salchichas en las bolsas resellables de grado alimenticio y extraemos la mayor cantidad de aire posible. Calentamos previamente el agua a punto de ebullición, introducimos la bolsa de salchichas y cocinamos de 30 a 40 minutos. Al finalizar la cocción, sumergimos las salchichas en un bol con agua fría y hielos. Esto es para crear un choque térmico y las llevamos a refrigeración por 24 horas. Es muy importante que no retiremos la funda de celulosa hasta que las vayamos a usar. Ya seleccionadas, las colocamos en una bolsa al alto vacío para almacenarlas en el refrigerador. Estas salchichas pueden durar una semana almacenadas en refrigeración dentro de la bolsa. Ahora vamos a llevar estas salchichas caseras a otro nivel. Para su preparación, agregamos aceite en una cazuela y sofreímos la cebolla, el ajo e incorporamos las rodajas de salchicha. Agregamos el chile picado y después el jitomate en cubitos. Sazonamos con una pizca de sal y colocamos un poco de cilantro picado. Por último, dejamos cocinar por 10 minutos aproximadamente hasta que todo quede bien integrado. Recuerden que el platillo sabio Profeco es fácil de preparar, tiene buen sabor, aporta un balance nutricional y rinde para varias porciones. Anímense a prepararlo y cuéntenos en nuestras redes sociales cómo les fue. Yo soy Mati Vargas, cocinera tradicional queretana, y fue un gusto cocinar con ustedes.
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1: El aguacate es una de las grandes aportaciones de México para el mundo. Es un alimento de textura suave y sabor inconfundible que proviene del árbol Persea americana, originario del centro de México y zonas altas de Guatemala.
0: Su nombre proviene del náhuatl aguacatl y según la región, también se le conoce como abocado, palta, cura o pagua. Este alimento posee una gran versatilidad culinaria, además de aportar un alto contenido de grasas saludables, fibra, vitaminas y minerales.
1: En 2024, el aguacate se consolidó como el tercer producto agroalimentario más exportado por México. Esto lo posiciona como un pilar estratégico del sector agrícola y del comercio exterior nacional. Asimismo, México concentra alrededor del 28% de la producción global, lo que lo convierte en el principal productor a escala internacional.
0: Pero no todos los aguacates son iguales. Cada uno tiene características distintas, por lo que tienen distintos usos. Puede ser aguacate Hass, el más popular en el mercado internacional. Si buscas una textura cremosa, este es el elegido, además de tener un inconfundible sabor a nuez. No te dejes engañar, cuando su cáscara se torna oscura, casi negra, es que está en su punto. Lo mejor, está disponible todo el año.
1: Aguacate criollo. Tiene una cáscara muy delgada y suave, que en algunos casos es comestible. Además, destaca por su gran resistencia al frío.
0: Aguacate fuerte. Con su forma de pera, este aguacate luce una cáscara gruesa, ligeramente áspera con puntos amarillos. Por dentro, tiene una pulpa muy cremosa. Está disponible desde finales de otoño hasta la primavera.
1: El aguacate es un gran aliado para tu salud. Aquí te contamos cómo te ayuda. Tendrás una salud cardiovascular envidiable, ya que sus grasas monoinsaturadas son expertas en reducir el colesterol malo y elevan el bueno, evitando que se acumule en tus vasos sanguíneos. Tiene poder antioxidante. Gracias a su vitamina E, disminuye el riesgo de enfermedades cardiovasculares y degenerativas.
0: Si buscas mejorar tu salud digestiva, su alto contenido de fibra y agua son la clave. Juntos favorecen el tránsito intestinal y previenen el estreñimiento. Gracias a que es bajo en sodio, pero muy alto en magnesio y potasio, el aguacate es el alimento adecuado para personas con hipertensión arterial.
1: Para que puedas aprovechar todos estos beneficios en tu salud, te compartimos algunas recomendaciones de compra. Observa el color de la piel y prefiere los aguacates de color más oscuro, ya que generalmente indican mayor madurez. Ojo con los golpes. Elige siempre una cáscara sin magulladuras, manchas profundas ni grietas.
0: Haz la prueba de firmeza. Lo ideal es que se sienta firme, pero ceder ligeramente al presionarlo. Para evitar su oxidación, solo aplica unas gotas de limón sobre la pulpa. Guárdalo en un recipiente hermético y directo al refrigerador. Eso sí, si ya está maduro, no esperes mucho. Consúmelo en 1 o 2 días.
1: Compra aguacates verdes. A temperatura ambiente, estos alcanzarán su punto óptimo de maduración en unos 4 o 5 días. ¿Los necesitas antes? Acelera el proceso. Envuélvelos en papel periódico o colócalos en una bolsa de papel. Siempre a temperatura ambiente.
0: Detén la maduración. Si tu aguacate ya está maduro, pero no lo vas a usar todavía, refrigéralo. Puede conservarse fresco hasta 2 semanas y se mantiene a 7 centígrados. Ahora ya lo sabes. Elige bien. Cuida tu salud y sácale todo el provecho a ese tesoro del campo.
1: No olvides que con la herramienta ¿Quién es quién en los precios? Puedes comparar precios para tomar las mejores decisiones de compra. Entra a qqp.profeco.gob.mx. Recuerda que para ser una persona consumidora responsable, hay que estar bien informada.
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1: Radiosfera. ¿Sabías que en México se practican 70 cesáreas por cada 100 nacimientos? La Organización Mundial de la Salud recomienda que sean solo 15. ¿Por qué? ¿Conveniencia médica? ¿Miedo al dolor? ¿O hemos olvidado que el cuerpo femenino está diseñado para dar vida? El parto natural es un proceso fisiológico para el que todas las mujeres están preparadas. Sin embargo, algunos bebés no tienen esa opción y deben nacer por cesárea para evitar riesgos mayores. La clave está en saber cuándo es realmente necesaria. La cesárea es una cirugía que consiste en un corte en el útero para extraer al bebé. Ha salvado muchas vidas de mamás y bebés. Pero si la mujer vuelve a embarazarse poco después, corre el riesgo de que el útero se rompa en el sitio de la incisión previa. Aunque es una complicación rara, puede suceder en menos del 1% de los casos. Pero en México, contra las recomendaciones de la OMS, el número de cesáreas va en aumento. Pero atención, toda mujer tiene derecho a elegir el método de dar a luz. Y también derecho a recibir información científica completa para tomar decisiones informadas, porque una cesárea innecesaria tiene consecuencias reales. Los beneficios del parto natural están en la rápida recuperación de la mamá. En menos de un día ya puede moverse sin dolor intenso, puede cargar a su bebé, amamantar cómodamente y caminar sin ayuda. Además, durante el trabajo de parto, el cuerpo produce oxitocina, conocida como la hormona del amor. Esta molécula se secreta en el cerebro, viaja hasta el útero y desencadena el trabajo de parto, generando contracciones que ayudan al cuello de la matriz a abrirse. Es química natural del nacimiento. No es dolor sin sentido.

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2: Las 11 con 32 minutos.
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7: Vamos, listo. Salud, muchachos. Por esa mujer.

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2: Las 11 con 47 minutos.
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2: Las 12 con 2 minutos.
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1: Las 12 con 15 minutos.

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2: Las 12 con 32 minutos.
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1: Las 12 con 47 minutos.
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2: La una, con dos minutos.

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La 1:17.

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2: La una con

0: 33 minutos.
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1: Las 2 con un minuto. 97.7 FM, XHGTC, transformando ideas, la radio que quieres escuchar. 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
1: Las 2 con 18 minutos.

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2: Las 2 con 36 minutos.
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1: Las 2:50.

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2: Las 3 con 4 minutos.
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1: Las 3:22.

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2: Las 3 con 36 minutos.
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Las 3:52 minutos.

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1: Las 4 con 2 minutos. 97.7 FM, XHGTC, la radio que quieres escuchar. 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
0: Las 4:34.
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1: Las 4 con 48 minutos.

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2: Las 5 con 2 minutos.
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1: Las 5 con 17 minutos.
2: Una bulla a las mujeres. Esta va para todos aquellos que han llorado lagrimillas.

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1: Las 5 con 31 minutos.
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1: Las 5 con 43 minutos.
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1: 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Playa Sol Chiapas es un excelente destino turístico del municipio de Tonalá, integrante de las bellezas de Chiapas, en el cual podrás realizar distintas actividades. Playa del Sol es un lugar que ofrece bellezas naturales. Se encuentra a unos cuantos metros de Puerto Arista. Se puede llegar vía terrestre por medio de un remodelado bulevar para el confort y conectividad de las personas. La localidad de Playa del Sol está situada en el municipio de Tonalá del estado de Chiapas. Se encuentra a 19.3 kilómetros en dirección norte de la localidad de Tonalá, que es la que más habitantes tiene dentro del municipio. 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
1: Las 6 en punto.
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4: ¿Hasta qué punto es válido, legal, ética y moralmente tolerar una manifestación social como la de los estudiantes de la Mactumaxá, por ejemplo, que en días recientes intensificaron sus movilizaciones en la capital del estado, bloquearon calles, marcharon y hasta quemaron frente a la sede del gobierno del estado una réplica de cartón de una patrulla de la Fuerza de Reacción Inmediata PACAL? Esto en ninguna forma es una protesta genuina, fue una velada provocación al gobierno de Eduardo Ramírez Aguilar. Durante las últimas 3 décadas, la Escuela Normal Mactumaxá ha sido un dolor de cabeza. No forma futuros maestros, sino vándalos, diestros en la elaboración de bombas Molotov, artefactos explosivos y guerrilla urbana. Por eso, si 95 de sus compañeros tienen expedientes penales abiertos, es porque violentaron la ley y el orden, y no pueden culpar a la policía estatal de la muerte de uno de sus compañeros que perdió la vida durante las protestas de mayo de 2025, pues hay evidencias de que cayó de la camioneta de la que huía para no ser arrestado por las autoridades después de haber cometido una serie de actos vandálicos. Peor todavía, exigen plazas automáticas para sus egresados cuando su nivel académico es igual a 5, es decir, están reprobados. El gobierno no debe hacer oídos sordos. La ciudadanía ya no está dispuesta a seguir siendo víctima colateral de los desmanes de los normalistas que exigen justicia, pero a través de la intransigencia y el caos.
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0: a mí me gustan las mañanas de ritmos latinos. Muy buenos días a toda la gente hermosa, preciosa que ya anda en sintonía con nosotros a través de la radio del diario en este jueves. Ya estamos a 21 de mayo del 2026 y pues bueno, ya verás, van pasando los días y la otra semana ya terminamos el mes de mayo, pero mientras tanto estamos arrancando en vivo, en directo y a todo color desde la torre digital de la radio del diario, acá en la 97.7 FM. Te saluda tu servilleta Manolo Vázquez, y te voy a acompañar hasta las 8 de la mañana con 120 minutos de pura música para bailar, para despertarte, para poner las pilas al 100 y por supuesto para ejercitar la múscula y mover la cuerpa, la esqueleta, ¿verdad? En tu programa de confianza, que esta semana estamos cumpliendo 4 años, que se llama nada más y nada menos que
1: Ritmos Latinos.
0: Por supuesto. Sé que hay muchas usurpadoras, pero ya saben que aquí es el único programa, el original, como debe de ser. Saludamos a Palenque, muy buenos días a través de la radio del diario. Le mandamos un beso a Cachichurris, a toda la gente hermosa que anda en sintonía con nosotros allá en Palenque a través de la 103.7 FM, la radio del diario. Bueno, saludamos allá a mi amistad carísima de París, Lady Foster, que anda allá en los controles técnicos en la colonia Pacalquín. Ahí está la torre digital de la radio del diario en Palenque, la 103.7 FM, la radio del diario, por supuesto. Muy buenos días. ¿Qué tal amanecieron mis palencanos, mis palencanas allá también en Catasajá, Salto de Agua, La Libertad y parte de Tabasco? Y donde quiera que llegue la 103.7 FM, pues igual se pueden comunicar conmigo, por supuesto. Un saludo muy especial. Y bueno, y también saludamos a Tapachula. Muy buenos días. Por supuesto. Y saludamos nada más y nada menos que a la guapísima, ella, bella, Marbella, Marve Hernández. Que le mandamos un beso a Cachichurri. Ella anda en Divina Tropical también ahí, en los controles técnicos de la 96.3 FM en Tapachula, mandando señal para Cacahuatán, a Cacoyagua, para Huixla, para a Unión Juárez, para Tuzantán, en fin, para toda la zona de la Perla de Soconusco. Muy buenos días. Claro que sí, por supuesto, en esta mañanita espectacular. Te recordamos los teléfonos en cabina para que te comuniques conmigo. Tuxtla Gutiérrez, 961-61-228-60. Palenque, 916-282-1117, por supuesto. Y en Tapachula, a través de 962-311-2976. Así es que esta hora tendremos, aparte de buena música, recordándoles que, pues bueno, hoy es también voy a regalar tacitas, porque tengo aquí tacitas para que ustedes tomen su cafecito. Mientras están tomando su cafecito, pues están escuchando Ritmo Latino, por supuesto. Igual tacitas alusivas ahí al cuarto aniversario de Ritmo Latino, porque ya saben que esta semana estamos con Tocho Morocho, como debe de ser, ¿verdad? Bueno, así es que en el segundo bloque voy a regalar una tacita, y si eres el afortunada, pues de una vez tienes que marcar la cabina, ¿verdad? Mientras tanto, ¿qué les parece si ahorita vámonos a música para mover la cuerpa, la esqueleta, por supuesto? Dice por acá, ya me cayó el primer mensaje, dice: ¿qué tal, Manolito? Muy buenos días, chulada de Radio FM, Ritmos Latinos. Dice, muy buenos días, ¿cómo has estado? Muy bien, mi vida, aquí andamos como debe de ser. Mientras tanto, vamos a bailar con algo de esta canción que se llama Mi Razón. Mi razón de ser eres tú. 6 de la mañana con 11 minutos. Ritmos Latinos, comenzamos.

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2: Las 6 con 15 minutos.
3: La radio del diario, con el reporte del Servicio Meteorológico Nacional, el clima diario te informa. Hoy jueves, San Cristóbal de las Casas, llovizna. Máxima 25, mínima 13. Suchiapa, tormentas eléctricas. Máxima 35, mínima 22. San Fernando, tormentas eléctricas. Máxima 31, mínima 19. Berriozábal, tormentas eléctricas. Máxima 32, mínima 19. Chiapa de Corzo, tormentas eléctricas. Máxima 35, mínima 23. Tuxtla Gutiérrez, tormentas eléctricas. Máxima 34, mínima 22. El clima diario te informó. Ante el intenso calor, bebe abundantes líquidos, protégete del sol y guarda tus alimentos en lugares frescos.
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0: Ok, Maguey, ya estamos de regreso. Son las 6 de la mañana con 21 minutos a través de la radio del diario. Y escuchamos algo de Emir Pavón junto, bueno, el Cañaveral y Kalimba con esa canción que se llama Gotitas de Escarcha, Lágrimas de Escarcha, perdón. ¿Quién iba a pensar que Kalimba ahora canta, bueno, al ritmo de cumbia, no? Pues bueno, ya me gusta el ritmo, está muy bueno. Siempre es bueno cuando un artista es versátil, quiere decir de que canta ranchero, canta pop, canta cumbia, canta eso. ¿Por qué? Porque eso dice, bueno, aquí mira, aquí no me vas a decir de que no sé cantar, la verdad, honestamente. Pero bueno, mientras tanto, ya estamos de regreso y te recuerdo el teléfono en cabina 961-61-228-60. Porque si me marcas en estos momentos, te voy a regalar una tacita exclusiva de la radio del diario y Ritmos Latinos, por supuesto, ¿verdad? Pero les voy a hacer una pregunta, claro que sí, por supuesto. Pero mientras tanto, ya saben, 961-61-228-60. Bueno, por acá voy a dar lectura a mensajitos que me acaban de mandar ahorita. Dice por acá, ¿qué tal, Manolo? Muy buenos días, chulada de radio, dice, y Ritmos Latinos. Muy buenos días, siempre te escucho, mi gran amigo, siempre te escucho como debe de ser. Dice por acá, saludos desde Palenque, Chiapas, dice, fuerte abrazo, que Dios siempre te bendiga, muy buenos días. Igualmente para ti, mi vida, te deseo lo mejor de lo mejor, ya saben. Y si quieren alguna canción en especial, con mucho gusto, yo se las voy a programar al 961-61-228-60, por supuesto. Oigan, les quiero hacer una recomendación, chuladas, porque de veras que viene algo. 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Bueno, pues ahorita voy a dar lectura a más mensajitos que me acaban de mandar, pero ya saben que si quieren su tacita exclusiva de la radio, solamente me tienen que marcar a cabina 961-61-228-60 y se van la tienen por acá. Buenos días, Manolito, mil bendiciones a ti y a tu maravilloso programa. Si podías ponerme la rola Nuestra Familia o la de Juguito de Piña, Super Show de los Vázquez, te mando un super abrazo de parte del taxista más guapo de Conejolandia. Claro que sí, con muchísimo gusto. Pero antes, ¿qué les parece si vamos? Ya saben que todos los días le voy a decir cómo va a estar la temperatura el día de hoy. Y por lo pronto vamos a checar la temperatura del día de hoy, por supuesto.

0: verdad que sí decimos que qué calor, ¿verdad? Pero el día de ayer no hizo tanta calor como el día de antier. Pero bueno, ahorita estamos a 23 grados, la máxima y la mínima de 30. O sea, la máxima sí, y podría ser la mínima de entre 34 grados, por supuesto. Porque el día de hoy también no va a ser tanto calor, porque pronostican la primer la primera tormenta tropical, por supuesto, la número uno, que ya va a andar ahí en todo el estado de Chiapas, alguna parte del estado de Chiapas. Ya saben, la mínima de 23 y la máxima de 34. Y que pues, en el día de hoy no va a ser tanto calor como el día de antier. Pero mientras tanto, esto fue la temperatura del día de hoy. Jueves espectacular.
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0: Y mientras tanto, vamos a girarle a la ruleta, porque si no, bueno, vamos a ver qué tal nos va. Esto es la ruleta.
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0: Y vamos a hablar con algo de Karina, que nos dice: dejaré la puerta abierta. 6 de la mañana con 27 minutos.

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1: Las 6 con 30 minutos.
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2: Así es como decía Celia Cruz, azúcar. Claro que sí, porque ella, ay, de veras, con su peculiar manera de vestir, sus pelucas y todo lo que da. Me acuerdo que en una entrevista con Cristina Saralegui, cuando tenía el Top Show de Cristina, le pregunta a Cristina a Celia Cruz, ¿no? Le dice, oye, pues ya, dime en qué año naciste, cuántos años tienes. Y ella dice, pues la verdad, mira chica, la verdad te voy a decir en qué año nací. Nací en 1900.com. Y así quedó fría la de mujer, quedó aquella. Y bueno, pues todos le aplaudieron, por supuesto, porque pues bueno, siempre, bueno, también no hay que esconder la edad, pero tampoco pues así, porque, ay, en qué año naciste, pues no. Pero mientras tanto, ya estamos de vuelta. Son las 6 de la mañana con 38 minutos a través de la radio del diario. 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Así es que el teléfono en cabina 961-61-228-60 acá en Tuxtla Gutiérrez, para que así igual si te quieres llevar esta tacita, con mucho gusto yo te la voy a regalar. Por acá dice, buenos días Manolo, por favor felicita a nuestra princesa Matilde, que el día de hoy está cumpliendo 14 añitos. La queremos mucho, es una gran jovencita, pero para nosotros es nuestra niña hermosa. La amamos mucho de parte de su mamá Patty, papá Jorge y su hermano Alan. Muchas felicitaciones, y podías poner la canción El Amor Más Bonito de Tito Nieves. Claro que sí, mi vida, con mucho gusto. De hecho, ahorita voy a buscar esta canción de Tito Nieves y con mucho gusto la voy a poner, por supuesto. Mientras tanto, vámonos con la sección de El Anfitrión, como debe de ser, por supuesto, en esta mañanita espectacular.
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0: Así es que muchas felicidades a Matilde, que el día de hoy está cumpliendo 14 añitos, como debe ser. Bueno, esta canción la estaba yo buscando y pues no, de hecho sí estaba en sistema, pero no sé qué pasó, que no está, pero lo voy a mandar a pedir. Pero voy a poner una canción bonita, así a todo lo que da, como debe ser. Y te recuerdo el teléfono en cabina 961-612-2860 y también al 916-282-1117 y también allá en Tapachula a través del 962-311-2796. Es que sí, de verdad que hace la bajeza aquí el sistema, pero mientras tanto mejor vamos a bailar con esta canción en 3, 2, 1, música maestro.
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3: Las 6 con 45 minutos.
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1: Ay, de veras, con esta hermosa canción, Fabricando Fantasías, de Tito Nieves. A mí me gusta, es mi favorita también, por supuesto, al ritmo de salsa. A mí me encantan todas las canciones de Tito Nieves, pero esta canción también está muy bonita, por supuesto. Ahí dedicada a toda la gente hermosa que anda en sintonía con nosotros a través de la radio del diario 97.7 FM Tuxtla Gutiérrez, Palenque, la 103.7 FM, la radio del diario, y en Tapachula. Muy buenos días a toda la gente hermosa a través de la 96.3 FM desde Tapachula, en la Perla, el Soconusco, ahí en diario, el Soconusco, por supuesto. Ay, de veras que es una cosa espectacular. Oigan, les quiero hacer una recomendación antes de que yo me vaya de la primera hora, porque ya se terminó, pero se fue como hilo de media, se fue así rapidísimo.
3: ¿Qué?
1: Pero tenemos a las 7 de la mañana otra hora más. Oigan, ¿y qué creen, chuladas? Ya está en Tuxtla Gutiérrez el Circo Chino de Pekín. Se estrenó el próximo 8 de mayo allá en el estacionamiento del Estadio Víctor Manuel Reina. Tiene funciones de lunes a jueves 7:30 de la noche, viernes y sábado 6 de la tarde y 8:30 de la noche, domingo 4 de la tarde, 6:15 de la tarde y 8:30 de la noche. Ya saben, para que vayas a disfrutar del Circo de Pekín, para que así vayas con toda la familia, con los amigos o qué sé yo, a este Circo Chino de Pekín. Muy bien, pues bueno, ya terminamos la primera hora, pero recuerden que a las 7 de la mañana tenemos otra hora más, 60 minutos más de pura música, de cumbia, salsa, tropical, bachata, merengue, en este jueves espectacular. Ya saben, solamente pídemelas y yo te las pongo al 961-612-2860. Y ahí te voy a poner alguna canción que tú quieras, por supuesto, como debe de ser, ¿verdad? Mientras tanto, ¿qué les parece si ahorita vamos a bailar al ritmo de salsa? Pero esta canción se llama La Reina del Swing, pero no está en de hecho, la versión normal es así en merengue, pero ahora está Los Hermanos Rosario, que se llama La Reina del Swing, pero al ritmo de merengue, y yo regreso en punto de las 7 de la mañana para que bailemos, movamos la cuerpa, la esqueleta, y decir, salte flojera de este cuerpo chambeador. Así es que a bailar se ha dicho.

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2: En 2001, la ONU proclamó el 21 de mayo como el Día Mundial de la Diversidad Cultural para el Diálogo y el Desarrollo. Esta iniciativa busca superar las divisiones y prevenir conflictos originados por las diferencias culturales en todo el mundo.
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3: Las 7 en punto.
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6: ¿Hasta qué punto es válido, legal, ética y moralmente tolerar una manifestación social como la de los estudiantes de la Mactumaxá, por ejemplo, que en días recientes intensificaron sus movilizaciones en la capital del estado, bloquearon calles, marcharon y hasta quemaron frente a la sede del gobierno del estado una réplica de cartón de una patrulla de la Fuerza de Reacción Inmediata PACAL? Esto en ninguna forma es una protesta genuina, fue una velada provocación al gobierno de Eduardo Ramírez Aguilar. Durante las últimas 3 décadas, la Escuela Normal Mactumaxá ha sido un dolor de cabeza. No forma futuros maestros, sino vándalos, diestros en la elaboración de bombas Molotov, artefactos explosivos y guerrilla urbana. Por eso, si 95 de sus compañeros tienen expedientes penales abiertos, es porque violentaron la ley y el orden, y no pueden culpar a la policía estatal de la muerte de uno de sus compañeros que perdió la vida durante las protestas de mayo de 2025, pues hay evidencias de que cayó de la camioneta de la que huía para no ser arrestado por las autoridades después de haber cometido una serie de actos vandálicos. Peor todavía, exigen plazas automáticas para sus egresados cuando su nivel académico es igual a 5, es decir, están reprobados. El gobierno no debe hacer oídos sordos. La ciudadanía ya no está dispuesta a seguir siendo víctima colateral de los desmanes de los normalistas que exigen justicia, pero a través de la intransigencia y el caos.
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1: Hello, Mayoli, Olis, Crayolis, ya estamos de vuelta y con esta canción de Junior, clan, clan, clan, clan, biri biri bon, giri giri bon, giri giri bon, jimboro, jimboro, jimboro, ay, de veras, casi la voz como Berenice, la vocalista de Junior Clan que regresó a hacer tres canciones. De hecho, es una canción, una que se llama Vagabunda, Borracha y Loca, y esta canción que se llama Giri Giri Bon, a mí me encanta, por supuesto, y aparte, pues ella canta espectacular. Claro que sí, pues bueno, dijo, ¿saben qué? Pues vamos a grabar unos sencillos y juá, juá, juá, y de veras que están buenísimos. Ya estamos de vuelta a través de la radio del diario, en la 97.7 FM, a toda la gente hermosa, un saludo muy especial, que anda en sintonía con nosotros, por supuesto. Ya saben, el teléfono en cabina, 961-61-228-60, y también en Palenque, muy buenos días a toda la gente hermosa ya de Catazajá, Salto de Agua, La Libertad, parte de Tabasco, por supuesto. En la 103.7 FM, la radio del diario, allí en la colonia Pacalquín está la Torre Digital y en los controles técnicos está Lady Foster. Muy buenos días, chulada. Y también en Tapachula, a través de la 96.3 FM, la radio del diario, en la Torre Digital de la radio del diario Soconusco, allá está nada más y nada menos que Marve Hernández, ella Marbella. Le mandamos un beso cachichurri, por supuesto. Y pues bueno, voy a dar lectura a mensajitos que me acaban de mandar ahorita, porque luego, ay, se me olvidan, pero bueno, mientras tanto dice por acá, hola amigo Manolo, ¿podías poner una canción de Nene Malo, la de La Cheta? Sí, esa canción sí la tengo, ahorita te la voy a poner, mi vida. Te escuchamos de Salto de Agua, un saludo muy especial a toda la gente hermosa de Salto de Agua, que me escucha a través de la 103.7 FM. Bueno, oigan, por acá nos dicen, hola, buenos días Manolo, ¿me puedes poner la canción de Darte un Beso de Prince Royce? Un favor, gracias, dice, por favor, gracias, que tengas un bonito día. Igualmente para ti, mi vida, te mandamos un saludo muy especial, como debe de ser. Y claro que se lleva, están anotadísimas las canciones, por supuesto. Y mientras tanto, vamos a bailar. Ya saben que tengo tacitas para que ustedes, mientras están escuchando Ritmo Latino, están escuchando la radio del diario, antes de que se vayan a trabajar, están tomando su cafecito. Y si ustedes quieren tomar su cafecito en esta tacita exclusiva que tenemos para ustedes, solamente márcame a cabina 961-61-228-60 y te vas a ganar así de bolón, pim, pom, papas, te vas a ganar lo que es esta tacita que tengo exclusiva para ustedes, como debe de ser, ¿verdad? Bueno, mientras tanto, también te recuerdo que estamos a través de todas las plataformas digitales, por supuesto, ahí en Facebook, en Instagram, en X, por supuesto, y también nos puedes seguir en el canal de WhatsApp como la radio del diario, porque ahí te mandamos información, te mandamos que si la editorial, te mandamos los links de los noticieros, de los programas en vivo, para que así los estés viendo y estés escuchando la radio del diario, ¿verdad? Bueno, mientras tanto, oigan, les quiero hacer una recomendación también a toda la gente hermosa que nos escucha en este momento, porque ya ven que viene el mundial, a todo lo que da, como debe de ser, ¿verdad? Y pues bueno, dicen, pues bueno, pues estoy cerca de un cine y lo quiero ver así en la pantalla grande, en Divina Tropical, a todo lo que da. 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Mientras tanto, ¿qué les parece? Ahorita vamos a dar lectura a más mensajitos que me acaban de mandar, que eso me da mucho gusto. Dice por acá, hola Manolito, muy buenos días, te escuchamos desde Tapachula, Me encanta el programa, dice, lo empecé a escuchar y ya no dejo de escucharla, claro que sí. Gracias, mi vida. Saludo muy especial a toda la gente hermosa allá de Tapachula. Bueno, también a los amigos taxistas, un saludo muy especial a los amigos de transporte público, a los que van ahorita en la urban, en el colectivo, y a los que van ahorita manejando en carretera, y a los que llevan a los hijos a la escuela, un saludo muy, muy especial. Por lo pronto, vámonos con esta canción que me la pidieron, por supuesto, de Nene Malo. Son las 7 de la mañana con 11 minutos. Así es que vamos a bailar.

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1: Las 7 con 14 minutos.
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1: De la mañana con 20 minutos, ya estamos de vuelta con esta canción de Joseph Fonseca que se llama A Caballito de Palo, A Caballito de Palo, bacatán, bacatán, bacatán, bacatán. Oigan, de veras que yo me acordé de mi infancia, no sé si ustedes también lo siguen haciendo, pues yo lo hice. Hagan de cuenta que tiraban la escoba vieja de París, viejísima por cierto, y luego dije yo no, y que le quito todas las palmas y pues hago así como un como una forma de caballito, y me ponía yo a bailar la carrera caballito. De veras que esos tiempos estaban tan bonitos, ahí con mis primos jugábamos como las carreras de caballito, todo lo que da, y yo también acordé con esa canción. Pero bueno, mientras tanto ya estamos de vuelta, son las 7 de la mañana con 20 minutos, y te recuerdo que si quieres ganarte una tacita, solamente me tienes que marcar a cabina al 961-612-2860 y te voy a regalar una tacita exclusiva de los Ritmos Latinos, por supuesto, como debe ser. A partir de ese momento ya me puedes marcar. Por cierto, quiero mandar un saludo muy especial ahí para Robert, que me escucha allá en la colonia La Ceiba, acá en Tuxtla Gutiérrez, y pues bueno, qué bueno que le esté gustando el programa, eso me da muchísimo gusto, por supuesto. Bueno, por acá dice, buenos días Manolito, dice, ¿le puedes mandar un saludo a don Eddie Vargas y doña María Palma, que nos escucha en Los Pájaros, Jonutla, Tabasco? Un saludo muy especial allá hasta Los Pájaros, Jonutla, Tabasco, que nos escuchan a través de la 103.7 FM, y si por favor le puedes poner la canción de El Africano, y si le puedes mandar un besito cachichurris, claro que sí, les voy a mandar doble beso cachichurris.
2: ¡Ay, caramba!
1: Claro, y a toda la gente hermosa de Palenque les tengo algo que decir. 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Quiero mandarle un saludo muy especial ahí para Tere Marroquín, por supuesto, ella, Mayella, que ahí anda ahí en sintonía con nosotros a través de la radio del diario, y parece que tenemos una llamada telefónica. A ver a quién tenemos en la línea, a ver. Bueno, Oli, buenos días.
3: Hola, buenos días.
1: Hola, buenos días. ¿Con quién tengo el gusto?
3: Con Angélica.
1: ¿Con quién?
3: Angélica.
1: Angélica, te voy a decir Angie, ¿eh? Porque se escucha más nice Angie. ¿A qué hora de tu llamada, a Angie?
3: Es por la...
1: Bueno.
3: Hola.
1: Sí, es que como que se corta tu llamada, ¿eh?
3: Ay, perdón.
1: Sí.
3: Te hablo por la tacita.
1: Ah, ¿quieres una tacita? ¿De qué parte nos escuchas?
3: Estoy acá por la Moctezuma.
1: Ah, por la Moctezuma. ¿Y escuchas el programa todos los días?
3: Es correcto.
1: Me parece muy bien. ¿Qué es lo que te gusta del programa? Tú dime.
3: Ay, me encanta tu vibra, bebé.
1: Ay, qué bueno, me da mucho gusto. Siempre me gusta que digan por qué, porque eso me motiva más. Y aparte, con sus llamadas, sus mensajes. Y la verdad, ya estamos cumpliendo 4 años de Ritmo Latinos gracias a ustedes.
3: Qué bello.
1: Sí, me da mucho gusto, mi vida.
3: Ya muchos más.
1: Gracias, mi vida. Bueno, entonces vienes aquí a las instalaciones del Diario de Chiapas de 9 de la mañana a 7 de la noche. ¿Me puedes mandar tus datos en un WhatsApp a este mismo número, sale?
3: Claro que sí.
1: Sale, mi vida, y gracias por escuchar, ¿sale?
3: A ti, gracias por existir.
1: Ay, gracias, mi vida. Igualmente te mando un beso, cachichirri, ¿sale?
3: Gracias, bien recibido.
1: Perfecto, mi vida, muy bien, pues ahí estuvo, ya se ganaron una tacita de la radio, del diario, por supuesto, y de Ritmos Latinos. Bueno, mientras tanto, vamos a escuchar esta canción del africano, porque de veras que aquí me están mandando más mensajitos. Ahorita voy a dar lectura, por supuesto, como debe de ser. Y dice por acá, a ver qué más dice. Hola Manolo, muy buenos días, excelente programa, te deseo un feliz jueves. Te escuchamos acá en Bajlunté, un saludo muy especial a toda la gente hermosa que nos escucha allá en Bajlunté, allá en Palenque, en la 103.7 FM. Por lo pronto, vámonos con esta canción de Chicoche Chico, quien nos dice El Africano, 7 de la mañana con 26 minutos.

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4: Las 7 con 29 minutos.
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2: Ya estamos de vuelta en esta mañanita espectacular. Son las 7 de la mañana con 36 minutos. Y como dice la canción, estamos con todo, todo, todo, todo. Con toda buena música, por supuesto. Escuchamos a Thalía y Yuri con esta canción que se llama Todo, Todo, Todo. Que por cierto, originalmente la canción es de Daniela Romo. Pero la sacaron en el nuevo disco de Thalía que se llama Todo en Cumbia. De hecho, es como un. ¿No? Son covers, ¿no? El disco. No, porque ya sacó la Dancing Queen, que fue el primer sencillo. Luego, pues todo así en cumbia. Y la verdad, está bueno el disco, por supuesto. Está bailable como debe ser en esta mañanita cuando son las 7:36. Bueno, ya saben, el teléfono en cabina 961-61-228-60. Para que me pidas alguna canción especial, con mucho gusto te las voy a programar como debe de ser. Mientras tanto, les quiero hacer una recomendación, porque este próximo mes de noviembre hay que prepararse, porque viene un artista de talla internacional.

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Bueno, y hablando de artistas de talla internacional, ¿quieren saber qué famosa cantante va a cumplir su sueño de cantar con Madonna ya casi el cierre del mundial? Pues, ¿quieren saber de qué se trata? Pues vámonos con la sección de la escándala, por supuesto, como debe de ser. Ay, de veras que es una cosa espectacular. Pues fíjese que resulta y pasa que Shakira dijo en una entrevista, fíjese que ya lo estaban ahí, que estaba enamorada de Clovis Neum, que es un conductor de Telemundo, que estuvo ahí en la Casa de los Famosos, guapísimo, por cierto. Ah, claro que sí, dijo, bueno, ay, sí, esta pone el ojo, pero ¿a dónde va? Y la verdad, está guapo el chico, y pues bueno, lo empezaron a entrevistar, hacía todo lo que da, y pues de ahí dijeron que hubo una química, y bueno, y si hubo, ¿qué les importa? Y si hubo, ¿qué tiene? Pues total, ella tiene derecho, como dice la canción de soltera, tiene derecho a portarse bien. Bueno, entonces, pues ella dice que va a cumplir sus sueños de cantar con Madonna y BTS. De hecho, ahí en el mundial, y pues dice que ella desde pequeñita, le gustaban mucho las canciones de Madonna, y al fin va a cumplir su sueño de cantar con Madonna ahí en el mundial, por supuesto. Y pues muy bien por ella, claro que sí. Esto fue la sección de la escándala. Bueno, son las 7 de la mañana con 39 minutos. Y hablando de Shakira, ¿se acuerdan cuando sacó el primer dueto con Alejandro Sanz en su disco Fijación Oral Volumen 1? Pues ahora vamos a escuchar esa canción que se llama La Tortura para Bailar. Y la verdad, esta canción sí está buenísima para bailar como debe de ser. Así es que salte flojera de este cuerpo chambeador y vamos a bailar La Tortura de Shakira y Alejandro Sanz. Son las 7 de la mañana con 40 minutos.

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2: Las 7:43.
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0: my gay continuación con la situación, pero voy a recibir una llamada telefónica, a ver a quién tenemos en la línea, a ver, Oli Oli, buenos días. Bueno.
1: Buenos días, amigo Vandalito, ¿cómo andamos?
0: Hola, ya me extrañaba que no me llamaste, dije yo, pues bueno, ya voy a terminar el programa y no me ha hablado la Betty.
1: No, pues aquí andamos desde las 6 de la mañana, aquí con Ritmo Latino,
0: nada más. Claro, no me parece perfecto. ¿Por dónde estás ahorita?
1: Estamos aquí en... ¿Se puede decir empresas?
0: No, nada más dime por dónde estás. Ah,
1: pues en la 19 Poniente y Avenida Central.
0: Ah, vamos, ¿qué tal está el tráfico?
1: Está levesón, es que no hay clases normales hoy.
0: Sí, es cierto, y aparte hoy es jueves y pues ya mañana viernes y ya viene el fin de semana, ¿verdad?
1: Hoy es el viernes chiquito.
0: Qué bueno, mi estimada Betty, me da muchísimo gusto tu llamada, ¿sale?
1: Bueno, pues cuídate mucho, amigo Mandalito, aquí andamos.
0: Bueno, te cuidas mucho, bueno.
1: Va que va.
0: Perfecto, muy bien. Así como la Betty, igual que todos los días se reporta conmigo, se me da muchísimo gusto. No solo conmigo, en todos los programas que me da muchísimo gusto. Bueno, ¿qué creen? Pues ya terminamos el programa del día de hoy, pero recuerden que mañana yo descanso, pero se van a quedar con Richie, por supuesto, ahí poniendo los ritmos latinos, todo lo que da como debe ser, pero el sábado ya estoy de vuelta, claro que sí, por supuesto. Pero antes voy a dar lectura a más mensajitos que me acaban de mandar ahorita, antes de que yo me vaya, dice por acá, saludos para Toñito, que está trabajando de sol a sol, que todos los días te escucha en el centro. Quiere una canción de Guayando. Claro que sí, con mucho gusto me voy a despedir con esta canción de Guayando que me escucha allá en Tapachula a través de la 96.3 FM. Ahí para Toñito te mandamos un beso cachichurris, como debe de ser. Bueno, y por acá nos acaban de mandar otro mensajito, a ver qué dice. Dice por acá, hola amigo Manolo, buenos días, saludos para don Lucio, y si me puedes poner la canción de Fuiste Mala con mi Corazón, claro que sí, con mucho gusto, ahí está esa canción. Por acá dice, que tengas un bonito día, un saludo para Toño, acá te escuchamos en la colonia La Ceiba, y un cambio, puedes pasar la canción de Caifanes, mi vida, esta canción como es de rock, no lo puedo pasar, pero ¿sabes dónde te la voy a poner? A las 11 de la mañana en Rewind Music. Ahí te voy a poner esta canción de Caifanes, que ahí sí va con esa canción. Pero mientras tanto, vamos a dejar con esa canción que se llama Guayando. Se van a quedar con Lalo Cepeda en punto de las 8 de la mañana en AM Diario. Gracias a Lady Foster allá en la 103.7 FM en Tapachula, 96.3 FM. Gracias a Marbella, le mandamos un beso cachichures. Y al tío Quino en la 106.7 en Radio Naranjo, voz de Berriozábal, ¿verdad? Y bueno, y vámonos con esta canción que se llama Guayando. Soy Manolo Vázquez, que tengan un excelente jueves espectacular. Yo el sábado regreso con el ambiente, la mejor música. Hasta el día sábado. Bye, cariños.

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4: ¿Hasta qué punto es válido, legal, ética y moralmente tolerar una manifestación social como la de los estudiantes de la Mactumatzá, por ejemplo, que en días recientes intensificaron sus movilizaciones en la capital del estado, bloquearon calles, marcharon y hasta quemaron frente a la sede del gobierno del estado una réplica de cartón de una patrulla de la Fuerza de Reacción Inmediata PACAL? Esto en ninguna forma es una protesta genuina, fue una velada provocación al gobierno de Eduardo Ramírez Aguilar. Durante las últimas tres décadas, la Escuela Normal Mactumatzá ha sido un dolor de cabeza. No forma futuros maestros, sino vándalos, diestros en la elaboración de bombas Molotov, artefactos explosivos y guerrilla urbana. Por eso, si 95 de sus compañeros tienen expedientes penales abiertos, es porque violentaron la ley y el orden, y no pueden culpar a la policía estatal de la muerte de uno de sus compañeros que perdió la vida durante las protestas de mayo de 2025, pues hay evidencias de que cayó de la camioneta de la que huía para no ser arrestado por las autoridades después de haber cometido una serie de actos vandálicos. Peor todavía, exigen plazas automáticas para sus egresados cuando su nivel académico es igual a 5, es decir, están reprobados. El gobierno no debe hacer oídos sordos. La ciudadanía ya no está dispuesta a seguir siendo víctima colateral de los desmanes de los normalistas que exigen justicia, pero a través de la intransigencia y el caos.
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5: Las 7 con 57 minutos.
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Conmemoran 101 años del voto femenino en Chiapas. Alito Moreno asegura no temer a las amenazas y persecución en su contra. Condenan a prestanombres de García Luna a pagar 578 millones de dólares. Y hoy arranca la final del fútbol mexicano.

0: Es jueves 21 de mayo de 2026, son las 8 de la mañana con un minutito. Mi nombre es Eduardo Cepeda y le doy a usted la más cordial bienvenida a AM Diario en esta calurosa mañana ya de jueves. Es un gusto que nos acompañe y nos sintonice a través de la radio del diario en Tuxtla Gutiérrez, llegando para toda la zona metropolitana totalmente en vivo a través del 97.7 de FM. También llegamos para toda la perla del Soconusco, transmitiendo desde la hermosa ciudad de Tapachula a través del 96.3 de FM, y para la mística y bella ciudad de Palenque estamos llegando a través del 103.7 de FM para que pueda sintonizarnos por la radio del diario. Recuerde que también contamos con líneas telefónicas para que usted se pueda contactar con nosotros para algún comentario, pregunta, servicio social, denuncia. Lo puede hacer marcando, en el caso de Tuxtla, al 961-61-228-60, en el caso de Tapachula a través del 962-311-2796, para Palenque llame al 916-282-1117, y si quiere mandarnos un WhatsApp lo puede hacer al 961-545-8889. Pero si aparte de escucharnos también quiere vernos, hágalo a través de nuestras diversas plataformas digitales. Estamos ya en nuestro canal de YouTube, en Diario de Chiapas TV, en nuestra página en Facebook, en Diario TV Multimedia, estamos en X, en Diario Chiapas. Síganos también en Instagram, en Diario de Chiapas Oficial, en Spotify, también estamos como Diario Chiapas, y en TikTok, en Diario de Chiapas. Así que todo Chiapas en un mismo lugar, pero al mismo tiempo en todas las plataformas digitales. Y en este ya jueves, casi viernes, este es el pronóstico de las temperaturas.
1: Este es el pronóstico de temperaturas para este día en Chiapas. En Tuxtla Gutiérrez, el termómetro alcanzará una máxima de 35 grados y una mínima de 22. San Cristóbal de las Casas registrará una temperatura máxima de 26 grados y mínima de 13. Para Comitán de Domínguez se espera una máxima de 28 grados y mínima de 17. En Tapachula, las temperaturas llegarán hasta los 35 grados con una mínima de 24, mientras que en Palenque el ambiente continuará caluroso con una máxima de 36 grados y mínima de 25. Se recomienda mantenerse hidratado, evitar la exposición prolongada al sol y tomar precauciones ante las altas temperaturas.
0: Así que 36 grados para Palenque, aproximadamente lo mismo para Tapachula y para Tuxtla Gutiérrez. Recuerde que es importante protegerse de las altas temperaturas, hidratarse muy bien, porque esto de los golpes de calor están a la vuelta de la esquina y aún no comienza de manera formal la temporada de lluvias. Entonces hay que tratar de sobrellevar estas altas temperaturas. Y vámonos rápidamente con nuestra pregunta y tendencia para este día, para que usted pueda participar con nosotros. Y la tendencia es que justamente hoy es la final de la Liga MX, por lo menos la primera parte de la final de la Liga MX, y nuestra pregunta para usted es la siguiente: en la final del fútbol mexicano, ¿vas con Pumas o vas con Cruz Azul? Seguramente habrá opiniones divididas, independientemente de que tal vez ninguno de los dos equipos sea el de su preferencia, tal vez usted va a otro, pero de cualquier manera seguramente ya tomará partido en torno a los equipos. Por un lado está el Cruz Azul y toda esta parte difícil que ha llevado también en su historia, sobre todo cuando llegan a las finales, y por otro lado, bueno, los Pumas, así que sin duda va a estar interesante. ¿Vas con Pumas o vas con Cruz Azul? Participe ya a través de todas nuestras redes sociales. Y vámonos de lleno con la información, porque en Chiapas se conmemoraron ya 101 años del voto femenino, y el Instituto de Elecciones y Participación Ciudadana realizó una importante conferencia.
2: El Instituto de Elecciones y Participación Ciudadana de Chiapas llevó a cabo un foro especializado en sus instalaciones para conmemorar el 101 aniversario del voto femenino en la entidad. Durante el encuentro, la consejera electoral Gloria Esther Mendoza Ledesma, consejera electoral del IEPC en la entidad, destacó la importancia histórica de esta fecha, recordando que Chiapas fue un referente y pionero a nivel nacional al reconocer el derecho de las mujeres a votar y ser votadas desde 1925. En este sentido, las autoridades electorales señalaron que este acontecimiento no solo representa una efeméride en el calendario, sino un recordatorio permanente de las intensas luchas sociales y políticas que las mujeres chiapanecas han abanderado.
3: Pues el reconocimiento de la ciudadanía de las mujeres y por ende el reconocimiento de los derechos políticos y electorales de las mujeres a votar y ser electas. En ese sentido, pues este Instituto de Elecciones y Participación Ciudadana, a través de la Comisión Permanente de Igualdad de Género, No Discriminación y Atención en Grupos de Situación de Vulnerabilidad, estableció dos espacios de conmemoración, de reflexión, para poder incidir en los avances, evolución y retos todavía pendientes para poder garantizar una participación política libre de violencia, efectiva, real, sobre todo de las mujeres.
2: En este mismo sentido, se dio a conocer que el foro denominado Foro a la Paridad, Conquista de Derechos y su Efectividad, sirvió como un espacio de denuncia y reflexión sobre los obstáculos contemporáneos que frenan el desarrollo político de las mujeres en Chiapas. En este sentido, el IEPC concluyó señalando y haciendo un llamado enérgico a la ciudadanía, a las organizaciones sociales y a las fuerzas políticas para no dar un solo paso atrás en los derechos y conquistas, exhortando con ello a las mujeres a participar y a la población a ser testigo de estas acciones. Para Diario Media Group, Eden Gómez.
0: Así que 101 años ya del voto femenino aquí en nuestro estado de Chiapas. Por otro lado, más de 500 trabajadores del Hospital General Dr. Belisario Domínguez del Issste se mantienen bajo protesta, situación que sin duda ha generado incertidumbre entre los pacientes.
4: Más de 500 trabajadores pertenecientes a la Bolsa de Trabajo del Hospital General Dr. Belisario Domínguez del Instituto de Seguridad y Servicios Sociales de los Trabajadores del Estado continúan en protesta, cumpliendo así 3 días sin solución a su demanda, que es el pago de 4 quincenas. Estos trabajadores, que en su mayoría es personal de enfermería, pero también se encuentran trabajadores administrativos, de limpieza y hasta médicos, no cuentan con una plaza ni con contrato formal. Son personal suplente que cubre medios turnos y turnos dobles. Señalan que desde el lunes 18 de mayo, fecha en que iniciaron sus protestas, han pedido ser atendidos por personal del hospital, pero al no tener respuesta, instalaron una huelga en la entrada del nosocomio. Sin embargo, este paro de labores ha generado incertidumbre e inconformidad entre la población usuaria, ya que mencionan que ante la falta del personal, la atención de las y los pacientes se ha vuelto negligente. En este contexto, Guadalupe Vázquez Infante, familiar de un derechohabiente del Issste, lamentó que la situación la mantenga en esa incertidumbre ante las condiciones en las que se encuentra su padre.
5: Pues muy mal, pues mi mamá falleció la semana pasada. Ahorita mi papá está muy grave, no hay lo necesario justamente en el cuarto donde mi papá está. No hay clima, tuvimos que comprar un ventilador y con todo eso no alcanza. No hay medicamentos, enfermeros, no hay enfermeras, camilleros. Eso ha sido ya de tiempo y ahorita mismo la situación está mucho, muy difícil. Mi papá se encuentra muy grave y no hay la misma atención. Más bien no ha habido la misma atención. Toda la atención que se ha podido dar.
4: La familia del derechohabiente acusó que desde hace varios meses el hospital presenta carencias en áreas de atención, insumos y personal, situación que dijo se agravó con el paro de labores iniciado por trabajadores suplentes. Asimismo, cuestionó que durante la protesta no se garantiza atención suficiente para las y los pacientes que permanecen internados, principalmente personas adultos mayores y pacientes graves. Para Diario Media Group, Ainer González.
0: Así las cosas lamentables en este hospital del Issste. Y cambiando completamente de tema, escuche usted esto. Alito Moreno, el presidente nacional del PRI, respondió a lo que llamó amenazas, ataques y persecución por parte de la presidenta Claudia Sheinbaum y le envió el siguiente mensaje.
6: Presidenta Claudia Sheinbaum, escuche bien lo que le voy a decir. No le tenemos miedo ni a usted ni a su gobierno, ni a las amenazas de persecución política que están impulsando ustedes desde el poder, ni a las calumnias, porque no nos vamos a callar. Porque mientras ustedes intentan distraer a México con discursos y propaganda política barata, cada vez son los más señalamientos, con investigaciones y denuncias, que hay sobre personajes impresentables como los narcopolíticos de Morena, su pacto con el crimen organizado. Y eso también lo vamos a seguir denunciando con firmeza y de frente en México y en todos los organismos internacionales. Ustedes son una pandilla de delincuentes que hoy tienen el poder, porque su gobierno protege, justifica o guarda silencio ante quienes extorsionan, secuestran y asesinan a miles de mexicanas y mexicanos en el país. Y ustedes han dejado de combatir al crimen organizado porque ustedes son un cartel del crimen organizado. Usted puede mencionarme las veces que quiera en su mañanera todas y cada una de ellas se las voy a contestar puntualmente. Y por ello, aquí nos quieren silenciar. Quieren atacar a la oposición para esconder la inseguridad, la violencia y el desastre que vive México. Pero no les va a funcionar porque el pueblo de México ya se dio cuenta. Vamos a seguir todos los días señalando a los cínicos y corruptos de Morena, quienes hoy utilizan el poder y las instituciones del Estado mexicano para intimidar a la oposición. México merece un gobierno valiente, no uno que pacte con el miedo ni con la impunidad. Y aunque les incomode escuchar la verdad, se las vamos a seguir diciendo de frente todos los días, porque este país no le pertenece ni a usted, ni a su gobierno, ni a su partido, ni a los criminales que ustedes protegen. Nos pertenece a todas y a todos los mexicanos. Usted puede acusarme de lo que quiera. Jamás me podrá acusar de pactar con los carteles del crimen organizado, con esos criminales y asesinos con los que ustedes hicieron un acuerdo y que están destruyendo este país. Ni con amenazas ni con discursos podrán lavar la sangre y la corrupción que representa su partido y su gobierno. Tienen a México convertido en un cementerio. No tengan ni la menor duda. Somos millones de mexicanos los que vamos a seguir luchando por la democracia, por la libertad y por tener paz y armonía en nuestro país. Tiempo al tiempo, van a caer.
0: Vaya mensaje de Alito Moreno para la presidenta Sheinbaum. Y tras escucharlo, ¿usted qué opina? Hablando de opinión, aquí le presento también cuál es nuestra encuesta de la semana.
7: 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La pregunta de esta semana es la siguiente. La CENTE amenaza con la huelga nacional y boicotear el Mundial. ¿Estás de acuerdo con esta protesta? ¿Sí? ¿No? ¿O me es indiferente? 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
0: Interesante también conocer su opinión en torno a este intento de boicot que la CENTE está justamente planeando previo al Mundial de Fútbol 2026. Participe y conozca los resultados mañana en punto de las 7 de la tarde noche en Chiapas al Cierre con mi compañera María Palacios. Y son ya las 8 de la mañana con 13 minutos, momento de nuestra primera pausa.
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9: Las 8 con 13 minutos.
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0: Son las 8 de la mañana con 16 minutos. Gracias por seguir con nosotros. Y quiero saludar con mucho gusto. Hoy nos visita aquí en el estudio la diputada local, Getsemaní Moreno Martínez. Diputada, ¿cómo estás? Buenos días.
1: Hola, Eduardo. ¿Cómo estás? Muy buenos días. Qué gusto volverte a ver.
0: Al contrario, igualmente, qué gusto por aquí, diputada, que nos acompañes, sobre todo con información también relevante, porque hay un programa que está generando pues mucha tendencia en redes sociales. La gente lo está comentando, pero todavía no todas las personas lo entienden. ¿Qué significa esto de Tuxtla sin filtro?
1: Tuxtla sin filtro, precisamente, tenemos que empezar con el hecho que el Congreso del Estado, en esta nueva era, está teniendo por primera ocasión la Comisión de Participación Ciudadana y Popular. Es decir, que las legislaturas anteriores no habían considerado ese puente entre la ciudadanía y la Casa del Pueblo. Entonces, a raíz de eso, hemos estado generando actividades para que la ciudadanía sepa que el Congreso del Estado tiene las puertas abiertas. Es por ello que, porque ser presidenta de esta comisión y también diputada local, distrito 13 por Tuxtla Gutiérrez, lanzamos Tuxtla sin filtro. Tuxtla sin filtro es una herramienta digital que facilita la comunicación precisamente de la ciudadanía con los actores que necesitan saber cómo se siente Tuxtla, qué le duele Tuxtla, ¿no? Entonces, esto es una consulta ciudadana anónima, uh-huh, que no se necesita el nombre, el teléfono, la dirección. Pero sí se necesita que la ciudadanía se vuelva vigilante y con esta encuesta pueda buscar las más de 700 colonias que ya están precargadas dentro de la consulta. Uh-huh. Elijan su colonia y pongan ahí en 4 ejes principales qué es lo que ellos mejorarían o qué es lo que ellos ven que necesita su colonia.
0: Okay.
1: Es decir, en temas de percepción de seguridad, en temas de servicios públicos, imagen urbana y atención gubernamental, municipal.
0: Claro.
1: ¿No? ¿Qué también se pide en esta consulta? Pues esto es para una métrica, para una estadística. Se les pide su edad, si pertenecen a un pueblo originario, cuál es su nivel académico y también si ellos tienen alguna discapacidad. Esto nos va a permitir saber cómo está Tuxtla respecto de su participación ciudadana. Sí, efectivamente, estamos canalizando bien los esfuerzos. ¿Qué rango de edad es quien está participando más? Y redoblar los esfuerzos de aquellas personas en el rango de edad que vemos que como que todavía no están animados. ¿Por qué se hace una encuesta ciudadana anónima? Porque no todos les gusta hablar.
0: Claro,
1: no,
0: sí,
1: tomas,
0: sí, sí.
1: No todos toman.
0: Hay temores,
1: porque no es fácil también el hecho de agarrar un micrófono, el hecho de participar abiertamente. Sin embargo, es mucho más fácil que tú tomes tu celular y en 30 segundos, porque en sí 30 segundos toma el hecho de poner tu edad, tu colonia, qué es lo que necesita, ¿no? Y ya lo envías. Tan fácil como un clic.
0: Claro.
1: ¿No? Más, ¿y qué otra cosa es importante también de esta encuesta? Que aparte de estos 4 ejes, hay otra pregunta que te dice uh-huh, que cuáles son las problemáticas que tú estás viendo dentro de tu colonia, ¿no? En temas de alumbrado, de pavimentación, de drenaje, de basura, de patrullajes, ¿no? Si hay calles oscuras. Esto nos va a servir para ver cómo se sienten y qué es lo que está faltando.
0: Uh-huh.
1: O cómo vamos también, si está haciendo maravillosamente todas las actividades dentro del ayuntamiento.
0: Es interesante eso.
1: Es interesante. Sí. Y también, pues hay otra pregunta en donde te dice, ¿cómo te sientes tú en tu colonia? Muy bien, regular, más o menos, la verdad es que mal. Eso también ayuda a saber cómo se puede mejorar y ver también después de este proyecto, que por cierto se cierra el 31 de mayo, se abrió el 4 y se cierra el 31 de mayo, es decir, todo el mes.
0: Okay.
1: Para que una vez que se tenga esta información, se procese y después de ello se presenten los resultados ante la propia ciudadanía y también a los sectores que podamos colaborar, es decir, sector privado, educativo, social y también gubernamental municipal. Esto no es contrario a las acciones que están haciendo el ayuntamiento. Esto es abonar a las acciones que están haciendo el ayuntamiento, porque al momento de presentárselo lo que buscamos es hacer una agenda municipal y que el ayuntamiento pues verifique si efectivamente la sociedad va acorde con lo que ellos también están haciendo, ¿no? Esto también es una forma también de participación ciudadana efectiva y activa. Porque recordemos que la participación ciudadana no solamente se hace cada 3 o 6 años en las votaciones, sino es estar enterado, participar, colaborar. Porque no solamente es exigir, es también participar, es también estar presentes. Porque si bien es cierto, en 3 años no vamos a poder entrar a todas las casas. ¿no? Sería impensable. Ya Tuxtla Gutiérrez, nuestra capital, es una capital bastante grande y no solamente está poblada por tuxtlecos y tuxtlecas, sino también por otros municipios que vienen y eligen a Tuxtla Gutiérrez como su segunda casa. Vienen aquí por comercio, vienen aquí también por estudio, vienen aquí también por trabajo, vienen para vivir. Entonces, esta convocatoria no solamente es para nuestros tuxtlecos, es para todas aquellas personas que son usuarias de Tuxtla, que aman a Tuxtla y que ya viven en Tuxtla, ¿no? O bien que están en el turisteo de Tuxtla, que están dentro de este mes de mayo, para que también ellos se vuelvan visualizadores de qué es lo que necesita, ¿no? ¿Qué otra cosa importante dentro de esta encuesta ciudadana anónima? Es que se tiene una última pregunta en donde dice abiertamente, ¿qué mejorarías de Tuxtla? Entonces, ahí estamos encontrando que muchas personas ponen, pues, algún comentario, ¿no?
0: Sobre todo crítica. Esta posibilidad de, por ejemplo, que las respuestas sean anónimas, no sé, me imagino a alguien de X colonia que diga, aquí tenemos problema de alumbrado público, lo que genera no sé asaltos en las noches o a ciertas horas de la madrugada, y con ello, bueno, el poder especificar estas problemáticas a través de esta encuesta, que además el hecho de que sea digital lo hace bastante cómodo y accesible para todas y todos, pues sin duda les va a permitir entonces a ustedes que, por ejemplo, el día de mañana ya con los resultados puedan acercarse con Ángel Torres, el presidente municipal de Tuxtla, y decirle, ¿Sabes qué? Esta situación está por acá pegándoles en esta colonia,
1: ¿no? Ajá, ¿y qué podemos hacer? Porque al final, si bien es cierto, nosotros como Congreso del Estado y Legislativo, pues tenemos tres funciones muy importantes. El primero es legislar, ¿no? Actualizar nuestras leyes que vayan acorde a la coyuntura de nuestras realidades, tanto de Tuxtla como de Chiapas. El segundo precisamente es el tema de gestión y es donde entra Tuxtla Sin Filtro. Y el tercero, pues obviamente, es seguir convenciendo a la ciudadanía que el partido que nosotros estamos representando es el mejor, ¿no? Y es la mejor forma también de poder hacer democracia. Ahora bien, esta consulta también está haciendo que nuestros jóvenes de 15 a 17 años también participen, porque no solamente a partir de los 18 es que se está buscando la participación activa dentro de esa encuesta, es a partir de los 15 años, porque hay que incentivar a nuestra población juvenil, a que empiecen ellos a formar parte, que se sientan corresponsables y que sepan que su voz cuenta, ¿no? Entonces, por ello es que es de 15 en adelante para que ellos también se vuelvan visualizadores y que puedan participar en esta encuesta ciudadana totalmente anónima. Tuxtla Sin Filtro, ¿qué necesita tu colonia? Ahora bien, ¿dónde puedes encontrar? Porque muchas personas también me preguntan, bueno, ¿dónde puedo encontrar el QR? ¿No? ¿O dónde puedo encontrar las ligas para entrar directamente a la encuesta? Ustedes físicamente, si tú estás transitando en Tuxtla, si tú estás tomando un colectivo, un transporte público, vas a poderlo encontrar en las paradas principales de la avenida central de Tuxtla Gutiérrez, de la calle central de Tuxtla Gutiérrez, Libramiento Sur y Libramiento Norte. Y de forma digital vas a poderlos encontrar en nuestras redes sociales. Estamos directamente en el Congreso del Estado. Pueden ustedes buscar la página de Congreso del Estado en TikTok, Facebook e Instagram. De igual forma, de tu servidora, me encuentras en TikTok, en Facebook y en Instagram como Getsemani Moreno. Y ahí vas a poder encontrar la liga, vas a encontrar información precisamente de esta encuesta digital anónima y, por supuesto, de toda la actividad legislativa que estoy realizando por Tuxtla Gutiérrez.
0: Pues es la verdad interesante porque es una forma también de tener un canal de comunicación con la ciudadanía que muchas veces de repente puede quejarse, ¿no? ¿Y cómo le hago llegar esta problemática a mi diputada, a mi diputado, ¿no? Y en este caso, por ejemplo, en específico del lugar donde viven, sin duda se vuelve interesante y sobre todo con la intención de que obviamente sea vinculante para que realmente se pueda hacer algo en ese sentido y no se quede nada más tal vez, por ejemplo, en conocer problemáticas que pudieran ser tal vez ya muy generalizadas por todas y todos y lo hace sin duda relevante, ¿no?
1: Y ¿sabes qué es también lo importante? Que no solamente es una agenda municipal con el ayuntamiento, con el presidente municipal, es una agenda municipal que también incorpora al sector productivo, empresarial, al educativo, a las sociedades organizadas que tenemos, porque al final recordemos, y no me voy a cansar de decirlo, eso es tema de cultura de legalidad, ¿no? Imaginemos una carreta de dos ruedas en donde una rueda es el gobierno del Estado hecho por ciudadanos, trabajando para ciudadanos, y la otra rueda precisamente es la ciudadanía en general con todos sus sectores.
0: Claro.
1: Entonces,
0: sus problemáticas,
1: sus problemáticas, atinos y todo lo que conlleva Tuxtla Gutiérrez y Chiapas, ¿no? Hablemos en general. Y el gobierno, tanto municipal, estatal, federal, poder ejecutivo, legislativo, judicial, es la otra rueda. Entonces, si los mecanismos se están moviendo, pero la ciudadanía no los toma, no podemos ir a la par.
0: Claro.
1: Si la ciudadanía aporta y está apoyando, pero tampoco el gobierno no avanza, pues tampoco no podemos ir a la par. Entonces, aquí la invitación es que tomen a dos manos estos proyectos, que se acerquen también. Muchas veces es por duda, por miedo a preguntar. Entonces, también les voy a dejar mi número telefónico, por si favor, un adelante. Mensajito, quiero un WhatsApp también para que, oiga, diputada, ¿me puede pasar la liga? Oiga, diputada, es que no le entiendo, ¿me puedes explicar? Con todo gusto, les puedo atender. Es 961-179-0160. Repito, es 961-179-0160. Y, por supuesto, me pueden encontrar tanto en las calles de Tuxtla Gutiérrez como en el Congreso del Estado.
0: Perfecto. Pues, diputada Getsemaní Moreno Martínez, muchísimas gracias por acompañarnos en esta mañana y, sobre todo, con esta dinámica, esta campaña interesante, Tuxtla Sin Filtro, para saber qué necesita la ciudadanía de la capital chiapaneca. Gracias, diputada.
1: A ti. Y, pues, esperamos también que les gusten estas actividades porque la nueva era en el Congreso del Estado llegó para quedarse.
0: Gracias, gracias, diputada local, Getsemaní Moreno Martínez. Son las 8 de la mañana, ya con 27 minutos, momento de la pausa de la media.
2: 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Las 8 con 27 minutos.
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0: Son las 8 de la mañana con 30 minutos. Es momento de los deportes.
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0: Mi Jorge, casi viernes.
2: Casi. Ya, casi. Un poquito nada más. Hoy arranca la final.
0: Sí, hoy pinta justamente para ser un día interesante, ¿no?
2: Bueno, no esperes tanto. Cruz Azul y Pumas.
0: Pues es que es la final, tendrían ya que ponerse
2: no
0: las
2: sé,
0: pilas, ¿no?
2: Si fuera un Chivas América, Clásico Nacional, si fuese un Chivas Tigres, un Toluca América, un América Tigres, América Rayados.
0: Sí.
2: Podría tener un poco de emoción. Digo, se respeta toda la calidad y nivel de los demás equipos, pero en el fútbol a veces hay rivalidades que se crean, que se mantienen, y pues ese te da otro sabor, ¿no? Al disfrutar del partido. Hoy me parece una final muy insípida, pero bueno, vamos a ver qué va a suceder con Cruz Azul y con Pumas.
0: Ojalá sea por lo menos del estilo como la que fue de la semifinal de Chivas con Cruz Azul, ¿no? Que
2: claro,
0: goles,
2: no,
0: movimiento,
2: ¿cómo no?
0: Tensión y,
2: ¿cómo no?
0: Y demás.
2: O en aquellas Pumas Chivas también, que fueron muy muy polémicas, en donde se metieron también estas Molotov, esta banda mexicana también,
0: sí.
2: A componer una canción en su entonces a Jorge Vergara y todo. Bueno, pues va, ya estaremos viendo qué pasa en este primer capítulo. ¿Te parece? Vamos a la información deportiva. Sean bienvenidos en AM Diario. Y es que la Organización Estatal del Fútbol Americano en Chiapas, la OEFA, ya dio a conocer el arranque de su siguiente actividad con las categorías infantiles, juveniles, casi ya estos muchachos. Estará la Junior Bantam y la Bantam en acción a partir de este fin de semana, y es que esta organización

0: recibirá al equipo de Guerreros en un duelo oficial de esta temporada para la UEFA. El domingo 24 de mayo la jornada va a continuar en el mismo escenario y ahora será turno para que el equipo de Búhos de San Cristóbal reciba el conjunto de Tuzas de Real del Bosque, partido programado a las 10 de la mañana. Y posterior, en el Estadio Samuel León Brindis, ya aquí en Tuxtla Gutiérrez, a las 6 de la tarde, Osos de Chiapas hace la primera aparición y se va a enfrentar ante el conjunto de Atlas. Posterior, llega el sector Bantam, en donde la actividad arranca también en San Cristóbal de las Casas el día sábado a las 2:30 de la tarde, cuando Pretorianos recibe al equipo de Borregos. El domingo 24, allá en San Cristóbal, Búhos va a recibir al equipo de los Redskins de Tabasco, horario a las 11:30 de la mañana ya en el Estadio Municipal de San Cristóbal. Y finalmente, la jornada 1 tendrá cierre en el Estadio Samuel León Brindis para que el equipo de Atlas y Osos se enfrenten a las 7:30 de la noche en un duelo que apunta a convertirse en uno de los más esperados en el arranque de la temporada de la categoría Bantam. Así que con ello, el equipo, toda la organización de UEFA ya está lista para darle el kickoff a sus siguientes categorías dentro del calendario de actividades de este 2026. Vámonos al fútbol mexicano, porque el día de hoy arranca la actividad de la gran final del Clausura 2026. El Cruz Azul le toca recibir al conjunto de los Pumas, el partido que está programado hoy a las 8 de la noche en Ciudad de los Deportes, el ex Estadio Azul, la casa por mucho tiempo de la Máquina Cementera. Hoy volverá a fungir como tal para recibir al equipo de los Pumas. ¿Qué pasará? Bueno, son los primeros 90 minutos que se tendrán allá en la Ciudad de México. Veremos si el equipo del Cruz Azul tomará ventaja, lo harán los Pumas, que mandará al terreno de juego Joel Wiki. Y del otro lado, que presentará Efraín Juárez dentro de este capítulo del fútbol mexicano. Los primeros 90 minutos de los 180 para conocer al campeón dentro del Clausura 2026 arrancarán hoy, así que prepare la botana, agende el horario, disfrute del partido. Digo, también es un partido que pues muchos a nivel nacional al menos no esperan de tanta intensidad, por cómo han estado jugando tanto Pumas como Cruz Azul en el campeonato. Hay una afición dividida 50%, 50% de quién termina campeón. Muchos se inclinan por el tema de la Cruz Azuleada que se ha visto en estas instancias de finales para el equipo Cruz Azulino. Y del otro lado, pues ver si Efraín Juárez puede hacer de nueva cuenta campeón al equipo de Pumas después de 15 años que no logra tener un título en el fútbol mexicano. Así que están dos de los cuatro grandes, así denominados en el fútbol mexicano, disputando el título del Clausura 2026. Así que 8 de la noche, el primer episodio de esta gran final. Lalo, la información deportiva en AM Diario. Si me permite recordarle a todo tu auditorio que los espero al mediodía con La Remontada. Vamos a estar platicando de esta y demás información en punto de las 12 del día a través de las frecuencias del 97.7 y del 103.7. Lalo, la información deportiva de este jueves.
1: Pues todo puesto entonces para la botanita. Hoy, 8 de la noche, aplica, ¿no?
0: Si quiere dormir temprano, también puede ver el partido y...
1: O si no, es también pretexto, ¿no? Para hacer una reunioncita o echar una botana, una hamburguesa, algo.
0: Ya se
1: no
0: permite. Unos tacos. Es jueves.
1: Sí, ya. No, aunque sea, para pasar el rato.
0: Sí, pues vamos a ver que no nos defrauden, que ojalá de lo que tengo de percepción de la final sea distinta, que sí haya emoción, que sí haya muchos goles, que no todo lo dejen a la vuelta. Digo, ya en estas instancias, Lalo, ya no juega la posición en la tabla, es decir, ya los empates a Pumas no le sirven para ser campeón ni para estar avanzando a ninguna otra instancia. Esta es la instancia final, tienes que ganar sí o sí, y para ello será importante tomar ventaja el día de hoy allá en la Ciudad de los Deportes, quizá llegar y hacer un gol más en casa, echarse hacia atrás, como se dice en el fútbol, y pues tener el título en las manos, ¿no? Del otro lado, vamos a ver qué manda el terreno de juego Joel Wiki, cómo va a ser la estrategia, si desde el principio va a salir a atacar y buscar la ventaja, final irse para atrás para defender, o cuál será pues la manera de buscar ese título, ¿no? Me parece que estos primeros 90 minutos tienen que ser importantes tanto para Cruz Azul como para Pumas, y no dejarlo a la vuelta, porque entonces, digo, sí tendríamos los tiempos extras, tendríamos los penales, pero me parece que puede ser

0: Más interesante definirlo en los 180 minutos.
1: No, sin duda. No creo que quieran dejarlo en los penales, pero pues ahí todo pasa, ¿no?
0: Ya ese drama dependerá de ellos, ¿no?
1: Muy bien. Pues ahí está el dato.
0: Lalo, te veo mañana para la semana.
1: Claro que sí. Muchísimas gracias ahí por la información deportiva. Y por otro lado, es jueves de cultura y ya está aquí listísima también mi compañera Nadia Albores para compartirnos su cápsula. Nadia, ¿cómo estás? Voy contigo. Adelante.
2: ¿Qué tal? Soy Nadia Albores y bienvenidos a esta sección cultural. Acompáñame y conoce los eventos más destacados de esta meseta Comiteca Tojolabal. Vamos a verlo.
3: Entre aplausos y risas, el municipio de Las Rosas vivió una noche especial con la presentación de la obra Jolote en Salsa, del escritor comiteco Óscar Bonifaz, bajo la dirección escénica de Leti Ogando. La puesta en escena con artistas comitecos atrapó al público con una combinación de humor, crítica y esencia regional, dejando ver el vapor del teatro como una herramienta para contar historias que nacen desde la identidad y las tradiciones de Chiapas. El talento de Comitán volverá a brillar a nivel nacional con la participación de Zencali Danza Folclórica en el Festival Vive el Folclor Cholula 2026, uno de los encuentros culturales más importantes dedicados a la preservación de las tradiciones mexicanas. La agrupación comiteca fue presentada oficialmente como parte del festival que se realizará del 31 de julio al 3 de agosto del 2026 en San Pedro Cholula, Puebla, donde compartirán escenario con representantes de distintas regiones del país. Con cada presentación, Zencali Danza Folclórica lleva consigo la esencia, identidad y orgullo cultural de Comitán, mostrando a través de la danza la riqueza de las tradiciones que distinguen a Chiapas. El Instituto Moderno Comitán abrió sus puertas al arte con la exposición Expresiones de Gloria, una muestra de pinturas y máscaras creadas por alumnos y alumnas de la institución. La exposición se convirtió en un espacio donde la creatividad, las emociones y la identidad tomaron forma a través de colores, texturas y expresiones artísticas que reflejan el talento de las nuevas generaciones. Con este tipo de actividades, el arte continúa fortaleciendo la vida cultural dentro de las aulas y promoviendo espacios donde la imaginación y la sensibilidad encuentran voz propia. El arte y la solidaridad se unieron en Comitán durante la tarde de teatro, danza y música, un evento con causa realizado en el Auditorio Roberto Cordero Citalán del Centro Cultural Rosario Castellanos. La actividad reunió agrupaciones culturales y artistas locales que a través de presentaciones de teatro, danza folclórica y música ofrecieron una tarde llena de talento, sensibilidad y compromiso social. Lo recaudado durante el evento será destinado en apoyo a Ángel Medina y Judith Medina, para contribuir con los gastos médicos de su madre, demostrando que el arte también puede convertirse en una expresión de empatía y unión comunitaria. El encuentro cultural dejó una importante muestra de solidaridad, donde la comunidad respondió sumándose a una causa noble a través de la cultura y las expresiones artísticas. El pasado 18 de mayo se conmemoró el Día Internacional de los Museos, una fecha que reconoce la importancia de estos espacios como guardianes de la historia, la cultura y la identidad de los pueblos. En Comitán, orgullosamente, contamos con emblemáticos recintos que preservan nuestra memoria y enriquecen la vida cultural del municipio.
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1: Nadia, muchísimas gracias por la cápsula cultural que nos compartiste, también para toda la audiencia. Gracias, gracias. Y por otro lado, cambiando completamente de tema, le comento que en el Congreso del Estado se está analizando una reforma que permita lograr un verdadero transporte público, pero incluyente.
4: La Comisión de Atención a Grupos en Situación de Vulnerabilidad e Inclusión del Congreso del Estado, que preside la diputada Luz María Castillo Moreno, trabaja en una reforma en materia de transporte público para adaptarlo a las necesidades que tienen las personas que viven con alguna discapacidad y también para los adultos mayores.
5: A personas con discapacidad, cuando ven una silla de ruedas, no se quieren parar, les niegan el servicio o incluso no hay transporte adaptado a ellos, accesible, ¿no? Se puede reformar la ley de movilidad y transporte para que haya un apartado o por lo menos unos artículos, unas disposiciones dentro de la ley que hablen del tema de movilidad y transporte inclusivo.
4: Actualmente existen dos iniciativas que podrían unificarse para robustecer el marco legal que hay en el Estado. Por un lado, la propuesta de la legisladora y también la Secretaría de Movilidad y Transporte del Estado de Chiapas, que pretende modificar la ley del transporte vigente. La diputada local subrayó que el verdadero reto va más allá de la redacción de un texto legal, pues se requiere de una transformación de fondo en la cultura del servicio.
5: Porque esta es una de las demandas que más he tenido en el tema de las personas con discapacidad de adultos mayores, que pues no contamos realmente con una movilidad y transporte accesible e incluyentes para ellos, donde pues se pueda ellos desarrollar. Recuerden que la movilidad es parte de la autonomía de una persona, entonces.
4: El marco normativo que se proyecta busca garantizar la accesibilidad universal y la seguridad de usuarios ciegos, sordos, adultos mayores y personas que utilizan apoyos técnicos como muletas o sillas de ruedas, un sector que históricamente ha denunciado exclusión y deficiencias en las rutas que operan en el estado. Para Diario Media Group, Marco Antonio Alvarado.
1: 8:43, momento de la última pausa de esta hora.
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1: Las 8:44.
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10: En 2001, la ONU proclamó el 21 de mayo como el Día Mundial de la Diversidad Cultural para el Diálogo y el Desarrollo. Esta iniciativa busca superar las divisiones y prevenir conflictos originados por las diferencias culturales en todo el mundo.
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0: Son ya las 8 de la mañana, prácticamente con 47 minutos, y es momento de decir hola Palenque. Y para ello saludo con mucho gusto a mi compañera Selene Lazos. Selene, ¿cómo estás? Muy buenos días.
1: Muy buenos días, Eduardo. Un gusto saludarte en esta mañana de jueves. Por cierto, Eduardo, un jueves muy soleado y bastante caluroso desde aquí, desde el municipio de Palenque. En estos momentos tenemos una temperatura de 27 grados y pues sí se espera que llegue a alcanzar hasta los 39, 40 grados en este día. Y pasando a la información, Eduardo, comentarles que la dirección del Museo de Sitio y la Zona Arqueológica de Palenque celebraron el Día Internacional de los Museos. Y es que en el marco del Día Internacional de los Museos, la dirección del Museo de Sitio y la Zona Arqueológica de Palenque encabezó una charla llena de reflexión y diálogo bajo el título El rol social de los museos. Esta actividad buscó desentrañar las múltiples aristas que configuran a los museos más allá de ser recintos. Se revelaron como espacios vivos, sociales, comunitarios, académicos y de investigación. El MUSIPA contó con la presencia de estudiantes universitarios, en particular de la Universidad Benito Juárez García. La charla inició pues abordando la faceta social que reviste un museo, un lugar que no solo conserva el pasado, sino que también dialoga con el presente y construye puentes con las comunidades. Se destacó cómo el museo pues puede convertirse en un centro de encuentro donde las identidades locales se reconocen, fortalecen y proyectan. El personal del museo compartió vivencias y procesos que demuestran la labor cotidiana que se realiza para que este vínculo social se mantenga vivo, desde actividades educativas que involucran a escolares hasta investigaciones que permiten comprender mejor la historia regional. Cada tarea es una pieza clave para entender el verdadero alcance de un museo. Los relatos sobre el trabajo comunitario dejaron claro que el MUSIPA no es un espacio aislador, es una entidad que colabora con pobladores, artistas, investigadores y estudiantes, potenciando así un intercambio cultural dinámico y fructífero. En definitiva, la celebración del Día Internacional de los Museos en el MUSIPA fue una invitación abierta a redescubrir y valorar el papel multifacético de los museos en nuestra ciudad. Así que pues ahí está la invitación abierta a todos los que diariamente pues visitan Palenque y esta zona, a que pues una parada obligatoria también es el Museo de Sitio Alberto Ruz Lulier aquí en nuestro municipio. Y pasando a otra información, Eduardo, comentarles que estudiantes de nivel secundaria realizaron una expoferia de ciencia y tecnología. Y es que en el Andador Hidalgo, la mañana de ayer miércoles, se llevó a cabo una importante actividad académica organizada por alumnos y docentes de las asignaturas de Ciencias, Matemáticas y Tecnología del nivel secundaria del Colegio Palenque. Durante esta actividad, las y los estudiantes presentaron diversos proyectos, experimentos y demostraciones que reflejan su creatividad, conocimientos y compromiso con el aprendizaje, promoviendo espacios de participación e intercambio de ideas entre la comunidad educativa y la ciudadanía. La finalidad de esta actividad es fomentar en nuestros estudiantes el interés por la ciencia, la innovación, el pensamiento matemático y el desarrollo tecnológico, fortaleciendo así habilidades que contribuyan a su formación integral y a la construcción de un mejor futuro. Así que ahí está la participación de estos estudiantes de nivel secundaria también, que el día de ayer pues realizaron esta expoferia de la ciencia y la tecnología. Es la información, Eduardo, desde aquí, desde el municipio de Palenque.
0: Gracias, Elena. Y aprovechando justamente en este jueves nuestra pregunta para este día, en la final del fútbol mexicano, que es la primera parte, no sé si te gusta el fútbol, pero ¿tú qué opinas? ¿Va Cruz Azul o va Pumas?
1: Definitivamente ninguno de los dos, Eduardo, porque aquí somos diablos de corazón. Okay, entonces no puedo traicionar mis ideologías, Eduardo.
0: Ok, entonces el que caiga es bueno y al final de cuentas no importa.
1: Eso. Pues sí, la verdad es que aquí somos diablos de corazón, Eduardo. Muy bien, no hay ni a quién.
0: Así debe de ser. Muy bien, gracias, Elena. Pues un abrazo para ti y para todo el auditorio ahí de la radio del diario en Palenque. Gracias.
1: Excelente mañana de jueves, Eduardo. Nos vemos y nos escuchamos el día de mañana.
0: Claro que sí, gracias, Elena Lazos. 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Vámonos con información de carácter internacional, con repercusión, por supuesto, nacional, y es que un juez allá en Miami condenó a prestanombres de Genaro García Luna a pagarle a México 578 millones de dólares. Los detalles los tiene mi compañero Luis Carlos Silva, con quien me enlazo directamente a la Ciudad de México. Luis Carlos, muy buenos días, te escuchamos.
2: Lalo, buenos días, te saludo con gusto a ti y a los amigos del auditorio. Tú bien lo has informado, un juez de Miami condenó el día de ayer a presuntos prestanombres de Genaro García Luna, el hombre fuerte del expresidente de México, Felipe Calderón, a pagar 578.5 millones de dólares a la federación debido a un fraude millonario. Además, el mismo juzgador, Tomás Rebull, ordenó traspasar a México el departamento 1505 del edificio que se encuentra en la Avenida Peninsular en Florida, valuado actualmente en poco más de $1 millón. En una audiencia que se llevó a cabo en el undécimo circuito de Miami, el juez resolvió que la unidad de inteligencia financiera de la Secretaría de Hacienda y Crédito Público ha reclamado a la familia Wells precisamente esta suma millonaria, tomando en consideración que García Luna habría utilizado un puenteo de recursos vía cártel de Sinaloa para lavar dinero del narcotráfico. Cabe destacar que García Luna, detenido en los Estados Unidos y sentenciado también por una corte de la Unión Americana, espera un juicio también en nuestro país, siempre y cuando en los Estados Unidos cumpla su condena. El juzgador aseguró que existen elementos suficientes de prueba para continuar con las investigaciones por lavado de dinero en contra de los prestanombres precisamente que utilizó en tiempo y forma el mismo García Luna. Cabe destacar que el mismo ex policía de la Secretaría de Seguridad Ciudadana y el hombre fuerte del expresidente de la República, Felipe Calderón, ha señalado ser blanco de persecución política y también de un juicio amañado precisamente que ha ocurrido desde 2017. Sin embargo, en el transcurso de los próximos días y semanas, se van a dirimir nuevas acciones legales en contra de García Luna. Hasta aquí esta información, Lalo. Como siempre, un abrazo. Que pasen todos un excelente jueves.
0: Gracias, Luis Carlos. Y antes de perder el enlace contigo, también aprovecho a preguntarte a ti, hoy que se juega la primera parte de esta gran final de la Liga MX, ¿tú vas con Cruz Azul o vas con Pumas? ¿Qué opinas?
2: Yo siento que va a ser una final muy cerrada, estimadísimo Lalo, y ojalá que gane Cruz Azul.
0: Con Cruz Azul, entonces. Muy bien, gracias Luis Carlos. Un abrazo de vuelta a la Ciudad de México. Y es que sí, hoy justamente la primera parte, a ver qué tal se pone esta primera parte de la gran final. Oiga, vámonos con más información porque de nueva cuenta, jubilados de la Comisión Federal de Electricidad se manifestaron el día de ayer a las afueras del Congreso del Estado en contra de la reforma al artículo 127, el cual señalaron que, bueno, prácticamente tendría que ser inconstitucional. Aquí sus comentarios.
3: Integrantes de la Asociación de Jubilados de la Comisión Federal de Electricidad se concentraron nuevamente afuera de las instalaciones del Congreso del Estado de Chiapas para solicitar formalmente a la 69 legislatura local que respalde la controversia generada por la reciente reforma al artículo 127 constitucional.
4: Es la quinta ocasión que hacemos acto de presencia en forma pacífica. A la fecha no hemos recibido ninguna respuesta de parte de ustedes, representantes populares. Las leyes tienen efectos hacia futuro, no hacia el pasado. Si alguien tiene un derecho emanado de un contrato, no se puede desconocer con una ley posterior. Reducir el número de días que, por concepto de aguinaldo, venían recibiendo las personas pensionadas equivale a violar el principio de progresividad.
3: Esta movilización forma parte de un frente de protesta a nivel nacional al considerar que las modificaciones jurídicas vulneran directamente sus derechos laborales adquiridos, específicamente los rubros de jubilaciones y pensiones. La principal inconformidad de los manifestantes radica en el impacto económico de la reforma, la cual, según estimaciones de los propios afectados, contempla un recorte en los montos de retiro que podría alcanzar hasta un 60% respecto a las percepciones actuales.
5: Ya hay tres estados que están: Nuevo León, Guadalajara y Mérida, que el mismo Congreso está apoyando para echar atrás la retroactividad. Eso es lo que venimos en forma pacífica a venir a dar la comunicación para ello. En caso de los derechos adquiridos, ahí estamos perdiendo, y ahí te digo todo. con mis derechos perdidos, con mis derechos robados, me están robando todo. Y ahí te digo lo que está pasando, ¿no? Se están llevando lo que yo construí en muchos más de 30 años de construcción, en la cual todos los compañeros de aquí hicieron esa misma forma, ¿no?
3: La representación de los jubilados fundamentó jurídicamente su rechazo al señalar que las nuevas disposiciones violan el principio de no retroactividad de la ley, consagrado en el artículo 14 de la Constitución mexicana, y sostienen que las condiciones de su retiro fueron pactadas y consolidadas bajo el marco legal vigente durante su periodo activo, tras haber cumplido con más de 30 años de servicio. Para Diario Media Group, Marco Antonio Alvarado.
0: Y antes de despedirnos, aquí le comparto cuáles son los precios en promedio de la gasolina para hoy en Chiapas. La Magna en 23.71, la Premium en 27.81 y el Diesel en 26.93. Precios promedio de la venta de gasolinas para hoy en nuestro estado. Por otro lado, también rápidamente le invito a que siga bien informado, bien informada, porque ya en punto de las 9 de la mañana comienza Multimedia Soconusco con mi compañera Valeria Córdoba, y 9.30 de la mañana, al terminar, puede seguir también Multimedia Comitán, en donde podrá también escuchar lo más relevante con mi compañera Ada Ivette Morales. Ya nos vamos. A nombre de todo el equipo que no se ve ni se escucha, pero que hace posible AM Diario, le damos las gracias a usted por su atención, compañía y preferencia. Mi nombre es Eduardo Cepeda, que tenga excelente jueves.
6: 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Número 10.
7: Playa Limbo, Última Vez.
6: Número 9.
7: Michael Jackson, Don't Stop Till You Get Enough.
6: Número 8.
7: Juan Magán y Omar Montes, Ayer La Vi. Ayer La Vi,
6: bailando pura vez. Número 7.
7: Taylor Swift, The Fate of Ophelia.
6: Número 6.
7: Michael Jackson, Beat It.
6: Número 5.
7: Olivia Rodrigo, Drop Dead.
6: Número 4.
7: Aitana, Superestrella.
6: Número 3.
7: Justin Bieber, Beauty and a Beat. Is a beauty
6: and a beat. Número 2.
7: Michael Jackson, Billie Jean. Billie
6: Jean. Número 1.
7: BTS, Swim. Just swim.
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8: Las 9 en punto.
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11: ¿Hasta qué punto es válido, legal, ética y moralmente tolerar una manifestación social como la de los estudiantes de la Mactumaxá, por ejemplo, que en días recientes intensificaron sus movilizaciones en la capital del estado, bloquearon calles, marcharon y hasta quemaron frente a la sede del gobierno del estado una réplica de cartón de una patrulla de la Fuerza de Reacción Inmediata PACAL? Esto en ninguna forma es una protesta genuina, fue una velada provocada. provocación al gobierno de Eduardo Ramírez Aguilar. Durante las últimas 3 décadas, la Escuela Normal Mactumatzá ha sido un dolor de cabeza. No forma futuros maestros, sino vándalos, diestros en la elaboración de bombas Molotov, artefactos explosivos y guerrilla urbana. Por eso, si 95 de sus compañeros tienen expedientes penales abiertos, es porque violentaron la ley y el orden, y no pueden culpar a la policía estatal de la muerte de uno de sus compañeros que perdió la vida durante las protestas de mayo de 2025, pues hay evidencias de que cayó de la camioneta de la que huía para no ser arrestado por las autoridades después de haber cometido una serie de actos vandálicos. Peor todavía, exigen plazas automáticas para sus egresados cuando su nivel académico es igual a 5, es decir, están reprobados. El gobierno no debe hacer oídos sordos. La ciudadanía ya no está dispuesta a seguir siendo víctima colateral de los desmanes de los normalistas que exigen justicia, pero a través de la intransigencia y el caos.
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13: Muy buenos días, son las 9:03 a.m. a través de la Radio del Diario y bienvenidos a la Caravana de la Salud Garrido en este jueves. Ya estamos a 21 de mayo de 2026. Te saluda Manolo Vázquez y a partir de estos momentos les dejamos la línea telefónica para que manden algún mensaje acerca de alguna duda, algún padecimiento que tenga usted, porque pues ya saben que los expertos en la materia, pues ellos les van a aclarar la duda. 961-61-228-60 y para eso le doy la bienvenida a Cupertino Garrido. Muy buenos días, feliz jueves.
14: ¿Qué tal, amigo? Buenos días, feliz jueves, aquí a 21 de mayo. Y pues bueno, ya estamos listos, como tú dices, para contestar algunas de las preguntas que tienen por ahí todas las personitas que nos escriben. Por ahí me han surgido varias preguntas, me han mandado varias preguntas, me han estado, veo que a la gente le está surgiendo muchas preguntas acerca de un laboratorio nuevo que estamos hablando, que es Mundo Orgánico. Y por ahí, para recordarles y para decirles sobre los proyectos que manejamos de este laboratorio, tenemos aquí un poco de información de cada uno de ellos, de los mejores que tienen sus proyectos estrellas. Son proyectos que hemos manejado ya por más de 20 años, pero les quiero hablar un poco de ellos ya que veo que está teniendo una respuesta muy buena con todos ustedes. Uno de ellos es la crema maravilla, que esta crema está compuesta de varios aceites esenciales, como lo son colágeno, vitamina E, aceite de almendras dulces, elastina, cera, miel de abeja, aceites florales y seda. Pero su ingrediente principal, el mejor ingrediente, el que hace más función, es el esperma de ballena. ¿Sí? Es lo que la vuelve tan especial, porque muy pocas cremas traen esperma de ballena. ¿Sí? Y me podrás decir, ¿para qué es esta crema de la que tanto hablo? La crema maravilla es una crema indicada principalmente que protege e hidrata la piel seca, irritada y sensible. Es de cuidado facial, quita manchas provocadas por el sol, manchas causadas por el hígado, cicatrices frescas y ya de mucho tiempo. Dígote que estas son las manchas claras que de repente aparecen en nuestra piel por una deficiencia, también para barros y espinillas. También se utiliza para el cuidado intensivo de la piel, como por ejemplo enfermedades como la psoriasis, palmo plantar y hongos propios de la piel. También les quiero yo platicar acerca de otro producto que para mí es el mejor producto que tiene el Mundo Orgánico. Estoy hablando de las gotas de Sinop. ¿Sí? Estas gotas están hechas de aceite de oliva extra virgen, que van acompañadas con extractos de plantas extraídas en río, como lo es el similac, hidratis, mercadela, caléndula, cola de caballo, árnica, menta y clavo. Este producto sirve principalmente para desinflamar y eliminar infecciones de nariz, de oído y de vagina. Principalmente elimina la sinusitis, nariz tapada, la constipada o problemas respiratorios. Esta gota ya es para esas personas, la pueden usar hasta esas personas que tienen una sinusitis que hablan de una manera angosta, que tienen una sinusitis de mucho tiempo, personas si tienen también problemitas ahí, que ya hasta sacan un mal olor, ¿sí? Ellos expulsan un mal olor ya de la nariz, y mucha gente se confunde, la confunde con olores de lo que son con olores de los que son bucales, los que van al dentista, piensan que tienen una mala picada o un envío de febrero, lo que sea, pero no, realmente es un problema de sinusitis muy grave y esta gota es la solución. También para infección y dolor de oído en la acumulación de cerilla, cuando tenemos un oído tapado, cuando hay problemas de amígdalas inflamadas por alguna infección, ayuda a quitar la infección, la inflamación y el dolor de angina. Elimina problemas leves vaginales. El modo de uso de estas gotitas es con el gotero, calentarlo a baño María para que, como es un aceite muy pesado, es un aceite muy grueso, hay que calentarlo a baño María para que recorra más rápido desde el trayecto donde tiene que llegar, que sea por la nariz, por el oído, por la vagina, y aplicar dos gotas en cada fosa nasal o dos gotas en cada uno de los oídos. Para el caso de la vagina, hay que poner en la cavidad 6 gotas lo más profundo que se pueda. Esta concentración viene de 35 mililitros, no necesitas más, es un excelente producto. Recuerden, Definut, de la marca Mundergan. También, otro tratamiento del que se habla mucho aquí en lo que es mundo orgánico, es el tratamiento almorroidán. Tratamiento almorroidán. ¿De qué te digo tratamiento almorroidán? Porque viene compuesto de 3 productos diferentes: tabletas de almorroidán, gotas de almorroidán y también crema almorroidán. Yo sé que cuando escuchas almorroidán, lo primero en lo que piensas son en hemorroides, pero recordando y haciendo un poco de memoria, almorroidán, sí, bueno, las hemorroides son un problema circulatorio y almorroidán está indicado para padecimientos de hemorroides, gota, mala circulación y todo tipo de varices. Entonces, tenemos que este producto está hecho de aceites esenciales extraídos en frío de las siguientes plantas: castaño de India, centella asiática, tepecubito, árnica, manzanilla, caléndula, cola de caballo, amamelis, hidratus y pin. El modo de empleo en el tratamiento contra hemorroides, gotas y varices, se debe tomar 40 gotas de extracto de almorroidán disueltas en medio vaso con agua, junto con 2 tabletitas 3 veces al día. Puede ser antes de los alimentos. En medio vaso de agua, dejas caer 40 gotas de extracto de almorroidán y te tomas 2 tabletas a almorroidán también. Y la crema se aplica de 3 a 5 veces al día, dependiendo de la gravedad. Directamente en el caso de hemorroides, se aplica una buena porción en toda la zona del recto que ya fue antes previamente lavada, con pura agua. En el caso de la gota, se limpia perfectamente el pie y con agua y jabón. Se limpia perfectamente el pie con agua y jabón y de su preferencia, y se aplica directamente la crema en toda la zona de la gota del pie. Y en el caso de las varices, se aplica directamente en las venas, en la superficie de las venas inflamadas, arañitas o venas tapadas que ustedes identifiquen. Se aplica directamente esta crema, se hace un ligero masaje en contrario de nuestra circulación habitual, podemos decir de abajo hacia arriba. Y por último, otro tratamiento del que les quiero hablar mucho, que manejamos en mundo orgánico, es de el producto antivicios. Viene en 3 presentaciones, viene en tabletas, viene en extracto de 80 mililitros y viene también en tonto de 1 litro en una presentación de un frasco de cristal, el cual es el más concentrado. Antivicios está hecho de una fórmula secreta compuesta de damiana, que sirve para desaparecer las ganas de beber, parsiflora, valeriana y escutelaria, que actúan como sedantes naturales que alivian el nerviosismo y la ansiedad provocada por la tensión de la abstinencia. Recuerden que cuando dejamos de tomar, de drogarnos, entramos en un proceso de abstinencia donde nos da taquicardia, nos da, nerviosismo, etcétera. También trae raíz de cuscú, el cual es utilizado ancestralmente tradicionalmente por los chinos para reducir el consumo excesivo de alcohol, tabaquismo y drogas. Recuerdo mariana y prodigiosa para desintoxicar, limpiar y proteger el hígado, que por lo regular está intoxicado, dañado y con grasa por el consumo constante de alcohol. Trae también lo que es hipérico cero, que es la hierba de San Juan, que disminuye la dependencia. Y por último trae menta, que alivia dolores estomacales, es un analgésico que desinflama y descongestiona. Antivicios está indicado a antivirus está indicado para problemas de tabaquismo, de drogadicción y también para problemas de alcoholismo. Para estas personas, que por ejemplo por ahí a veces nos escuchan personitas que están en anexos, se utilizan mucho en anexos, se utiliza mucho en personas que quieren dejar de tomar por sí solos, y también se utiliza mucho en personas que quieren que su familiar deje de tomar los ganas de tipo, se puede dar en el jugo, se puede dar en el agua, se puede dar en cualquier en alimento. Lo único sí es que provoca que esta persona recae en el alcohol, en el tabaquismo, le va a provocar una resaca muy muy fea y le va a dar asco seguir consumiendo estos productos. Y pues bueno, esto fue un poco de información acerca de lo que es este mundo orgánico. Recuerden que así como nosotros tenemos muchos, muchos productos más, manejamos muchos productos más, y por ahí me han estado preguntando sobre productos para la diabetes. Claro que sí, tenemos un producto muy muy bueno que se llama Antidiabetes, Antidiabetes en cápsulas de la marca Sony. El cual es para la frecuencia en orinar, para sensación de hambre inusual, sed excesiva, debilidad y cansancio, pérdida de peso, irritabilidad y cambios de estado de ánimo, sensación de malestar en el estómago y vómitos, y también para vista nublada. Entonces recuerden, Antidiabetes con cápsulas, por sus principales ingredientes que son milenrama, cachana, palacil, chichipate, babisa, matarique, níspero, doradilla, viento de león y tapachinola. Entonces tenemos Antidiabetes. Recuerden, el modo de empleo es tomar una cápsula en ayunas antes de los alimentos. Si manejas tu glucosa por debajo de los 150, tomas una cápsula en ayunas. Si manejas tu glucosa por arriba de los 150, obviamente acompañado de una muy buena dieta, te vas a tomar dos cápsulas en ayunas. Antidiabetes en cápsula. También por ahí, para el tratamiento de lo que son los quistes, de lo que son miomas, de lo que pueden ser también algún tumorcito o algún problema que tengamos de intoxicación en la sangre, tenemos una cápsula muy muy buena que se llama Prevenceden, la cual es a base de noni, en el caso de equinacia pura, cartílago de tiburón, ginseng coreano, golden pearl y anamú. Este producto está indicado para tumores cancerígenos, infecciones virales, antiinflamatorio, es un excelente antibacteriano, que es lo que le digo, bacterias que podemos tener en la sangre, que de repente nos sale por ahí algunos mosquitos en la piel, algún salpullido, algún honguito, es un excelente antibacteriano también para problemas de hipertensión, también para migrañas, psoriasis, alergias, diabetes, artritis y quistes. ¿Sale? Recuerden, prevención en cápsulas, vas a tomar dos cápsulas antes de cada alimento, tres veces al día. Y pues bueno, hemos llegado a la primera fase de este programa. Nos vamos a ir a una pequeña pausa y regresamos con su programa La Caravana a la Salud Garrido.
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17: Las 9 con 15 minutos.
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21: 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Balneario Baños del Carmen, ubicado en el municipio de Venustiano Carranza, Chiapas. Los Baños del Carmen se ubican en una ex finca del mismo nombre y están formados por un manantial de aguas termales sulfurosas surgidas de zonas volcánicas. En un clima cálido subhúmedo con lluvias en verano, Baños del Carmen está a 458 metros de altitud. El pueblo de Baños del Carmen está situado a 17.9 kilómetros de Venustiano Carranza, que es la localidad más poblada del municipio. En dirección suroeste, este relajante balneario cuenta con las siguientes instalaciones y servicios: albercas de agua fresca procedentes de las zonas boscosas de los Altos de Chiapas, campismo, palapas rústicas y vestidores con regaderas. 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

0: ya estamos de regreso. Son las 9:19 a.m. a través de la radio del diario. El teléfono en cabina es el 961-61-228-60 para que manden alguna pregunta acerca de pues algún padecimiento que tengan ustedes, porque en la caravana de la salud resolvemos todas tus dudas. Y pues bueno, ya estamos de regreso. Por acá nos están preguntando que si qué calcio puedes recomendar para los huesos, especialmente para las rodillas.
1: Mira, claro que sí, amigo. 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El mejor calcio que manejamos es el de la marca Honey. 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Aparte de ser muy rica, te va a ayudar muchísimo para todos esos problemas que tienes de articulaciones, que tienes de algún tendón, que tuviste alguna cirugía, que te quebraste la clavícula, que tienes un problema de tuviste por ahí o alguna fractura y quieres que tu hueso pegue más rápido, que pegue muy bien, cualquier tipo de estos problemas. 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También por ahí me han estado preguntando mucho acerca del jugo rojo flavorante. Recuerden que ahorita, a partir de unos minutos, a las 9:30, el doctor Benjamín Obo se va a estar conectando con nosotros para resolverles todas sus dudas acerca de este producto. 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También recordándoles por ahí, me han pedido mucho una malteada para niños, una malteada para niños que buscan subir de peso, una malteada para niños que a veces no comen bien, que les hace falta ahí vitaminas, multivitamínicos, minerales, etcétera. 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Enerlab, la malteada, viene tanto en sabor chocolate, sabor fresa y sabor vainilla. Este producto es Enerlab Kit, viene adicionado con proteínas, vitaminas, minerales y aminoácidos. Entonces, para todos esos niños que por la mañana toman nada más un licuadito y de ahí se van a la escuela y en la escuela desayunan bien, si quieres que ese licuadito vaya muy bien nutrido, si quieres que ese licuadito vaya muy bien reforzado, recuerda, en el Lab Kit trae proteínas, vitaminas, minerales y aminoácidos. Trae también, trae calcio, trae sulfato ferroso, trae vitamina A, que es el betacaroteno, vitamina B1, que es la tiamina, vitamina B12, que es cianocobalamina, vitamina B2, que es calciferol, trae L-glicina, L-valina, stevia, trae también soya, amaranto, tapioca, y pues viene en sabor chocolate, en sabor fresa o en sabor vainilla. Si tú me dices, ok, eso es para los niños, pero ¿sabes qué? Yo también en la mañana me voy a chambear y no tengo, me tomo nada más un licuado. 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El Merlap Forte, a partir de los 18 años, es tomar lo que es el Merlap Forte, proteínas, vitaminas, minerales y aminoácidos también. Este producto es una malteada, la cual te puedes tomar dos veces al día. pero hay muchas personas que deciden sustituirlo por un desayuno y ya posteriormente almuerzo. Se va a aportar igualmente, trae todos sus ingredientes, que son nicotinamina, calcio, sulfato ferroso, vitamina A, vitamina B, acetato, vitamina B12, vitamina B2, amaranto y fosfatos didácticos de calcio. Es muy, muy, muy buen producto. También viene sabor vainilla, sabor natural, sabor chocolate y sabor fresa. ¿Por qué este viene en sabor natural? Porque aquí, si tú eres una persona que no le gustan los sabores añadidos, puedes consumir el sabor natural y tú le puedes poner por ahí, si es que fresas, si le vas a poner fresas, si le vas a poner plátano, si le vas a poner vainilla, si le vas a poner chocolate, si le vas a poner lo que quieras, la puedes hacer del sabor que quieras. 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También tenemos de creolina, de caléndula, de coco, de jitomate, jabón de chile, jabón de avena para todas las personas que quieren aclarar la piel y que quieren tener una piel más sedosa, un rostro más sedoso. Tenemos también el jabón negro, tenemos el jabón de caballo para estimular el crecimiento, el jabón de bicarbonato, el jabón cura hongos para hongos en uñas, en pies, en manos, y también tenemos lo que es el jabón cero piojos, jabón antipiojos de la marca Fone, para todas esas personas que ahorita están teniendo problemas, que por el calor hay una gran epidemia de piojos en las escuelas, y pueden utilizar tanto en sus niños como ellos, como las personas mayores de edad. Para todas esas personas que también nos piden sobre el jabón cura hongos, tenemos también que lo pueden complementar con el té Sarsat. ¿Y por qué con el té Sarsat? Porque el té Sarsat es para infecciones de la piel, para la mala circulación, es un muy buen depurador, ayuda con úlceras, toxinas del cuerpo, bajas defensas, hemorragias e infecciones internas. Entonces, es para depurar nuestra sangre, es para depurar nuestra piel y es un excelente producto. 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Y pues bueno, hemos llegado a la mitad de este programa. 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Esto es la caravana de la salud Garrido. 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Estoy completamente a sus órdenes. Hasta mañana.
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3: Las 9 con 29 minutos.
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0: Seguimos con más de la Caravana de la Salud, Garrido, pues platicando acerca de estos maravillosos productos naturales que la verdad a mucha gente le ha ayudado bastante, pero para eso le doy la bienvenida en esta media hora al doctor Benjamín del Olmo. Muy buenos días, feliz jueves.
1: Muy buenos días, ya no es el día de semana, ya vamos más para viernes que para lunes, ya. Está terminando la semana, gracias Señor por esta oportunidad que nos da de terminar esta otra semana. Hoy se abre un nuevo horizonte para tu vida, tienes la oportunidad de hacer un renacimiento en tu carácter, de hacer un renacimiento en tu salud con buenos hábitos, con una manera diferente de actuar y de accionar, no de reaccionar. Hay una gran diferencia entre ser reactivo y ser proactivo. La persona reactiva es una persona que parece dinamita, de muy corta mecha, una chispita y la hace explotar, pero demasiado. No seamos de esas personas que por cualquier cosa explotan y se enojan contra todos, salpicando a todos de nuestro mal genio. Bueno, ni siquiera se le puede llamar genio, ni carácter. Tal vez será una persona, ¿verdad?, que tiene, la verdad, una situación emocional como de muda o algo por el estilo, porque explotan demasiado rápido. Pero puedo corregirlo en mi vida, Dios mío, sí puedo corregirlo. Corregir esto en mi vida me trae salud y bienestar. Quiero recomendar algunos de los productos que nosotros estamos trayendo para tu salud, para tu vida. Por ejemplo, hablamos durante estos días acerca de la fibra molisana. ¿Saben ustedes que muchas personas que son muy explosivas o que tienen una situación de estar siempre angustiadas, digamos que tienen una especie de paranoia, siempre sienten que alguien está hablando de ellas, que alguien los está persiguiendo, que alguien los está traicionando? Sorpréndete, esto puede ser una falta de nutrientes. Se ha comprobado que uno de los nutrientes que ayuda mucho para que tengamos un buen hábito, un buen ánimo, perdón, un buen carácter, una buena manera de respuesta en lugar de ser explosivos, está en el omega 3. En el omega 3, no tanto el de aceite de salmón, que sí es bueno, aquí entre nos es muy bueno, pero yo voy a hablar de un omega 3 que es superior al del aceite de salmón, y esto está dentro de fibra molisana. Si tú te has dado cuenta que tu carácter ha cambiado, que eres más explosivo, más explosiva, como que tienes, decían ahí en la televisión, un sospechosismo, no existe esa palabra, pero que sospechas de todo mundo, que crees que todo mundo te está robando, te está engañando, te está traicionando, te está viendo la cara de guau, y ¿sabes qué? Eso te daña tus emociones. Fibra molisana va a nutrir tu sistema nervioso central, va a nutrir tu cerebro, va a conformar, porque contiene vitamina B de la 1 a la 12. Es fibra molisana, pero no vayas a pensar que cuando la tomas vas a experimentar el sabor que no es tan agradable del complejo B concentrado, no. Eso es natural. Tanto el omega 3, no te vas a ver a pescado, como el la situación del complejo B que tiene fibra molisana, que no vas a ver a químicos. Es más, fibra molisana tiene un sabor como anuezado, como nuez. ¿Y sabes a quién se lo voy a recomendar? Porque a veces la situación de mal genio, mal carácter o que sean muy reactivas, son las mujeres que están en la premenopausia. Y en la menopausia, ni se diga, aparte de los bochornos, la irritabilidad, el enfermecerse de por cualquier cosa, ponerse a pelear o ponerse a llorar. No, pues primero se ponen a pelear hasta con el perico, o después se ponen a llorar hasta porque fuera una mosca. Eso no es cuestión de que ellos lo decidan. Por favor, entendámoslo como hijos, entendámoslo como esposos, entendámoslo como familiares. No es lo mismo el cuerpo de un hombre que el cuerpo de una mujer. El cuerpo de una mujer es evolutivo en periodos, en la situación de menopausia. Les voy a recomendar fibra molisana porque no nada más va a ayudar en la situación del carácter. Molisana, la fibra maravillosa, contiene nutrientes específicos, aparte, ¿verdad?, de que es anticancerígeno natural.

una nutrición de omega 3 precisa y del complejo B, contiene algo que va a alimentar, que va a nivelar tus hormonas. Esto, fitonutrientes, van a regular sin ser químicos, porque algunas personas dicen es que me están poniendo cortisol porque tengo algunos problemas, y sabes que algunas situaciones del cortisol o de la cortisona pueden ocasionar, sí, te van a regular un poco el carácter, los bochornos se te pueden ir un poquito, o te pueden originar cáncer, te pueden originar tumores, tumor de mama, tumor de útero. Tengo una buena noticia al tomar fibra molisana en la mujer en premenopausia. Tienes la piel reseca, tienes el carácter de verdad totalmente irritable, vas a tomar fibra molisana y yo les recomiendo que lo hagan de esta manera. Por ejemplo, tú vas a tomar un chorcito, ¿verdad?, de jugo rojo flavorante, 3/4 de litro de agua, 3 cucharadas de fibra molisana, mujer. Esto va a ayudarte enormemente. Te voy a invitar a que tú puedas poner ahí un pedacito así de calabaza, decir, de calabacita o calabacín o calabaza, porque la calabaza tiene un montón de nutrientes y de estrógenos también, que no son progesterona, que no van a ocasionar cáncer, y vas a hacer un licuado. Si quieres ponerle avena, no le pongas azúcar, no le pongas tanto el azúcar, un poquito si quieres, pero te lo vas a tomar, va a evitar tumores, va a evitar esta amenaza de cáncer de mama, cáncer de colon, cáncer de útero. La mujer que puede padecer, por ejemplo, un cáncer de recto, cáncer de madre en cualquier parte de tu organismo, fibra molisana persigue las células cancerosas en tu estómago y donde quiera que se encuentren en tu ser, las va a envolver, las va a neutralizar y las vas a sacar por las heces fecales. Voy a decirle que la mujer que está con premenopausia, imagínate que también padezca inflamación de vientre, colitis, nerviosismo, que tiene problemas de carácter también, de irritabilidad, de tener la situación de que todo le causa molestia, le causa lágrimas. Molisana, el anticancerígeno natural, le dice una persona, oiga, pero usted estuvo recomendando la fibra molisana para gastritis, para colesterol, para estreñimiento, para el corazón, para, por ejemplo, para el ovario poliquístico. Te voy a nombrar algo muy importante. Fibra molisana es un nutriente considerado por la OMS, por lo que contiene, por el componente que tiene fibra molisana. Es aceite de germen de trigo, es clorofila, que es linaza canadiense molida. Cuando tú te la estás tomando, si eres una persona joven, vas a evitar barros, espinillas al tomarla, debilidad, anemia. Si eres una persona diabética, te va a nutrir. Pero si eres una mujer en premenopausia y en menopausia, te va a ayudar de verdad de una manera extraordinaria. Ahora, esto vamos a detectarlo en la mayoría de mujeres que a veces padecen, por ejemplo, problemas porque tienen la situación de que en su periodo son irregulares totalmente. 2 meses bien, un mes no tienen periodo menstrual, al otro día abundante, hasta con una hemorragia. Esto puede estar denotando que un ovario está inflamado. Puede estar denotando también que hay una molestia, y les voy a recomendar un producto que nosotros mandamos ya para allá, para la caravana de la salud y las tiendas naturistas, que se llama compuesto vegetal de Lidia, especialmente para la mujer. 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Vamos a hablar también, ¿verdad?, en el otro segmento, de cómo fibra molisana va a ayudar enormemente para el hombre que siente, ¿verdad?, que tal vez su próstata está creciendo.
cómo funciona fibra molisana, la misma fibra molisana que sirve para la mujer que tiene problemas de ovario poliquístico, envejecimiento en el cuello, obesidad, que tiene infertilidad. Vamos a hablar tantito, un poquito nada más en el próximo segmento, y bueno, voy a rozarlo tantito. Muchos hombres están padeciendo esta amenaza después de los 34, 35 años, debe de hacerse un análisis de próstata, revisar esa próstata, pero la mayoría de hombres ni lo mencionan, porque existe la fama que el análisis o la revisión de próstata es por el recto y es táctil. Hay otras maneras, ahora por medio de sacarle sangre al hombre, pero hay una manera que puede ser inequívoca. ¿Qué necesitas ver? Si estás orinando continuamente, pero sientes que la vejiga no se vacía, a veces orinas a pausas, a veces a gotitas, pero después otra vez tienes que ir corriendo al baño y no sale nada, eres un adulto o eres un adulto mayor, necesitas saber, porque vamos a darte una información, cómo atender tu próstata con fibra molisana, la fibra maravillosa. Además, fibra molisana la voy a recomendar para el hombre que es, tiene esterilidad, no es estéril, digamos que tiene en la situación, por ejemplo, como la mujer tiene ovario poliquístico, el hombre tiene espermas débiles que no pueden fecundar al ovario, no pueden fecundar, ¿verdad?, a la mujer, y esto puede ocasionar hasta divorcios, así como la mujer que no puede embarazarse. Pues esto es para todo lo que sirve molisana, la fibra maravillosa. Todas las personas que le están sintonizando y necesitan nutrir su cerebro, vamos a un corte y regresamos.

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2: Las 9:45.
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6: Ya estamos de regreso, son las 9:48 a través de la radio del diario. Y pues bueno, seguimos platicando con el doctor Benjamín del Olmo. Y pues bueno, acerca de la fibra molisana, que mucha gente pues le ha ayudado bastante a desintoxicar el cuerpo.
7: Pues bien, que nada más por bendiciones esta fibra. Que si una persona, por ejemplo, hace, digamos, poner una mascarilla en su cara, la mujer puede poner en el vientre cuando tiene estrías. La persona la puede poner, por ejemplo, en heridas, en llagas, en quemaduras. Si te pones la fibra molisana como mascarilla en tu rostro, puedes verlo, saca, toma una foto, ahora ya hay una selfie, ¿verdad?, con el celular, antes de ponértela. Ponte fibra molisana y déjala 3 minutos en tu rostro y encuádrate, déjate el agua ahí tantito que se seque en tu rostro. Te vas a sorprender cómo le da brillo, le empieza a rejuvenecer, porque molisana es un antioxidante como el flavorante, pero rica en nutrientes como el nutriente de la vitamina D, como la vitamina A, la vitamina D, es un regenerador de la piel. Por esto yo se lo he recomendado a personas que tienen úlcera, que tienen gastritis, que tienen totalmente afectado por el tracto digestivo, debido al ácido graso que a veces están como un reflujo, que les ocasiona un ardor quemante, quemante, como si fuera, es un ácido, ¿eh? Es un ácido como el ácido muriático. Fibra molisana forma un gel protector que regenera maravillosamente la flora intestinal. ¿Qué es la flora intestinal? Es precisamente lo que se va acabando en el hombre, en la mujer, cuando va con el paso de los años, la microbiota. Nosotros necesitamos tener muchos microbios a nuestro favor. Estos microbios, la microbiota o la flora intestinal, si tú te quedaras sin flora intestinal, te mueres. ¿Sabes quién tiene muy buena flora intestinal? Los niños que que han sido amamantados con leche materna. ¿Sabes quién tiene menos flora intestinal? Las personas después de los 40 años empiezan a quedar sin flora intestinal. Todo lo que comen les ocasiona este reflujo, esa acidez. Molisana, la fibra maravillosa, regenera maravillosamente toda la flora intestinal. Además, evita que el hígado graso pueda ocasionar también piedras renales o piedras vesiculares. Las dos cosas. Va a ayudar contra la diarrea y contra el estreñimiento, porque digamos que una manifestación de mala digestión no nada más es la diarrea, también es el estreñimiento. Adiós colitis, gastritis, adiós aquella persona que tiene, atención, obesidad. Y yo quiero dar un remedio natural para las personas que tienen la próstata inflamada. Vamos a tomar un caballito de jugo rojo, clavorantle, 3/4 litro de agua, y le vas a poner 3 cucharadas de fibra molisana, de tal manera que se va a estar haciendo como 1 litro de bebida. Esta bebida va a ser magnífica. Le vas a agregar 2 cucharaditas de semillas de calabaza. Ahí se las vas a agregar. Ponle, si quieres, un pedazo de nopal o cualquier otra verdura. Lo vas a moler. Esto va a hacer que tú también pierdas peso. Va a ayudarte a una buena digestión. Pero sobre todo para el varón, le va a ayudar para que no se inflame la próstata. La próstata inflamada es uno de los pocos de muchos hombres que piensan que van a morir de cáncer y ya están padeciendo de prostatitis. Todos nosotros, como varones, a veces tenemos que ir a un ginecólogo público y te das cuenta cómo entraste, vaciaste tu vejiga y el joven o el adulto, sobre todo el adulto, se quedó ahí y ya tenía rato como que pujaba y no salía el chisguetito. Y la verdad, ya que se vistió, está poniéndose los pantalones, ¿verdad? Y le sale el chisguete. Esto es porque, no porque la vejiga esté mal, es porque la próstata está mal. Y sabes que muchos hombres llegan a taparse y tienen que poner una sonda por el caño urinario. Es doloroso, es molesto. Si no quieres irte a checar la próstata, vas a tener después que ir a que te pongan una sonda o te van a tener que operar de la próstata. No suceda esto. Voy a las noticias, varones. Fibra molisana, semillas de calabaza, jugo rojo clavorantle, el cóctel de bendición para el hombre y la mujer que necesitan algo bueno. Para la mujer, no con semillas de calabaza. Acabo de decir, ¿verdad? Puede ser un pedacito de yuca o de camote. Ahí van a revolver. Eso es para la mujer en menopausia, en premenopausia o en la mera menopausia. Fibra molisana, la fibra maravillosa, llega a nosotros como una bendición. ¿Qué les recomiendo a todas las personas que nos están sintonizando? Cambia de hábitos. Tú eres un depósito de herencias maravillosas. Llega a ti jugo rojo flavorante a tu torrente sanguíneo, liberando completamente tu cuerpo de radicales libres que te oxidan, te dañan, te envejecen. ¿Lo debe de tomar solo el diabético? No. ¿Lo debe de tomar solo el hipertenso? No. La persona que te ame, joven, adulto, que quiera proteger su corazón, el buen hábito de tomar jugo rojo flavorante cambiará tu estilo de vida. Mejorará tu salud. Si eres mujer, se te va a dejar de caer el cabello, vas a ver cómo tu piel empieza a regenerarse. Es un antienvejecedor natural. Digamos que el jugo rojo clavorantle defiende el colágeno que se está destruyendo. ¿Has visto que los diabéticos envejecen aceleradamente? Toma jugo rojo clavorantle si eres diabético, y si no, para no ser diabética, para no ser hipertenso, para que no sufras lupus, para que no tengas una inflamación o una enfermedad crónico-degenerativa, jugo rojo flavorante protege y beneficia ojos, cerebro, corazón, riñones, páncreas, piel, cabello, venas, arterias y capilares. ¿Dónde encontrar tu jugo rojo flavorante, bendito jugo? En el mismo lugar donde vas a encontrar a Molisana, donde vas a encontrar el compuesto vegetal de Lidia, en Tuzla Gutiérrez, primera poniente entre séptima y octava sur, en primera poniente entre cuarta y quinta sur. Nos despedimos de ustedes deseando que la paz, el amor, la salud en su familia pueda reinar en ustedes. Bendiciones. Buenos días.

Gracias por sintonizarnos en el 97.7 FM. Nos escuchamos mañana para seguir cuidando tu bienestar de forma natural en La Caravana de la Salud Garrido. Que tengan un excelente día. 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
4: Las 10 en punto.
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6: ¿Hasta qué punto es válido, legal, ética y moralmente tolerar una manifestación social como la de los estudiantes de la Mactumaxá, por ejemplo, que en días recientes intensificaron sus movilizaciones en la capital del estado, bloquearon calles, marcharon y hasta quemaron frente a la sede del gobierno del estado una réplica de cartón de una patrulla de la Fuerza de Reacción Inmediata PACAL? Esto en ninguna forma es una protesta genuina, fue una velada provocación al gobierno de Eduardo Ramírez Aguilar. Durante las últimas 3 décadas, la Escuela Normal Mactumaxá ha sido un dolor de cabeza. No forma futuros maestros, sino vándalos, diestros en la elaboración de bombas Molotov, artefactos explosivos y guerrilla urbana. Por eso, si 95 de sus compañeros tienen expedientes penales abiertos, es porque violentaron la ley y el orden, y no pueden culpar a la policía estatal de la muerte de uno de sus compañeros que perdió la vida durante las protestas de mayo de 2025, pues hay evidencias de que cayó de la camioneta de la que huía para no ser arrestado por las autoridades después de haber cometido una serie de actos vandálicos. Peor todavía, exigen plazas automáticas para sus egresados cuando su nivel académico es igual a 5, es decir, están reprobados. El gobierno no debe hacer oídos sordos. La ciudadanía ya no está dispuesta a seguir siendo víctima colateral de los desmanes de los normalistas que exigen justicia, pero a través de la intransigencia y el caos.
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0: buenos días, mi hermosa familia de luz. Bienvenidos y bienvenidas a tu espacio de luz angelical, Caminando con los Ángeles, aprendiendo herramientas de luz para este hermoso y bello caminar. No hay nada más maravilloso que poder saludarte a ti que me estás escuchando en estos momentos en la 97.7 FM, la radio del diario, a todos los que nos acompañan en las plataformas digitales de la radio del diario, acompañando a Caminando con los Ángeles. Muy bendecido jueves, mi hermosa familia de luz, ya iniciando esta bendecida mañana con esta energía tan hermosa que nos emana nuestros amados arcángeles. Su misión es ayudarnos a encontrar nuestro propósito de vida y nuestro camino hacia la luz. ¿Y cuál es ese camino hacia la luz si vivimos en un mundo de caos, de tormenta, donde lo que estamos atravesando nos ha paralizado el miedo? Más sin embargo, nuestra misión es expandir, encendiendo este faro de luz que somos, el reconectarte con la vida a través de tus ángeles, a través de nuestro Padre amoroso que es Dios, que a pesar de las circunstancias, a pesar de las adversidades, Él está con nosotros acompañándonos, dándonos su muestra de amor, ese amor único, inagotable, porque venimos de esa fuente divina que es Dios. Así que, mi hermosa familia de luz, a iniciar este hermoso día, a conectarte con tus dones y talentos. Sabemos que la economía está baja, que estamos en la salud, no estamos bien, pero tenemos la gran dicha, a todos los que tenemos la oportunidad de tener este regalo tan maravilloso que es poder despertar un día más, pues nos hace la invitación de que tenemos este día tan hermoso para ser la mejor versión de nosotros mismos, para empujar hacia adelante y caminar de una forma con firmeza, con fuerza y con valentía, de que Dios está a cargo y Dios nos va a dar la sabiduría y las herramientas a través de nuestros ángeles, el recordatorio de que no estamos solos. Así que, mi hermosa familia de luz, conéctate con tu familia, conéctate con tu trabajo, cambia tu vibración, dejemos de estar enojados y empecemos a expresarnos, a comunicarnos de la manera más armoniosa, porque la vida es maravillosa para vivirla, para disfrutarla y para expandirte como el gran sol que somos, acompañado de tus ángeles. Ayer fue el día del psicólogo, fue el día mundial, porque es una conexión a todos nuestros psicólogos, a todos nuestros terapeutas, a todos nuestros sanadores del alma y del corazón. Una gran bendición para ellos porque hacen una labor titánica. Hoy por hoy, en estos tiempos que estamos viviendo, es de canasta básica la salud mental, emocional, espiritual y física. Pero estamos en ese proceso de recordarnos a través de los ángeles que tienes derecho a la salud mental, tienes derecho a poder gestionar de manera positiva nuestras emociones, y que vivimos en una sociedad corrompida por los arquetipos negativos, desafortunadamente, porque no tenemos esa conciencia de que tenemos que aprender a respetar a cada alma que habita este universo maravilloso, porque todos estamos atravesando ese caos, esa depresión, esa ansiedad, de aquellos sucesos, de aquellos momentos en los que nos causaron dolor, miedo y nos desconectaron con la vida. Es ahí donde tenemos que hacer un énfasis muy importante de aprender a tener ese respeto y esa empatía por cada alma que está habitando en este universo maravilloso. El poder tener conciencia en la manera como nos comunicamos, cómo nos expresamos, ¿no? Es muy fácil decir, ay, porque eres cobarde, la depresión no mata, pero créame que en estos tiempos en los que estamos atravesando como humanidad, donde dicen los ángeles que ven muchos humanos, pero en ningún momento ven humanidad, y es ahí donde desde nuestra casa, desde nuestro hogar, tenemos que aprender a cortar ese patrón hereditario que traemos arraigado de generación en generación, donde nuestros ancestros, nuestros abuelos, nuestros padres, pues no nos enseñaron a gestionar de manera positiva nuestras emociones. Ellos no tenían tiempo. de apapacharnos, no tenían tiempo de poder ser, de educar mejor, porque, o sea, me refiero a lo que es en la manera de cómo gestionar nuestras emociones, porque venimos de generación donde los padres son muy duros, donde no había otra manera de expresar a través del trabajo duro, porque mamá no tenía tiempo de apapachar a sus hijos, porque era una situación diferente. Más sin embargo, hoy tenemos todas las herramientas, tenemos en esta hermosa generación el poder de sanar, de comprender y de entender sin enjuiciar y sin criticar, y poder hacer la mejor versión de nosotros mismos, poder sanar. Así que pues tenemos toda esa energía y ese poder de transformar nuestra vida. Y para ello es cuando hacemos conciencia de que cada alma está atravesando su noche oscura del alma, su propio caos, su propia tormenta. Y créanme que valiente aquel que se atreve a pesar de sus miedos, a pesar de esa ansiedad y de esa depresión que lo mantiene en ese mundo oscuro, toma la valentía de buscar ayuda. Toma la valentía de hacerse cargo consciente de sus actos, de que algo no está bien en él, de que el pasado lo atormenta en esos procesos donde hubo traumas muy fuertes y donde nos perdimos esa desconexión con la vida. Los ángeles nos enseñan a poder tener el poder de sanar, a enseñarte a que hay muchas herramientas, muchos sanadores, el médico de Dios que es Arcángel Rafael, que es el arcángel de la sanación mental, física, espiritual y emocional. Así que hagamos esa energía de él a través de darle el permiso que entre a nuestras vidas, que nos enseñe a sanar desde la luz y desde el amor los procesos. Cuando le pedimos a Arcángel Rafael, baja y ven, asísteme, acompáñame, enséñame, sáname, dame ese poder de transformarme, dame ese poder de pedir ayuda, dame esa valentía y esa fuerza para seguir adelante. Créanme que nuestro médico de Dios, que es Arcángel Rafael, que nos acompaña a todos los médicos, enfermeras, terapeutas, sanadores, psicólogos, tanatólogos, todas las herramientas alternativas que nos enseñan al buen vivir y al bienestar, créanme que es Arcángel Rafael. Vamos a una pausa musical y regresamos.
1: 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Las 10 con 15 minutos. 97.7 FM, XHGTC, transformando ideas, la radio que quieres escuchar. 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
2: La radio del diario, con el reporte del Servicio Meteorológico Nacional, el clima diario te informa. Hoy jueves, San Cristóbal de las Casas, llovizna, máxima 25, mínima 13. Suchiapa, tormentas eléctricas, máxima 35, mínima 22. San Fernando, tormentas eléctricas, máxima 31, mínima 19. Berriozábal, tormentas eléctricas, máxima 32, mínima 19. Chiapa de Corzo, tormentas eléctricas, máxima 35, mínima 23. Tuxtla Gutiérrez, tormentas eléctricas, máxima 34, mínima 22. El clima diario te informó. Ante el intenso calor, bebe abundantes líquidos, protégete del sol y guarda tus alimentos en lugares frescos.
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1: Damos de vuelta a tu espacio de luz angelical, Caminando con los Ángeles, aprendiendo herramientas de luz para este hermoso y bello caminar. 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

0: Seguro, aun cuando los caminos se cierren, sabemos con la certeza y la seguridad de que Dios está a cargo, que Arcángel Rafael nos ayuda y nos asiste para que podamos ver lo que sí hay en estos momentos, que tenemos la oportunidad y la dicha a todos de poder despertar un día más y que ese día sea lo máximo que podamos ser en nuestra mejor versión de nosotros mismos y de nosotras mismas. Nos dice Arcángel Rafael, cambia tu vibración, eleva tu frecuencia. ¿Y cómo lo vamos a elevar si todo el día estoy enojada, si todo el día estoy preocupada, las cosas no me están saliendo bien, quiero controlar a todos y a todas y no controlo nada? Es mi frustración porque quiero cambiar a todos allá afuera, pero no tengo la valentía de cambiar yo misma o yo mismo. Es ahí la clave para poder darnos el permiso, aún en el caos, de poder transformar. ¿Cuándo hacemos una parada urgente? ¿Cuándo nos volvemos observadores de nuestra propia historia? Estamos tan a la defensiva, estamos siempre pidiendo que alguien más venga y nos salve o haga nuestro trabajo. Mas sin embargo, los ángeles no hacen eso. Los ángeles nos dan a despertar a través de las herramientas de luz tu poder sanador, tu poder de esa fuente inagotable que es Dios, de ese Padre amoroso que siempre nos sostiene a cada momento y a cada instante, y nos hace el recordatorio Arcángel Rafael que tenemos la capacidad de sanar. Cuando suelto el rencor, cuando le inyecto alegría a mi vida, vivimos con un corazoncito que está destinado para su función de amar, de conectarnos con la alegría, con la vida, con nuestros padres, con nuestra familia, con nuestro hogar, con toda esa energía que nos viene a demostrar que estamos vivos, que tenemos una misión y una historia que cumplir, que vivir y que disfrutar al máximo. Y para ello está Rafael, que nos enseña a gestionar nuestras emociones. Cuando nos hacemos conscientes de nuestros actos, pensamientos, sentimientos y acciones. Recuerda que los ángeles no juzgan, mi hermosa familia de luz. Nos invitan al amor, nos invitan a volvernos consciente, a reaccionar de una forma diferente, dejar de estar a la defensiva, empezar a brillar con más luz, con más fuerza. Recordar que cuando vamos al médico pedimos que nos cure, pero nos olvidamos también de disciplinarnos en nuestras emociones. ¿Qué es lo que no estoy, qué estoy cargando? ¿Qué es lo que no me permite avanzar? Es como también cuando vamos al médico y nos da un tratamiento y lo dejamos a media y decimos, como no nos curamos, decimos que el médico no funciona. Pero no es el médico, somos nosotros, mi hermosa familia de luz, que no nos disciplinamos en nuestra manera de ser y nuestra manera de actuar. Y recuerda que nuestro vehículo principal es el que nos mueve a todos lados, ese vehículo nos dio Dios para llegar a este viaje tan hermoso. Vamos a una pausa musical y regresamos.
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2: Las 10 con 30 minutos.
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1: De vuelta a tu espacio de luz angelical, caminando con los ángeles, aprendiendo herramientas de luz para este hermoso y bello caminar. Recuerda que después de un arranque histórico en la capital mexicana, Ricardo Arjuna llevará su música a distintas ciudades del país con un espectáculo completamente renovado, de gran formato y con un enfoque profundamente emocional. Reconocido por convertir vivencias en música, Ricardo Arjuna presenta una gira donde cada concierto se transforma en un espacio íntimo dentro de un formato de gran escala. Lo que el Seco no dijo es una experiencia escénica construida como un abanico de emociones, combinando recursos del teatro tradicional con una amplia gama de contenidos visuales contemporáneos, sin descuidar la música y acompañado por lo que muchos consideran la mejor banda de su carrera. Este próximo 10 de noviembre tenemos una cita en el Estadio Víctor Manuel Reina y disfruta de este mega concierto de Arjuna, lo que el Seco no dijo, y disfrutemos de este mega concierto y mega espectáculo, y disfrutemos de la energía de los ángeles, la importancia de saber que no estamos solos, que tenemos toda una banda angelical, que le demos permiso a tus ángeles de que nos acompañen en el camino, que nos enseñen a ver lo bueno de la vida, el agradecimiento de lo que hemos vivido hasta el día de hoy, llámese bueno, llámese malo. Recuerda que no hay errores, solo lecciones. Y Arcángel Rafael, que es el médico de Dios, es el que nos acompaña en lo emocional, en lo espiritual, en lo mental, nos hace la invitación de que tomemos la valentía de hacernos consciente de nuestras emociones. Y cuando no podamos gestionarlos, que es maravilloso aquella alma que toma la valentía de pedir ayuda. Merecemos vivir un mundo de oportunidades ilimitadas a través de nuestra sanación emocional. Cuando soltamos el pasado, cuando perdonamos a nosotros mismos, que es la parte fundamental, y cuando perdonamos a todos los que en algún momento nos hicieron daño, mas sin embargo los ángeles nos hablan que fueron los maestros o han sido los maestros perfectos para recordarte alguna herida que teníamos pendiente que sanar. Así que todos somos víctimas de víctimas, a diferencia que hoy tenemos en esta nueva generación, tenemos la capacidad de sanar de manera personal, cada uno tomando la responsabilidad de su vida y volviéndose consciente de sus actos, pensamientos, sentimientos y acciones. La vida es maravillosa, mi hermosa familia de luz. No perdamos el tiempo en vivir desde el miedo, paralizados de la frustración, la ira, el resentimiento, las preocupaciones. Recuerda que tenemos la capacidad de transformarnos y de transformar nuestra propia historia de vida. No hay tiempo para pensar en el de al lado. Lo único e importante y maravilloso es tu historia, tu vida, tus acciones, tus pensamientos, sentimientos y tus ganas de salir adelante, tus ganas de comerte al mundo, porque estamos con la energía de todos los ángeles, con tu propia energía de luz, de manera interior, de manera personal, despertando nuestros dones y activándolos, aceptando nuestras sombras, aceptando que somos dualidad y que es parte fundamental de nuestra evolución. No tengamos miedo al cambio, seamos valientes y demos la oportunidad de sanar, la oportunidad de ser lo más feliz que podamos, de ser inspiración para mí mismo, para mí misma y para todos los que me rodean, y dejar huella en el caminar. Cuando dejamos huella, cuando expandimos la luz, a pesar de las circunstancias, a pesar de las adversidades que se nos presenten en el camino, no dejemos de sonreír, mi hermosa familia de luz, porque recuerda que somos instantes, somos polvos de estrellas, somos fugaces, estamos aquí de paso. pero no sabemos cuánto tiempo vamos a estar. Mas sin embargo, mientras estemos, seamos lo más feliz que podamos. Creemos en esta humanidad tan dual, tan difícil, tan oscura que estamos viviendo y atravesando. Tenemos la capacidad de manera personal hacer nuestro trabajo, nuestro granito de arena. No podemos cambiar allá afuera, pero sí podemos cambiar aquí adentro, lo que nos corresponde como alma, cada uno desde su lugar, cada uno desde su hogar, cada uno siendo responsable de sus actos, pensamientos, sentimientos y acciones. Recuerda que los ángeles no imponen y no juzgan, no critican, pero sí nos invitan a volvernos conscientes en el caminar. Cuando dudamos de nuestros dones, de nuestra capacidad, ahí está Arcángel Rafael para llenarnos de esa paz, de ese amor, de esa tranquilidad y poder pensar con claridad, poder cambiar nuestra vibración y poder expandirnos como el gran sol que somos. Lo hemos olvidado, dice Arcángel Rafael. Siempre que decimos te va a ir bien, mira qué bien te ves, qué gusto saludarte, pronto vendrá algo maravilloso. Siempre dudamos, pero ahí están los ángeles para recordarnos que venimos de esa fuente inagotable. Nuestro Padre Eterno, que es Dios, el gran Espíritu, la gran fuente, como tú le quieras llamar, es la fuente inagotable, es el dueño de todo lo que habita en este universo, el dueño de todo el oro, de toda la energía, de vitalidad, de vida. Es Dios. Y Dios está en todas partes, está en tu respiración, está en la capacidad de ver, actuar, sentir y reaccionar. Está en los dones y talentos en el cual venimos equipados, en la naturaleza, en nuestros árboles, nuestras plantas de poder, todo lo que habita en el aire. Ahí está Dios. Dios no solo está como nosotros lo hemos, nos los han enseñado que está en el cielo. Dios está aquí, en tu corazón, en todo lo que habita este universo maravilloso. Volteas a ver y está la creación de Dios siempre, siempre recordándote que ahí está, que no lo puedes ver, pero lo puedes sentir, que están tus ángeles que te acompañan en el camino a través de las herramientas que nos asisten y nos enseñan a ver esa luz y esa fuerza y esa vitalidad que somos, que lo hemos olvidado, pero están los ángeles para recordarnos, para recordarte que tienes la capacidad de transformar tu vida, tu caminar, para sonreír cada minuto, a cada instante, a cada momento, siendo y prendiendo tu faro de luz. Nos hemos olvidado de eso, mi hermosa familia de luz. Nos hemos olvidado de sonreír. ¿Ah? Nos hemos olvidado de pedirle a Dios desde su vibración. ¿Y cuál es de su vibración de Dios? Si siempre que le pido, nunca me escucha. Pues es de la fe, de la certeza y la seguridad. Sé que tú tienes un propósito para mí. Muéstramelo. Ya estoy listo. Verás cómo Dios conspira a tu favor y te enseña a ver lo que tiene destinado para ti, la mejor versión y lo que sea para expandirte. Dios a veces responde con un silencio, con calma, paciencia, aguanta un poquito más, no es el momento o ya estamos listos. Entonces, esas son las palabras de Dios, esa es su manera de actuar. Nunca va a serlo a nuestro tiempo, sino a sus tiempos de él. Vamos a una pausa musical y regresamos.
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2: Las 10 con 45 minutos.
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6: En 2001, la ONU proclamó el 21 de mayo como el Día Mundial de la Diversidad Cultural para el Diálogo y el Desarrollo. Esta iniciativa busca superar las divisiones y prevenir conflictos originados por las diferencias culturales en todo el mundo.
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1: De vuelta a tu espacio de luz angelical, caminando con los ángeles, aprendiendo herramientas de luz para este hermoso y bello caminar. Ya estamos en la recta final de tus mensajes que tus ángeles tienen para ti en esta bendecida mañana de luz angelical. Y la invitación de Arcángel Rafael, hoy pudimos conocer un poquito más de su función, de lo que nos ayuda, de lo que nos asiste, de los que nos da esa fuerza y esa valentía para darnos el permiso de sanar, para saber y reconocer que no estamos solos, que Dios está con nosotros, tan es así que nos manda sus mensajeros de luz. Nos hace la invitación, Arcángel Rafael, que nunca dejes de avanzar aún a la adversidad. No dudes, mi hermosa familia de luz, que todo tiene un propósito en tu vida y en tu camino. Esta vez, reaccionemos desde la luz y desde el amor. ¿Y cuál es la forma de reaccionar desde la luz y desde el amor si estoy atravesando una situación difícil? Pues es ahí donde nos invita Arcángel Rafael a decir, a decretar y a reaccionar de la energía más hermosa que es Dios, que es sé que a pesar de las circunstancias que estoy atravesando en estos momentos, tengo la certeza y la seguridad de que Dios está a cargo y Él me va a dar la sabiduría, el valor, la fuerza y la valentía para seguir adelante de la mano de mis ángeles que me enseñan a ver lo bueno y maravilloso de la vida, el de aprender a que traigo dones y talentos en el cual vine equipados, que tengo la capacidad de transformarme y tengo la capacidad de soltar este pasado doloroso, de aquellas heridas que no me permiten avanzar y que tengo la capacidad de darme el permiso de sanar. Sano cuando me vuelvo consciente, cuando doy permiso a Dios a través de los ángeles, en especial de Arcángel Rafael, que me asista y me acompaña, que me dé las herramientas para poder sanarme. Cuando activo mi corazón con luz, con alegría, con fuerza y con vitalidad y me doy el permiso de ser la mejor versión de mí mismo y de mí misma. Así que mi hermosa familia de luz, no tengamos miedo, tengamos esa valentía y esa fuerza, que Dios está a cargo de nuestra vida y tiene un propósito para esta hermosa historia que la vida nos trae. A pesar de la circunstancia, a pesar de lo que estamos viviendo, confío en un ser supremo lleno de luz, de amor, de paz y de bondad, y sé que aún en la adversidad sé que Él me sostiene y Él me dará esa luz para poder sanar y poder seguir en mi camino hasta que Él decida regresar a la casa del Padre en nuestro propósito y nuestra misión de alma. Así que mi hermosa familia de luz, vamos a cambiar nuestra vibración y démosle permiso a tus ángeles que nos acompañen y nos asistan en el camino y que nos den la oportunidad de reconocer que tú eres el dueño de tu propia historia y tú tienes el poder de cambiarla. Pues ha llegado la hora de despedirme, mi hermosa familia de luz. Soy Dulce María Solar, soy psicoterapeuta angelical. Muy bendecido jueves, mi hermosa familia de luz. Nos vemos en la siguiente emisión.

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1: Las 11 en punto.
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4: ¿Hasta qué punto es válido, legal, ética y moralmente tolerar una manifestación social como la de los estudiantes de la Mactumaxá, por ejemplo, que en días recientes intensificaron sus movilizaciones en la capital del estado, bloquearon calles, marcharon y hasta quemaron frente a la sede del gobierno del estado una réplica de cartón de una patrulla de la Fuerza de Reacción Inmediata PACAL? Esto en ninguna forma es una protesta genuina, fue una velada provocación al gobierno de Eduardo Ramírez Aguilar. Durante las últimas tres décadas, la Escuela Normal Mactumaxá ha sido un dolor de cabeza. No forma futuros maestros, sino vándalos, diestros en la elaboración de bombas Molotov, artefactos explosivos y guerrilla urbana. Por eso, si 95 de sus compañeros tienen expedientes penales abiertos, es porque violentaron la ley y el orden, y no pueden culpar a la policía estatal de la muerte de uno de sus compañeros que perdió la vida durante las protestas de mayo de 2025, pues hay evidencias de que cayó de la camioneta de la que huía para no ser arrestado por las autoridades después de haber cometido una serie de actos vandálicos. Peor todavía, exigen plazas automáticas para sus egresados cuando su nivel académico es igual a 5, es decir, están reprobados. El gobierno no debe hacer oídos sordos. La ciudadanía ya no está dispuesta a seguir siendo víctima colateral de los desmanes de los normalistas que exigen justicia, pero a través de la intransigencia y el caos.
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1: Las 11 con 15 minutos.
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0: 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Balneario Baños del Carmen, ubicado en el municipio de Venustiano Carranza, Chiapas. Los Baños del Carmen se ubican en una ex finca del mismo nombre y están formados por un manantial de aguas termales sulfurosas surgidas de zonas volcánicas. En un clima cálido subhúmedo con lluvias en verano, Baños del Carmen está a 458 metros de altitud. El pueblo de Baños del Carmen está situado a 17.9 kilómetros de Venustiano Carranza, que es la localidad más poblada del municipio. En dirección suroeste, este relajante balneario cuenta con las siguientes instalaciones y servicios: albercas de agua fresca procedentes de las zonas boscosas de los Altos de Chiapas, campismo, palapas rústicas y vestidores con regaderas. 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
3: Las 11 con 30 minutos.
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1: Las 11:43.
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1: Las 12 en punto.
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4: ¿Hasta qué punto es válido, legal, ética y moralmente tolerar una manifestación social como la de los estudiantes de la Mactumaxá, por ejemplo, que en días recientes intensificaron sus movilizaciones en la capital del estado, bloquearon calles, marcharon y hasta quemaron frente a la sede del gobierno del estado una réplica de cartón de una patrulla de la Fuerza de Reacción Inmediata PACAL? Esto en ninguna forma es una protesta genuina, fue una velada provocación al gobierno de Eduardo Ramírez Aguilar. Durante las últimas tres décadas, la Escuela Normal Mactumaxá ha sido un dolor de cabeza. No forma futuros maestros, sino vándalos, diestros en la elaboración de bombas Molotov, artefactos explosivos y guerrilla urbana. Por eso, si 95 de sus compañeros tienen expedientes penales abiertos, es porque violentaron la ley y el orden, y no pueden culpar a la policía estatal de la muerte de uno de sus compañeros que perdió la vida durante las protestas de mayo de 2025, pues hay evidencias de que cayó de la camioneta de la que huía para no ser arrestado por las autoridades después de haber cometido una serie de actos vandálicos. Peor todavía, exigen plazas automáticas para sus egresados cuando su nivel académico es igual a 5, es decir, están reprobados. El gobierno no debe hacer oídos sordos. La ciudadanía ya no está dispuesta a seguir siendo víctima colateral de los desmanes de los normalistas que exigen justicia, pero a través de la intransigencia y el caos.
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0: ¿Qué tal? ¿Cómo estamos? Buenas tardes, bienvenidos a La Remontada, 12 del día con 8 minutos. Ya estamos completamente en vivo desde la Torre Digital del Diario de Chiapas. Hoy me siento raro, me siento extraño con los cruzazulinos aquí en la cabina. ¿Están nerviosos?
1: No.
0: ¿Tranquilos?
2: Ay, espérate que te cuente una. Ah, te voy a contar una.
0: Dale, Solís, bienvenido a La Remontada.
2: ¿Qué tal, George? Buenas tardes y buenas tardes a la gente que ya sintoniza. Descubrí a uno de esos más fervientes seguidores de la máquina cementera de la Cruz Azul, que publicó hoy en sus redes sociales una foto con una playera del Toluca.
0: ¡No!
2: Y me atreví a reenviársela y le puse, ni Judas, hermano.
0: Sí.
2: Justo en el día de la final, ¿te imaginas? ¿Te atreves a postear en tus redes sociales una foto tuya portando una playera del todavía campeón del fútbol mexicano?
0: Judas tuvo la decencia de encontrar un arbolito.
2: Este no, no, este andaba creo allá en Velo de Novia. Pero, ¿te imaginas?
0: No.
2: Así están los cruzazulinos. ¿Qué pasa? Si Cruz Azul no gana, pues ya tienen la de la foto del Toluca, ya.
0: ¿Qué más da?
2: Y campeones. Yo creo que ese es de los tipos de aficionados que festejan todos los torneos, ¿quién gana,
0: No me digas.
2: Yo creo, creo.
0: No.
2: A mí eso me significó ver esa fotografía hoy, porque aparte fue alguien que me estuvo tirando bastante hate con las Chivas.
0: No.
2: Sí. Y verlo hoy con esa playera del Toluca ya me resultó complejo de entender, ¿sabes?
0: No me digas.
2: Yo soy muy flexible en ese sentido de platicar con gente que de repente puede tener esas situaciones de que ya no está su equipo, pero que de manera tan descabellada como yo aparezca un cruzazulino de cepa.
0: Sí.
2: De esos que se acuerdan de Miguel Marín, del Calimán Guzmán, de todas esas grandes glorias cruzazulinas, de Carlos Hermosillo.
0: Sí.
2: Que me salga con que...
0: Con la del
2: el
0: Toluca.
2: Día de que comienza, el día que comienza la final de la Liga MX portando una playera del Toluca.
0: Terminado fue del América.
2: Ah, fue lo único que le dije, hermano, ya lo único que termina.
0: Por eso que había en el Reina a mitad.
2: Oye, ándale. Es más, yo hasta le iba a llegar a decir en su momento, por si lo debatía, bueno, cuando es un tema honorario, honorífico, que apostaste y tienes que pagar, no hay problema, pero que por gusto.
0: No.
2: Porque inventas la historia de que no, es que un jugador, es que uno que fue jugador del Toluca me la regaló y pues me la puse. Pero bueno, saludos a toda la villamelonada que le va al azul. Desafortunadamente por una persona ya lo vamos a catalogar a todos igual. Pero no pasa nada.
0: Pues hasta nada. Quemaron sus playeras.
2: Se les quiere igual. Y para como los están mangoneando con el arbitraje, igual y ni ganan. Igual y ni ganan, así que no pasa nada.
0: Ya están preparados para pasar por la medalla del subcampeón, ¿eh? Ya están acostumbrados, ¿no? Al fin, ahí está todo.
2: Saludos, gente, aquí troleando al buen Dan, que pues bueno, le va el Cruz Azul, pero ya no sabemos nada.
0: No, hombre, ya no sé,
2: ya es que ni lo sabemos, ya no podemos dar un veredicto final de qué está pasando.
0: Te juro que de repente, presiento que de repente va a salir que es del AME.
2: No, no me extrañaría ya después de lo visto, ¿no?
0: Me lo van a convencer ahí arriba.
2: Pero ahí sí dijera el exmandatario nacional, cada quien puede irle al equipo que le parezca el propio. No pasa nada. Nosotros escuchamos, pero no juzgamos.
0: ¿Qué recomienda un Cruz Azulino para ver la final hoy? Para los que no estamos involucrados en tema de afición como equipo.
3: Tiene que tener la playera puesta.
0: Playera puesta.
2: ¡Míralo! ¡Y se pone la del Toluca, padre!
0: ¡Ven, no fuerza la que sea! Pero
2: ¡No!
0: Ok.
2: Bueno, para el partido. Para el partido. Para el juego.
0: Convocar a los amigos. Ya se permite, es jueves, ¿no?
2: O sea, suena bien eso. Suena bien.
0: Botanita.
2: Una pena que vas. Invitas a 18 amigos. Y cada uno que lleve una playera de uno de los equipos del fútbol mexicano. Así uno va a ganar.
0: Así. De todas maneras celebramos.
2: No lo sé, Rick.
0: Unas así como brazo de albañil.
2: No lo sé, Rick.
0: Bien el odia. Ya lo sé. ¿Qué hora es? 8 de la noche, ¿no?
2: 8 de la noche.
0: 8 de la noche.
2: En el Estadio de la Ciudad de los Deportes.
0: El partido de ida.
2: Es otro tema también que me resulta inexplicable. Ya lo hemos hablado un montón de veces aquí con el tema del Cruz Azul, que nada más en este ciclo deportivo utilizó 4 estadios.
0: ¿Sí?
2: Y porque no le echó un ojito al Reina, sino hasta aquí.
0: No, ojalá.
2: Hasta aquí hubiera a darse una vueltecita.
0: Capaz no lo salan, ¿no?
2: Pero te digo una cosa. no sé por qué quizá no lo han explorado, pero evidentemente lo descartan por la lejanía que tiene con el centro del país, donde me imagino está concentrada la mayor cantidad de aficionados que tiene Cruz Azul. Sí. Pero yo tengo que confesarles que todo el tiempo que cubría Jaguares, que fue desde que aterrizó en el avión con aquel escudo de los Jaguares de Jacksonville hasta cuando descendieron oficialmente el último partido contra Santos y la payasada de la barra, yo tengo que confesarles que las veces que de partidos normales de los equipos de la Liga MX, las veces que yo vi el estadio más lleno era con Cruz Azul.
1: ¿Con Cruz Azul?
2: Ya después explicando o tratando de encontrar razones, caías en la cuenta que, por ejemplo, a la gente de Lagunas se les hacía más fácil venir a ver a Cruz Azul a Tuxtla que ir a la Ciudad de México. Entonces, por eso se desplazaban en gran número y suma de Cruz Azulinos de Tabasco, los de Soconusco, en fin.
1: Bueno, ¿qué otro en Guatemala?
2: La orillita de Veracruz, Coatzacoalco, a todos esos lugares, pues se les hacía más fácil venir a Tuxtla. Entonces, por eso el Reina, cuando venía Cruz Azul,
1: abarrotaba,
2: concentraba a mucha afición de todo el sureste, y Cruz Azul era de los equipos a los que más iban a ver. Después, ya si me preguntas cuándo fue la vez que vi más lleno el Reina, fue cuando vino Ronaldinho con Gallos.
1: Sí.
2: Pero con Cruz Azul era el que más llenaba el Reina. Eso sí lo tenía claro siempre. Entonces, yo no sé qué tan positivo hubiera sido quizá analizar esa posibilidad en algún momento.
1: Me venía a jugar acá, ¿no? Sí, tenía buena entrada.
2: Sí, así se terminan de convencer estos villamelones que se ponen cualquier playera. Pues
1: que iba a entrar con el del Toluca,
2: pues
1: pero,
2: sí.
1: O sea, ¿qué, no?
2: Pues
1: no,
2: sí.
1: No todo es fidelidad con los cruzazulinos.
2: Ah, qué tema, ¿no?
1: Ah, hombre, hoy.
2: ¿Cuántos más como el Dan?
1: No, hombre.
2: ¿Cuántos más como el Dan?
1: Un 50% de esa afición.
2: No creo. Pero no lo descarto, vaya.
1: Ah, ¿verdad?
2: La verdad es que a mí sí me sorprendió verlo con una playera del Toluca. Y del Toluca. Y del Barça, del Madrid. Habiendo tanto que puedes hacer para no tocar tu identidad. No creo. La verdad es que no lo creo.
1: No vaya a ser esa ridiculez de irse a poner en la Diana, si no, ni nada.
2: Como ayer estaba viendo un TikTok de... tras más de 22 años sin haber conseguido la Premier League, aficionados del Arsenal se hacen presentes en el Ángel de la Independencia. Dos celebrando el título del Arsenal. Pero bueno, en fin.
1: Ya se enojó el Jeremy. También es del Cruz Azul el Jeremy.
2: No creo, pero bueno, no lo descarto.
1: Vámonos a la pausa, 2 el día con 15 minutos.
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5: Las 12, con 15 minutos.
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6: La Radio del Diario, con el reporte del Servicio Meteorológico Nacional, el clima diario te informa. Hoy jueves, San Cristóbal de las Casas, llovizna, máxima 25, mínima 13. Suchiapa, tormentas eléctricas, máxima 35, mínima 22. San Fernando, tormentas eléctricas, máxima 31, mínima 19. Berriozábal, tormentas eléctricas, máxima 32, mínima 19. Chiapa de Corzo, tormentas eléctricas, máxima 35, mínima 23. Tuxtla Gutiérrez, tormentas eléctricas, máxima 34, mínima 22. El clima diario te informó. Ante el intenso calor, bebe abundantes líquidos, protégete del sol y guarda tus alimentos en lugares frescos.
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0: Ya estamos de regreso, 12 del día con 19 minutos. 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Vuelve el pelado al fútbol mexicano.
2: Y acaban de hacer oficial el regreso de Matías Almeida, digo, secreto a voces desde hace como 2 semanas.
0: Rayados.
2: Y pues bueno, yo creo que no existe la posibilidad de que Almeida le vaya mal en Rayados. No sé si es suficiente para cambiarle la inercia que ha tenido este equipo desde hace varios torneos, pero sí me parece que el conocimiento que tiene el fútbol mexicano, este tiempo bastante extenso, estamos hablando de que casi 10 años se fue del fútbol mexicano.
0: Sí, sí, sí.
2: Pues me imagino que ya tendrá más bagaje el asunto.
0: Ya espero el cruzazo, el Rayados Chivas.
2: No creo que tenga tanta trascendencia. Bueno, igual va a tener nostalgia, algo de nostalgia, sí, nostalgia, pero sí. Yo quisiera ver ya a Almeida enfrentar su primer clásico regio. Eso sí me gustaría.
0: Eso sí.
2: Y a ver qué pieza mueve Tigres, porque pues ellos se van a mantener con Guido Pizarro, pero pues no sé si. Sí, ya, como que ya estuvo.
0: No, sí, sigue, pero. No sé, no, nada más
2: cambió de color.
0: Eso ya es un antro.
2: Ah, bueno, entonces, pues bueno, vamos a ver. Matías Almeida ya fue confirmado hoy como el estratega de Rayados. Vuelve al fútbol mexicano. Y pues bueno, a ver si también le permiten comenzar a depurar un poquito un plantel que me parece se quedó bastante confundido, ¿no? Desde
0: Domenech
2: Torrent, que pues no encontró nunca la forma de llevar a este equipo a un mejor puerto hasta concluir con Nico Sánchez. Que lo intentó, pero pues al haber sido parte del cuerpo técnico de Torrent, pues el plantel definitivamente tampoco tuvo mucha reacción. Entonces, pues bueno, a ver si con eso, con este tema se termina de arreglar algo. Yo creo que le tiene que ir bien a Matías Almeida, porque aparte, si con solamente mexicanos pudo conformar un equipo muy competitivo, sí, no dudo que con la capacidad de poder tener jugadores extranjeros todavía lo vaya a hacer mejor.
0: ¿No? Y Renato Paiva también hace unos días fue presentado
2: con Santos.
0: Sí,
2: pues ese Orlegui moviendo ficha una vez que se quedó sin un equipo. Ya solamente con la responsabilidad del Santos de Torreón. Ya, Jorge, ya está. Jorge, ya está harto. Ahorita vamos a ver la forma de pagarlo ya. Estos muchachos necesitan mantener su entorno muy zen, ¿no? Para equilibrar las vibras de
0: esta cabina.
2: No, está padre. A mí me gusta este tema medio esotérico, ¿no? No, nada más hay que ver quién le está haciendo el trabajito a quién. Nos pusieron un humidificador.
10: Buenas tardes. Aguas. La remontada, ya te la sabes, aquí como... Siempre saludándole sus amigos, la Betty. Ahí dicen mis coachenses que les manden un saludote parte de la remontada.
0: No entendí, me perdí.
2: Yo tampoco,
0: me
2: para ahí está el saludo de parte de la remontada, para quien sea y como sea.
0: Saludos para quien dice la Betty. No, hombre, ya es... Tiene vida propia eso.
2: Sí, esto se
0: puede. Bueno, nosotros aquí estamos intentando ver
2: ¿Qué rollo? Sufrimos porque queremos.
1: Como el, con el humificador.
2: El cable puedes
1: conectarlo y ya se acabó. Ahí está, pum, y sigue.
2: No, no, mejor no lo voy a tocar.
1: El diablo. No, no, eso es del diablo. Saludos, pues, a todos los de la 7921. ¿Qué más cambios habrá, Lalo, en el fútbol mexicano? Digo, todavía no terminamos el torneo.
2: Y ya están, ya están ya dando de qué hablar algunos equipos.
1: Nos vamos a ir un poquito más de un mes a descansar y a disfrutar de la Copa del Mundo. Pero ya están los movimientos.
2: Sí, sí, ya hay algunos equipos que, insisto, están moviendo ficha, pensando en mejorar los planteles, en comenzar a trabajar muy pronto. Pero bueno, sí, si quieres, algunos de los que se han dado, por ejemplo, en Guadalajara comienza la planeación de la apertura a menos de una semana de su eliminación. Se confirmó que la directiva rojiblanca ya comenzó conversaciones con FC Juárez para adquirir a Denzel García. Que está dentro de este grupo que está trabajando con Selección Nacional, con la finalidad de cerrar la primera contratación en los próximos días. El perfil de jugador de Bravos de Juárez convence a Chivas para contemplarlo como un relevo importante del medio campo. Sin embargo, las mismas fuentes señalaron que el jugador está tasado entre 8 y 10 millones de dólares. Te digo, aparece Chivas y el precio se va por los cielos. 22 años tiene Denzel García. San Luis continúa en la búsqueda de su nuevo entrenador para la apertura 2026, y uno de los candidatos que ha tomado mucha fuerza en las últimas horas es Diego Mejía.
1: Okay.
2: Fuentes cercanas a los potosinos confirmaron que el perfil de Mejía le gusta mucho a la directiva del Atlético porque ya tiene experiencia en primera división tras su paso por los Bravos de Juárez. No lo hizo mal, pero tampoco digamos que fue tan brillante. A ver si... Normalmente es este perfil, mira, ya lo lograste. Sí. Por fin, no, a mí se me hace que Diego lo controla control remoto.
1: Sí, yo creo.
2: Oye, entonces, es este perfil para este tipo de equipos también, ¿no? Sin tanto reflector, pero que seguramente va a intentar con un plantel mediano hacer lo mejor que se pueda. Tampoco va a ser muy alta la exigencia dirigiendo al San Luis, quiero pensar. Tigres anunció la renovación de Fernando Gorriarán por 2 años con opción de extender el vínculo por una temporada más. El movimiento se suma a las recientes renovaciones de Juan Pablo Vigón, Nahuel Guzmán, Vladimir Loroña, Jesús
1: Continúa,
2: Garza.
1: Continúa, Nahuel Guzmán. No,
2: renovó a Nahuel Guzmán. En fin, en Pachuca, el extremo colombiano Luis Quiñones anunció su salida de Pachuca. El ofensivo de 34 años agradeció en redes sociales al cuadro hidalguense su paso por la institución, el cual fue de 1 año. Okay. Se confirmó que el técnico argentino Esteban Solari se mantendrá con los Tuzos luego de renovar su contrato tras llegar a las semifinales de clausura. El timonel llegó a la Liga MX en noviembre en sucesión de Jaime Lozano. La directiva de Santos Laguna, ya lo dijiste hace un momento, anunció la contratación del técnico portugués Ricardo Paiva. Gerardo en Puebla, deshojando la margarita. Después de un torneo con un técnico español de fuerzas básicas, pues finalmente Gerardo Espinosa fue anunciado como nuevo director técnico del Puebla. No está fácil aventarse el tiro del Puebla, con muy poco presupuesto y un equipo con muy pocas aspiraciones. Pues me imagino también que estaban buscando un entrenador más o menos de ese perfil. Antes no se bajó a dirigir de nueva cuenta al Chiquis García, que hubiera sido lo ideal, que es el director deportivo ahí en Puebla. Ya lo decíamos, Almeida ya fue confirmado. Aunque estaban manejando a Hernán Crespo y Antonio Mohamed, pues bueno, el turco va a seguir en Toluca, me parece. América trabaja la salida de Thiago Espinosa, quien podría llegar a préstamo al Atlante con Miguel Herrera. La directiva busca liberar una plaza extranjero para reforzar otra posición. Los casos de Cristian Calderón y Emilio Lara siguen en análisis tras volver de sus préstamos con Necaxa. Ambos reportarán el 8 de junio, pero su continuidad dependerá de temas deportivos y disciplinarios, madre santa. Por otro lado, la lesión de Cristian Borja frenó su posible salida del fútbol de Medio Oriente. En América esperan recuperarlo pronto para reactivar opciones de venta en verano. Y pues Necaxa le agradeció al Chicote Calderón, a Emilio Lara y a Franco Rosano, quienes estaban cedidos por América y deberán reportar con su club. Diego González hizo oficial su salida de Atlas a través de sus redes sociales. Estará incorporando a Santos a partir de la apertura 2026. González fue comprado apenas en diciembre de 2025, pero la compra fue ejecutada por Orlegui y al hacer el fichaje quedó en propiedad del grupo y con la venta del Atlas la directiva decidió quedarse con la carta del paraguayo para ahora ser nuevo futbolista de Santos. Y ahí se van. Y ahí se van los movimientos hasta hoy en el tema del fútbol de estufa de la Liga MX, justo en el día en que arranca la gran final. A ver qué tal, a ver qué surge todo esto.
1: Las noticias están centradas en los refuerzos.
2: Sí.
1: Que en la propia final.
2: Sí, pues es casi
1: interesante
2: así,
1: están los equipos.
2: Sí. Sí, de ese tamaño es el interés por la final. Y digo, yo he tenido algunas controversias en la noche con los aficionados de Pumas, porque pues ves que hemos desde ayer

0: Se atreve a algo que me parece sí es bastante válido, a ver cómo va a ser la final.
1: Sí.
0: El tema de Joel Wiki, ¿cómo ustedes piensan que Joel Wiki puede plantear un equipo ofensivo si no lo ha intentado, no ha trabajado tanto eso?
1: Esta final es como si fuera un clásico regio.
0: Hagan de cuenta, demasiada expectativa porque terminen horrible.
1: Nadie lo ve, solo los aficionados.
0: Bueno, sí, no, no, espérate, no seas tan cruel, no seas tan cruel. Sí tienen sus seguidores cautivos ya, ahora que ya pues volvieron a los primeros planos los de Pumas, pues sí, evidentemente ya salieron todos. No está mal, deben disfrutarlo, pero también deben aceptar que hoy, principalmente los seguidores de Pumas, hoy, como juegue el equipo, con dos autogoles y un penalti regalado, ellos quieren que Pumas gane, sí, como sea.
1: Tiene que.
0: Eso no lo pueden negar. Y luego me avientan un argumento ayer principalmente, que estuvieron muy activos los universitarios de Temu. Vamos metiendo 7 goles en la liguilla. Sí, papá, pero te van metiendo 7 igual. O sea, ¿cómo presumes eso? ¿Y sabes qué es lo peor? Que de esos 7 goles que has metido,
1: casi 6.
0: En los 6 primeros, siempre tuviste ventaja de por lo menos 2 goles. Sí. Y te dieron alcance, ¿no? Yo no sé si sea argumento para presumir. Digo, es un dato que utilizan de manera bastante parcial.
1: Siete.
0: Metido 7 goles, es verdad, en 4 partidos.
1: Han metido 7 goles y de esos 7, 6 se los metió solo el América.
0: Y ojo, sí, el América. Bueno. Y de una manera bastante cruel. Y ojo, seguidores de Pumas, ¿por qué digo yo que futbolísticamente a mí me parece que no van a arriesgar tanto? Si recuerdan los cuartos de final, Henry Martin falló un penal que les pudo haber eliminado. Y en semifinal contra Pumas, Salomón Rondón, que es un delantero con un cartel impresionante, se le ocurrió fallar una de las opciones de gol más claras que ha tenido en su carrera.
1: Así es.
0: En la parte final del partido contra ustedes en Ciudad Universitaria, que hubiera representado el boleto de Pachuca a la final.
1: Así es.
0: Entonces, si ustedes me vienen a decir que sacan pecho, analicen un poquito más. Está bien, es entendible que ustedes quieran que su equipo gane a como dé lugar, porque ya quieren romper la sequía de títulos. Es de mayor valor aceptar esa postura que empezar a sacar pecho diciendo que su equipo juega bien. No, la realidad es que Pumas la liguilla la ha jugado horrible. Salvo los primeros 45 minutos en el Ciudad Universitaria contra... fue en Ciudad Universitaria, en la vuelta contra el América.
1: Ajá.
0: Que iban ganando 3-0. Salvo esos 45 minutos, que además, si somos también un poquito bastante detallistas con el análisis, dos tácticas fijas en errores de marcación del América, terribles, y un mano a mano, un mano a mano del delantero contra el portero del América. Entonces, no me digan tampoco que esas ventajas o esas grandes cuotas goleadoras en cuartos de final son resultado de un sistema tan positivo. No, juegan feo.
1: Agradezcan que su rival es el Cruz Azul.
0: Ey,
1: y que recen porque aparezca una Cruz Azul,
0: sí, porque
1: para que sean campeones.
0: Cuando tú sabes que vas con el Cruz Azul, tienes que partir como favorito. Sí. Lo dice hasta la RAE.
1: Sí.
0: Entonces, tengan un poquito de criterio. Entendemos aquí, yo por ejemplo entiendo que lo que quieren es romper la sequía, o sea, levantar el título, porque no les va a importar si son, insisto, con dos autogoles y un penal regalado, no les va a importar. Ellos quieren que su equipo al final termine levantando el trofeo, y está bien, nomás no lo nieguen. Nada más no digan que su equipo juega feo. La nueva escuela filosófica efrainiana.
1: Pues dicen que los de Jesús siempre andan viajaditos, por eso ven que su equipo juega bien.
0: ¿Sí? No.
1: Vamos a la pausa, mejor 12 el día con 32 minutos.
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4: Las 12 con 32 minutos.
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0: Ya estamos de regreso a las 12 del día con 39 minutos. Seguimos con más información aquí en La Remontada. 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
1: ¿Qué?
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1: ¡Ah, caray!
0: Seguimos con más.
2: Sí, sí, hay que darle porque aquí la información no para.
0: Se niega a poner un popurrí de 15 minutos.
2: Sí, sí, sí, está viendo operador. La situación, está viendo que es jueves, está viendo que ya pasó mediodía.
0: Gracias por desconectarnos.
2: Está viendo que el jueves está, está viendo que el jueves está aburrido como la final. No, en fin, bueno, tantas cosas que puede hacer Jeremy, pero aquí es cuando se porta lo menos creativo que se puede. Sí. No saques ese
0: chabón. Es porque ya no estás de chuzas en la final.
2: No, ¿cómo? Son de...
0: Se enojó porque nos echaron muy feo a sus lechuzas.
2: Híjole. ¿Pero qué no es de chifudo él, pues?
0: Es como...
2: Es de todo un poco.
0: Es como el que tiene su playera del Toluca.
2: No, ya, sí, ya soltemos al Dan, pobrecito. Seguramente.
3: Hoy iba a traer mi playera de Huracanes.
0: Mira, Huracanes.
3: Pero chifud, se me cayó antes de ponerla y se me ensució.
2: El otro día, yo te tengo que confesar algo. El otro día que trajimos en la noche a Félix Araujo. No, decíamos porque apareció el personaje en el TikTok Live y dijo, ay, que me saludo, salúdame. Y le digo, oye, pues ya era mi Javier que transmitía.
0: ¿Quién?
2: No, dije yo, no,
3: Qué mentira, sí, acaba de echar el cotorraz. Mate aquí el mensaje con Félix.
0: No, sí, cuando vino Filomeno, no. ¿Para qué está? Bueno, ahí estuviste presente. Que me grabe un TikTok.
2: Un ping-pong.
0: Un ping-pong. Imagínate.
2: No, ping-pong con. Imagínate. Y que le dijeran, Lucio Filomeno, ¿cómo te llamas?
3: ¿Dónde jugaste?
2: No, tremendo.
0: Estaba peor que la cascada velo de novia.
2: Y mira que yo tengo argumentos para pensar que eso pudo suceder, porque un día en esta cabina yo le pregunté a Jeremy Javier si sabía quién era José Luis Chilaver y me dijo que no.
0: No, hombre. ¿Qué? Él es de Neymar para acá, creo.
2: No, ni siquiera de Neymar.
0: Eso.
2: Es de Robinho.
0: Dale, Alex. Bueno, pues vámonos a la pausa. Ya alcanzamos el siguiente corte. Ahorita regresamos para cerrar el programa. Son las 2 del día con 45 minutos.
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5: Las 12 con 45 minutos.
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0: Ya estamos de regreso. Seguimos con más aquí en La Remontada. Este fin de semana comienza actividad de NOEF otra vez, Lalo.
1: Sí.
0: Va la Junior Mantan y la banda.
1: San Cristóbal de
0: las Casas y Tuxtla Sedes.
1: Después de Potrillo y Peewee, toca el turno a ya unos más grandecitos, en los que pues ya se va viendo quién ya va pintando, ya se ve buen nivel de estrategia, en fin, para no perderse San Cristóbal y Tuxtla, como bien apuntas. A mí me parece extraño que en San Cristóbal jueguen a la una, pero bueno.
0: ¡Hombre!
1: Ellos sabrán sus razones, pero bueno, ya comienza UEFA y pues ahí van. Del otro ni nos pregunten porque no sabemos nada, absolutamente. No han querido compartir con nosotros sus actividades y pues bueno, nosotros pues aquí tratando de enterarnos, no podemos normalmente, pero pues ahí está, ¿no?
0: Sí. Así que vamos a esperar qué es lo que sucede con este tema. En tanto, ahorita le doy completo cómo va a estar el arranque de esta jornada 1. Se juega sábado y domingo en la Junior Bantam a la 1 de la tarde, allá en el Municipal de San Cristóbal. Va a estar Pretorianos de San Cristóbal recibiendo a Guerreros. El domingo 24 a las 10 de la mañana en el Estadio Municipal de San Cristóbal de las Casas, los Búhos de San Cristóbal reciben a las Tuzas del Real del Bosque. Y a las 6 de la tarde en el Estadio Samuel León Brindis, Atlas va a recibir a Osos de Chiapas. En la Bantam, el sábado 23 a las 2:30 de la tarde en el Estadio Municipal de San Cristóbal, Pretorianos recibe a Borregos. El domingo 24 a las 11:30 de la mañana en San Cristóbal de las Casas, Búhos de San Cristóbal recibe a los Redskins de Tabasco. Y el domingo a las 7:30 de la noche en el Samuel León Brindis, el Atlas Osos en esta categoría. Ahí está la jornada 1. 8 equipos.
1: ¿Eh?
0: 8 equipos activos.
1: Sí.
0: Bien por...
1: Sí, a ver qué.
0: Por la EFA, ¿eh? Los otros creo que ya volvieron a terminar torneo, ya van a iniciar otro y lo de siempre que van y solo ellos saben qué hacen.
1: Más cosas.
0: En fin. 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Ya nos vamos,
1: gente. Desafortunadamente se nos termina el tiempo muy rápido aquí en La Remontada.
0: De verdad.
1: Y pues bueno, invitarlo a que no se pierda hoy por la noche la final, el arranque de la final del Clausura 2026 de la Liga MX. Y pues bueno, no vaya a decir que no se lo dijimos.
0: Sí.
1: Va a ser un partido aburrido. El de hoy y el del domingo.
0: Pero yo si creo le que cuesta si hoy, dormir, hoy échale, puede échale ser tempranito a dormir, ¿eh? Encienda la tele a las 8.
1: Desafortunado que sea en la final, pero bueno.
0: Le aseguro que 9:30 usted ya está bien dormidito.
1: Sí,
0: para levantarse tempranito.
1: Ahórrese meterle a su cuerpo ejercicio. Algún medicamento, ¿no? Mejor no ve el partido y mire.
0: Sí, que con esas cosas. Mejor al natural con el partido del Pumas
1: Cruz. Y bueno, también rapidito, Jorge. Uh-huh. Ayer empató la serie Oklahoma City Thunder con el Spurs. Con
0: okay.
1: Los Spurs. Estuvo muy buen juego. Así va a ser toda la serie, partidos muy cerrados. En esta ocasión no fue tiempo extra, pero sí me parece uh-huh. que de buena forma encontró ya el Oklahoma City Thunder una forma de competir. Uh-huh. Y pues veremos qué tanto le rinde frutos. Y después, un día antes, Cleveland y los Knicks. Uh-huh. Pues bueno, Cleveland, como siempre, no pueden dejar de sorprender al mundo de la NBA. Les remontaron casi 20 puntos que llevaban de ventaja en el último periodo. Uh-huh. Se los remontaron para que los Knicks se llevaran el juego 1. Hoy juegan el segundo de la serie. Ya le contamos lo caro que están los boletos para entrar a estos partidos. Pero bueno, así está la acción de la NBA. De momento, empatar la serie entre los Spurs de San Antonio y el Oklahoma City Thunder. Y hoy el segundo de la serie entre los Knicks de Nueva York y los Cavaliers de Cleveland.
0: Y mañana platicamos.
1: Solo hay 2:40:20, ¿eh?
0: ¿Quiénes son?
1: Los del oeste, los dos.
0: ¡Oh!
1: O sea que de ahí tendría que salir el campeón. Sí, de ahí tendría que salir el campeón.
0: Pues ya vamos a ver qué pasa.
1: A ver qué pasa.
0: ¿No? Sí, claro. Nos vamos, son las 12:55. Gracias Lalo, gracias Jeremy, gracias Elena Lazos ahí en Palenque. Gracias a usted. Quédese en sintonía de la Red del Diario.
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2: La una en punto.
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4: ¿Hasta qué punto es válido, legal, ética y moralmente tolerar una manifestación social como la de los estudiantes de la Mactumaxá, por ejemplo, que en días recientes intensificaron sus movilizaciones en la capital del estado, bloquearon calles, marcharon y hasta quemaron frente a la sede del gobierno del estado una réplica de cartón de una patrulla de la Fuerza de Reacción Inmediata PACAL? Esto en ninguna forma es una protesta genuina, fue una velada provocación al gobierno de Eduardo Ramírez Aguilar. Durante las últimas tres décadas, la Escuela Normal Mactumaxá ha sido un dolor de cabeza. No forma futuros maestros, sino vándalos, diestros en la elaboración de bombas Molotov, artefactos explosivos y guerrilla urbana. Por eso, si 95 de sus compañeros tienen expedientes penales abiertos, es porque violentaron la ley y el orden, y no pueden culpar a la policía estatal de la muerte de uno de sus compañeros que perdió la vida durante las protestas de mayo de 2025, pues hay evidencias de que cayó de la camioneta de la que huía para no ser arrestado por las autoridades después de haber cometido una serie de actos vandálicos. Peor todavía, exigen plazas automáticas para sus egresados cuando su nivel académico es igual a 5, es decir, están reprobados. El gobierno no debe hacer oídos sordos. La ciudadanía ya no está dispuesta a seguir siendo víctima colateral de los desmanes de los normalistas que exigen justicia, pero a través de la intransigencia y el caos.
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0: minutos. Y sí, qué bonito es vivir en Tuxtla, y más cuando es jueves. Ya es jueves 21 de mayo y les tenemos un programa delicioso. Soy Ana Serrano, los saludo con muchísimo gusto a través de la radio del diario del 97.7 FM. Saludamos a todo ese equipo en la Torre Digital. Gracias por esta transmisión. Y por supuesto que saludamos al equipo de Vive Tuxtla. Tenemos a Luis Morán y a Asa Gómez en controles, en cabina, a Pau Terrazas, nuestra community manager, encargada de las redes sociales, y muchas cosas más, al buen Pepe, Pepe de edición, y a todos los que conforman a este gran equipo. Pero sobre todo los saludo a ustedes, que nos van a hacer el honor de acompañarnos, de regalarnos estos minutitos, ya sea que vayan en el transporte público, en su automóvil, que estén en su trabajo, en su hogar, en donde quiera que estén, que nos estén escuchando. De verdad, les vamos a regalar un programa muy, muy disfrutable, porque es jueves de cine. Les recordamos que Vive Tuxtla los jueves recibe a Mau Montes con todas sus recomendaciones, no solo de lo que hay en cartelera, sino también lo que hay en las plataformas y otras novedades de cine que tenemos en este momento, en donde brilla Diego Luna, y que vamos a platicarles poco a poquito más adelante. Además, les recordamos que los jueves tenemos siempre una película invitada con un soundtrack especial para que amenice nuestro programa, para que escuchemos sus canciones, y en este caso son varias películas, porque se trata, bueno, no se los voy a decir, se los voy a dejar en suspenso. La primera canción que escuchen les va a dar la respuesta. ¿Qué más tenemos hoy? Pues también tenemos que es el Día Mundial de la Diversidad Cultural. Eso también, pues es una fecha especial. Es Día Mundial de la Diversidad Cultural para el Diálogo y el Desarrollo. Esto fue establecido por la ONU para destacar la riqueza de las culturas y su papel esencial en la paz y el desarrollo sostenible. Su objetivo principal es fomentar la inclusión, combatir prejuicios y reconocer que la cultura es un motor económico clave. Entonces, tenemos este Día Mundial de la Diversidad Cultural, pero también el Día Mundial del Té. Y Javier Gómez, nuestro compañero, nos va a regalar una cápsula muy sabrosa, muy interesante, sobre esta bebida tan icónica, tan famosa, tan milenaria. Y nos va a dar unos datitos muy relevantes. No se lo pierdan. Y bueno, antes de irnos a las últimas noticias de la Administración Municipal, les quiero recordar que entren a Viva FM Tuxtla, porque ahí semanalmente hay contenidos muy interesantes, hay eventos, hay campañas, hay servicios, todos los esfuerzos que hace este ayuntamiento por ustedes, ahí pueden encontrar, ahí pueden visualizar todos los datos, cómo inscribirse y un largo etcétera. Y ahora sí, vámonos a la información, pero antes nuestra frase del día. Las grandes películas no envejecen, solo cambian de espectador.
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0: Ojo, ciudadanía tuxtleca que vive en el lado oriente de Tuxtla Gutiérrez. Tomen nota. Mañana viernes 22 de mayo, el programa Chuleando Tuxtla visitará 14 colonias. Infonavit Grijalva, Las Flores, El Vergel, Hidalgo, Periodista, El Brasilito, Electricistas, Residencial Campestre, Villas Iguazú, Santos, Buenaventura, Real del Bosque, Las Palmas y El Retiro. A fin de facilitar el servicio, se exhorta a la ciudadanía a colocar desde temprano afuera de sus hogares sus cacharros, escombros y material vegetal. Y a fin de brindar un mejor servicio a las familias tuxtlecas, ante cualquier emergencia, el presidente municipal Ángel Torres hizo entrega de drones de alta tecnología y uniformes profesionales al personal de la Secretaría de Protección Civil Municipal. Con estas acciones se optimizan las tareas operativas y la capacidad de respuesta ante contingencias. Y en otros temas, el DIF Tuxtla arrancó la campaña Tux Útiles 2026, esto en beneficio de estudiantes de escuelas de nivel medio superior de nuestra ciudad, lo cual abona positivamente a la economía familiar de quienes reciben estos apoyos. Y dentro del programa Calles Felices, el alcalde tuxtleco puso en marcha los trabajos de pavimentación de más de 150 metros lineales de reencarpetamiento en Boulevard Lomas del Oriente, entre las avenidas Las Carretas y Loma Bonita. El proyecto contempla guarniciones, cunetas, banquetas y alumbrado público. Bueno, y hablando de la temperatura, en este jueves, ya 21 de mayo, amanecimos con una mínima de 21 grados, una delicia, y una máxima de 34. Fue bajando, porque antier la máxima fue entre 37 y 38, ayer fue de 35, hoy ya fue de 34, mañana yo creo que se va a comportar de una manera similar. Se pronostica un día mayormente nublado, con una sensación térmica de 37 grados, precipitaciones probables, esto entre 2 de la tarde y 5, hay un 30, un 40 de probabilidades de precipitaciones, vientos de 8 kilómetros por hora, humedad del 39% y no muy buena calidad del aire. Estaremos terminando el día por ahí de las 10 de la noche con una temperatura de 26 grados y nuevamente vuelve a haber probabilidad de lluvia entre las 9 y 10 de la noche. Se les recomienda mucho que, debido a los vientos fuertes, pues hay que fijar bien las tapas de los tinacos, los anuncios, cualquier objeto de lámina u otro material que pueda salir disparado con el viento, hay que fijarlo bien o hay que retirarlo para evitar percances.
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3: Hoy celebramos una bebida milenaria que ha acompañado conversaciones, momentos de calma y tradiciones alrededor del mundo. Este 21 de mayo se conmemora el Día Internacional del Té, una fecha proclamada por la Organización de las Naciones Unidas para reconocer la importancia cultural, económica y social de esta bebida tan especial. Así que prepara tu taza favorita, porque hoy conoceremos los tipos de té, sus beneficios, algunas precauciones y por qué millones de personas no pueden comenzar el día sin él. La historia del té comenzó hace más de 5.000 años en China. Cuenta la leyenda que el emperador Sheng Nong descubrió accidentalmente esta bebida cuando algunas hojas cayeron en agua caliente. Desde entonces, el té se expandió por Asia, Europa y el resto del mundo, convirtiéndose en símbolo de hospitalidad, relajación y bienestar. Hoy en día, es la segunda bebida más consumida del planeta después del agua. Aunque existen muchas variedades, los principales tipos de té provienen de la misma planta. Lo que cambia es el proceso de elaboración. Por ejemplo, el té verde, uno de los más populares, tiene un sabor fresco y es rico en antioxidantes. Está el té negro, más intenso y con mayor cantidad de cafeína, ideal para iniciar el día con energía. El té blanco, más delicado y suave, es considerado uno de los más finos. El té rojo, muy famoso por relacionarse con la digestión y el metabolismo. El té oolong, una mezcla entre el té verde y negro con aroma floral y elegante. Y aunque muchas personas llaman té a bebidas como manzanilla, hierbabuena o jamaica, en realidad son infusiones herbales. Tomar té con moderación puede aportar varios beneficios al organismo. Ayuda a relajarse y reducir el estrés. Contiene antioxidantes que protegen las células. Puede mejorar la concentración y el estado de alerta. Algunas variedades favorecen la digestión. También pueden contribuir a la hidratación diaria. Además, compartir una taza de té muchas veces se convierte en un momento de tranquilidad y conexión con otras personas. Pero como todo, el exceso también puede traer consecuencias. Algunos tés contienen cafeína y pueden provocar insomnio o nerviosismo. Consumir demasiado puede irritar el estómago en personas sensibles. Algunas infusiones no son recomendables durante el embarazo o junto con ciertos medicamentos. Y agregar demasiada azúcar puede eliminar muchos de sus beneficios. La clave está en disfrutarlo con equilibrio. El té no es solo una bebida, es tradición, cultura y bienestar en una taza. En este Día Internacional del Té, quizás sea un buen momento para hacer una pausa, respirar profundo y disfrutar de esos pequeños instantes que llenan el alma. Porque a veces, las mejores conversaciones comienzan con una taza caliente entre las manos. Una buena taza de té. 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
0: Hombre, gracias, gracias a Javier Gómez. Qué buenos datos acerca del té en este Día Mundial de esta bebida. Y bueno, ha sido una sustancia que ha tenido que ver hasta en asuntos políticos, porque gracias al Tea Party en Boston, se desencadenó la independencia de Estados Unidos, porque se creó una protesta contra los impuestos británicos al té. Entonces, bueno, es una bebida emblemática. En Japón se hacen ceremonias espirituales del té. En Marruecos es famoso el té de menta como símbolo de hospitalidad. Y bueno, en muchos países se toma, los países que más producen el té son China, India, Kenia, Sri Lanka. Pero bueno, mucho que decir acerca del té. Vamos a irnos a nuestra primer pausa. Recuerden que es jueves de cine. Tenemos mucho para ustedes en Vive Tuxtla a través de la radio del diario. Volvemos.
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4: La una con 15 minutos.
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1: Bueno, creo que fue evidente cuál es la película invitada el día de hoy con esto que acabamos de escuchar. Se trata de Rocky, claro, escuchamos Burning Heart. Esto fue de una de las primeras películas, si no me equivoco, de Rocky. Pero ya tenemos aquí a nuestro especialista del tema de los jueves de cine, Mau Montes, bienvenido, ¿cómo estás?
2: Hola, hola, bien, contento, emocionado por todo lo que ahora en cine vamos a estar viendo. Estoy muy feliz, la verdad siempre es un deleite poder estar compartiendo con toda la audiencia, pues de las cosas que nos fascina hablar, historias, personajes, la emoción de ir al cine, o sea, de descubrir películas nuevas o emociones que no sabíamos que las películas nos iban a provocar. Eso es padrísimo.
1: Por aquí estamos supuesto. Para eso. Bienvenido, Mau. Corrijo, escuchamos The Eye of the Tiger, The Survivor, de una de las películas Rocky. Más adelante escucharemos la que ya les spoileé. Pero bueno, vamos a entrar en materia. Dices que fuiste al cine y que te acabaste las palomitas. Oye, con una velocidad impresionante.
2: Oye, sí, es una película que no tenía muchas funciones y pero coincidía con el horario. Se llama Aniversario. No la recomendamos la semana pasada, no tuvimos la oportunidad, pero la verdad es que me voló la cabeza. Es una película muy inteligente, muy emocionante, un thriller psicológico, un drama político.
1: No, me gusta.
2: Sí, es una locura, que va más allá de las expectativas. Yo cuando vi el tráiler dije, está interesante. Sale Diane Lane.
1: Y me encanta Diane
2: Lane. Sí, es buenísima. Y la historia va como, cuando si ves el tráiler te da la impresión de que es un thriller psicológico, porque en una fiesta de aniversario, de 25 aniversarios de los padres, los patriarcas de esa familia, el hijo lleva a presentar a una nueva, a una chica, a su prometida, a una nuera, ¿no?
1: Como y, suele suceder.
2: Claro, sí, eso es muy común, pero resulta que si ves los trailers resulta que la nuera ya conoce a la mamá, ya conoce y porque fue a su alumna en una universidad.
1: Y hay complicidad.
2: Entonces ahí hubo, ellas tuvieron conflictos en la universidad, pero si vas viendo el trailer, vas como viendo, es que ella está haciendo cosas para dividir y separar a la familia. Está haciendo
1: la
2: cosas.
1: Nuera.
2: Es la nuera está haciendo cosas. Pero
1: también suele suceder.
2: También suele suceder. Pero iba como más como de que lo fuera a secuestrar o a torturar, así como una mujer como psicópata, ¿no?
1: Así malévola.
2: Pero no. La trama se va por otro lado completamente. Hay una historia política ahí. Habla también, toca pues temas sensibles de la cultura estadounidense. Y no os voy a decir más porque está súper interesante.
1: No, ya con eso ya nos enganchaste.
2: Mira, dura casi dos horas. Y comienza con, celebran su fiesta de aniversario, llega esta nueva nuera. Y bueno, cada miembro de la familia es muy particular. Hay una chica que es comediante, está la más joven que es muy idealista. Es una familia que tiene muchos valores americanos, ¿no? Muchos valores estadounidenses. Y entonces son muy arreados a una condición política y a elegir, que son demócratas y no sé qué tanta cosa. Pero esta nuera llega a romper ese esquema y vale la pena verla. Sí, vale la pena.
1: Y está en cartelera ahorita. Está en cartelera. Aniversario.
2: Se la recomiendo 100 de 100. Sí, se la recomiendo 100 de 100 porque está muy buena, muy sorprendente, la verdad. Me gusta.
1: Con un buen bote de palomas.
2: Sí, claro, claro. Pero también, bueno, lo importante aquí, lo interesante también son los estrenos. El esperado regreso de una película de Star Wars después de mucho tiempo. La de The Mandalorian and Grogu, El Mandaloriano y Grogu.
1: ¿Ya la viste?
2: No la he visto. Estoy esperando que un cine famoso me regale boletos. Ya no les pido las palomitas, manden boletos, aunque
1: claro
2: sea. La verdad, sí está bien. Bueno, hay mucha emoción. Bueno, yo estoy muy contagiado de la emoción. Yo no soy especialmente fan de Star Wars, pero la verdad es que siempre cuando hay una historia que tiene mitología, como es toda la saga de Star Wars, que viene después de una, pues de tanto éxito, y de tantos personajes tan memorables, y en este caso Din Djarin y Grogu Djarin, porque también ya es su hijo, resulta que ya lo adoptó oficialmente, y ahí es donde comienza la historia. pues se embarca en una nueva aventura, son personajes entrañables y bueno, pues obviamente ya tienen como una nueva misión, deben cruzar la galaxia para pues confrontarse con algunos remanentes del imperio, porque resulta que la historia comienza pues en un punto en el que el imperio pues ya está desplazado y les dan ciertas misiones para poder vencer al imperio, que al final de cuentas son los malos de la historia de toda la saga de Star Wars, ¿no?
1: Y vaya que es una película para verse en cine.
2: Sí,
1: porque
2: sí,
1: ahí se aprecian realmente los
2: efectos. Hay que verla, en cine, sí vale la pena. Fíjate, tiene no tiene una calificación muy alta por parte de la crítica especializada. O sea, digamos que no es como técnicamente lo mejor que sea que está calificado. Tiene un 61% en algunas plataformas, 6.8 en otras plataformas, en IMDb tiene 6.8, en Rotten Tomatoes tiene 6.1, pero bueno, está dirigida por Jon Favreau. Jon Favreau es el que inició como todo el universo de Marvel. Él estuvo atrás de Iron Man y bueno, pues ahora ha sido como pues uno de los mayores impulsores de Star Wars y de que se volviera a hacer una película de Star Wars en el cine, ¿no? Sale Pedro Pascal, sale Sigourney Weaver. Sigourney Weaver, si bien saben, pues es la final girl de Alien. Sí, y ella al final del día, el que la hayan fichado significa que es una producción en la que vale la pena que invertir en su imagen como una mujer pues poderosa, sí, dentro, claro, dentro del cine. Y bueno, pues está ahí.
1: Y Pedro Pascal jala muchas mujeres.
2: Sí, claro. No, sí, sí. Y aparte el Grogu, no sé si ustedes lo ubiquen, pero es adorable. Es muy, muy precioso el Grogu. Y ¿saben algo que me encanta de Grogu? Bueno, ahorita en esta historia, él ya empieza a dominar la fuerza. O sea, ya fue entrenado por Luke Skywalker, entonces ya mueve cosas, ya tiene poder. Ya está desarrollando su fuerza, ¿no? Pero es adorable. Me gusta mucho cómo es el movimiento de Grogu, que es como de marioneta. O sea, a pesar de que haya toda la tecnología,
1: resulta tierno.
2: Súper adorable. No, es muy precioso el Grogu. Y me llama mucho la atención sus movimientos, porque son

0: hagas. Y el gato así, tin, tin, tin, mueve, tira. Así es el Grogu.
1: Y creo que ha sido algo mágico y especial en las películas de Star Wars, porque yo recuerdo de niña, pues el famoso Arturito, el C-3PO, Yoda. Vaya, siempre ha habido personajes que te evocan también esa simpatía.
0: Sí, claro, es parte ya de la, como de la, del... de la merchandising para que pueda ser vendible la película y tenga mayores ganancias. Ya lo vimos en esta película de Ryan Gosling que vimos a Rocky, el extraterrestre que está hecho de piedra y que es adorable a pesar de que no tiene cara, no tiene ojos. Es sumamente adorable, o sea, ya es parte como del...
1: Te engancha.
0: Sí, claro, ya es parte de la del sistema de cine para que pueda atraer pues audiencia infantil y claro, también audiencia femenina y que evoque a la ternura y a querer proteger a la criatura adorable,
1: por
0: ¿no?
1: supuesto. Mau, qué sabroso se platica contigo de cine. Los minutos volaron, pero quédate en la siguiente sección, tenemos todavía mucho de qué hablar. Y okay, tienes otras recomendaciones. Volvemos en un momento más. Esto es Vive Tuxtla en Jueves de Cine. Perfecto. No se vayan.
0: Gracias.
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5: La una, con 30 minutos.
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1: Bueno, vaya que este jueves de cine tenemos mucho de qué platicar con ustedes. Y sigue aquí Mau Montes, porque faltaban recomendaciones. ¿Qué tenemos pendiente, Mau?
2: Pues mira, en Netflix, en streaming, se estrenó la semana pasada la película México 86. ¿Por qué viene de interesante esta película? Bueno, por un lado...
1: ¿Suena como al mundial?
2: Sí, claro, sí. La película va... justo de la persona que interpretada por Diego Luna. Ahorita te digo el nombre de la persona, pero bueno, Diego Luna interpreta a este personaje que se propuso y les vendió la idea a todos los líderes en México para poder traer la Copa del Mundo a México. México ya había tenido una Copa del Mundo y México se convirtió en el primer país en tener dos Copas del Mundo, en México 86. Pero la verdad es que fue, yo me imagino que fue toda una aventura, y la película refleja parte de eso. Digo que refleja parte de eso porque pues hay mucho contexto que no se puede ver y o que no muestran, porque la película viene de que en Colombia bajaron la mano para hacer el Mundial del 86, entonces México dijo, bueno, y aquí soy. Pero bueno, no fue México, fue una persona que dijo, vamos a vender caro esto, y un emprendedor entusiasta loquillo que arriesgó mucho para poder hacerlo.
1: Que es al que se representa,
2: claro, Diego Luna. Claro, ahí está la película, está dirigida por el guatemalteco César Díaz, que ganó la Cámara de Oro en Cannes, y bueno, retrata la historia de cómo se llevó a cabo el Mundial del 86.
1: Y está en cartelera.
2: No, está en Netflix.
1: Ah, en Netflix.
2: Está padre verla. A mí me gustaría poner un poco de contexto, porque a mí eso se me hace muy interesante para poder verla. No sé si recuerdan, en el 85 hubo un temblor.
1: Sí, claro.
2: Fuertísimo.
1: Terremoto.
2: O sea, puso a México
1: de cabeza
2: en una situación como de mucha... humanismo
1: y solidaridad.
2: Mucha solidaridad, o sea, se demostró quién es México humanamente, y ya estaba planteando el Mundial del 86 dentro de ese contexto político, porque aparte
1: con Miguel de la Madrid.
2: Miguel de la Madrid, el mundo decía, cancelen el Mundial en México porque pues no, México no está preparado. Y hubo gente que se empecinó para hacerlo. Y obviamente tuvieron que pasar por encima de mucha gente, o sea, había un debate como social sobre cómo es posible que estén invirtiendo en el mundial y no estén invirtiendo en las viviendas de la gente, en los daños. Nos estamos levantando de esta catástrofe y cómo es posible que estén pensando en hacer un mundial.
1: Pero yo creo que eso fue como un placebo emocional.
2: Claro, pero eso lo podemos ver un poco a la distancia.
1: Sí, claro.
2: Pero en ese momento, obviamente, las emociones están a flor de piel y tienen que, o sea, son decisiones controversiales.
1: ¿Y eso se retrata en la película?
2: Habría que ver cómo lo manejan, porque al final del día, obviamente, hay que dulcificar el tema del mundial, porque justo estamos volviendo sede del mundial.
1: Y
2: es el tema
1: en boda,
2: claro, y tenemos que vender la película. Claro, y tenemos que demostrar que somos buenos anfitriones. Lo súper interesante es ver.
1: Es mágico.
2: Claro, y cómo después de tantos años, pues volvemos a ser sede y cómo lo vivimos, ¿no?
1: Y Diego Luna es una maravilla. Y rápidamente me gustaría que mencionemos, Mau, pues cómo brilló en el Festival de Cannes con su largometraje de Cenizas en la Boca.
2: Claro. 5 minutos de aplausos.
1: Lo ovacionaron.
2: Sí, no, definitivamente es una figura clave, ya no solo en el cine local, o sea, sino también en el cine a nivel global. Y es bien interesante verlo, porque también él forma parte del universo de Star Wars, o sea,
1: por
2: también
1: supuesto.
2: Ha estado, o sea, la verdad es que es destacable
1: este trabajo.
2: Sí.
1: Con una trayectoria impresionante.
2: Claro, hay que seguirlo viendo de cerca, porque creo que vale la pena reconocer el talento,
1: claro,
2: y las capacidades creativas que una persona de México puede tener pues si está en los lugares y en los momentos adecuados, con las relaciones adecuadas, podemos hacer muchísimo más de quiénes somos creativamente.
1: Y en su momento, Mau, te vamos a pedir que nos compartas en dónde podremos ver Cenizas en la Boca, esta película de Diego Luna.
2: Sí, fíjate que no he checado dónde podemos verla, sí,
1: sería
2: interesante.
1: Tú nos dirás.
2: Ya cuando llegue el momento, que espero que sea pronto, podamos disfrutar la película. La verdad es que sí vale la pena reconocerlo, y yo no puedo decir que el apoyo o no, porque al final de cuentas, al ser una película ya a este nivel, el apoyo ya lo tiene a nivel global, ¿no? Tal, no es que no necesite el apoyo de México, pero sí inspira a todas las mexicanas, a los mexicanos, que podamos decir que podemos hacer cosas pequeñas, grandes, pero sí podemos hacer cosas.
1: Por supuesto. Oye, Mau, y antes de entrar al soundtrack de la película invitada, de las películas invitadas, porque fueron muchas, ¿falta alguna recomendación que trajeras?
2: Pues sí, también les quería hablar algo bien, bien, bien rápido. Se está estrenando ahorita en Netflix una serie que, se trata de una casa de retiro en la que, la gente mayor, los adultos mayores, los viejitos, los viejitos como
1: esperábamos llegar a ser.
2: Claro, sí, por supuesto. Llega a una casa de retiro, el protagonista, Alfred Molina, llega como que no quiere llegar.
1: Ah, es buenísimo Alfred Molina.
2: Pero empiezan a descubrir cosas sobrenaturales ahí. Y bueno, pues, ¿qué otra cosa puede?
1: ¿Cómo se llama la serie?
2: Se llama The Burrows. The Burrows es como la casa de retiro, se llama Jubilación Rebelde. Porque está bien interesante. Bueno, es interesante porque está producida por los hermanos Duffer, que vienen de Stranger Things. Y es que la han llamado la serie de Stranger Things, pero para los adultos mayores. Es decir, cosas extrañas en The Burrows.
1: ¿The Burrows es el nombre en inglés?
2: En inglés, The Burrows. Jubilación Rebelde se llama. Pero mira, ¿por qué me llamó la atención? Porque tiene unas calificaciones bien altas por la crítica y por la audiencia en las páginas que tienen, que califican series y películas. Está súper alta y eso llama la atención. Y dices, habría que ver qué
1: está pasando. Y Alfred Molina es garantía.
2: Claro, pero mira, no solamente sale Alfred Molina, también sale Gina Davis.
1: Buenísima.
2: O sea, claro, sale Bill Pullman.
1: Ah, excelente.
2: Y bueno, pues ya con eso empezamos.
1: Hombre,
2: bien el casting. La verdad es que es
1: muy
2: buen casting. Sí, esta es la primera temporada, así que bueno, hay que visitarla. Se estrena hoy esta serie, pero bueno, tiene altas altas calificaciones y altas expectativas.
1: Bueno, y antes de que te vayas, Mau, nuestras películas invitadas de hoy son Rocky, porque los soundtracks son maravillosos. Y vaya, poniéndonos a revisar, ya nos habíamos olvidado que fueron 6 películas de
2: ¿Te
1: Rocky.
2: ¿Te imaginas en qué momento pasaron 6
1: películas? Que llegó a ganar un Oscar.
2: Sí, y Sylvester Stallone tuvo la nominación por la última por Rocky, tuvo también nominación.
1: Es increíble esta saga, si se puede decir deportiva o como le quieras tú llamar, pero vaya, creo que a la distancia a veces se nos olvida el éxito que llegó a tener Sylvester Stallone, cuando dicen que la primera él hizo el guión, ni le querían dar el papel protagónico, claro. Fue muy pobre en presupuesto y mira lo que logró.
2: A mí me sorprende mucho porque no solamente hizo 6 películas como Rocky, sino tras la historia trascendió a la trilogía de Creed, que en la que él también
1: con el hijo de Apollo Creed,
2: claro, en la que él evoluciona su papel ya no solo como boxeador, sino como entrenador, sino ya como un mentor de vida, y eso habla pues del legado, hasta dónde podría llegar el legado de llega el legado de Rocky, ¿no? La verdad es que es bien interesante. Yo no soy fan como de la del estilo de películas, pero de mucho boxeo y de la emoción y de todo eso, no. Pero el valor que tiene la película sí impacta culturalmente y tiene sentido recorrer la saga. Es decir, la primera, bueno, pues obviamente por ser la primera de Sylvester Stallone, que hace un papel así de que ya puede hablar a bien, ¿no? Pero humanamente su personaje ha evolucionado tanto que sí vale, es que tiene todo el mérito, todo el mérito para poder recorrer como cualquier persona puede evolucionar.
1: Por supuesto, es cierto, es una historia asociada siempre con la motivación, el entrenamiento, la disciplina. Mucho que decir, pero bueno, se nos acabaron los minutos, como siempre nos pasa contigo, Mau Montes. Gracias por tus recomendaciones, nos dejas unas tareas maravillosas para el fin de semana y nos vemos el próximo jueves sin falta en Jueves de Cine. Vamos a ir a otra pausa, pero recuerden que tenemos invitaciones, campañas y muchos temas que les interesa. Esto es Vive Tuxtla a través de la Radio del Diario.
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3: La 1 con 45 minutos.
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0: Bueno, bueno, bien importante que tengan presente que si tienen celulares, cables, pantallas, computadoras o aparatos electrónicos guardados y no saben qué hacer con ellos, súmense al Chatarratrón 2026. Es una campaña de la Secretaría de Medio Ambiente Municipal que estará vigente hasta el 31 de mayo para recibir todo este tipo de residuos y darles un destino responsable que evite la contaminación del medio ambiente. Hay 14 centros de acopio. Los permanentes son en el Parque del Oriente y en Cañahueca de 9 a 3 de la tarde. Consulta la ubicación y fechas del resto de estos puntos en la página del ayuntamiento. Y en otros temas, yo les pregunto, ¿han sido parte de NUCU, Arte y Cultura en tu barrio? Bueno, pues no se pierdan una jornada más de este programa el próximo sábado 23 de mayo de 4 de la tarde a 7 de la noche en la cancha de básquetbol en el ejido El Jobo. Va a haber actividades gratuitas como talleres, manualidades, ballet folclórico, muestra gastronómica y marimba en vivo. De verdad se va a poner muy alegre. Y también estamos todos invitados a un espectáculo escénico de danza inclusiva. Va a ser hoy, jueves 21 de mayo a las 7 de la noche en el Parque Bicentenario. Van a participar la compañía Expreso Danza Express y Casa Pec. La entrada es libre. Y por último, nos siguen apapachando como mamás en el mes de mayo. Si les gusta correr y ejercitarse, los esperamos, las esperamos el sábado 23 de mayo a las 8 de la mañana en el Parque Deportivo Cañahueca en la carrera de relevos para mamá. Participen y ganen increíbles premios. No falten.
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0: Oigan, qué rico jueves, escuchando la música de las películas de Rocky, las recomendaciones de Mau Montes, de verdad, una delicia. Y antes de cerrar el programa, unos avisitos más. Hoy habrá sesión del Café Filosófico en la Casa de la Cultura Luis Alaminos, que está frente al Parque Santo Domingo. Esto va a ser de 5 a 7, es un espacio para reflexionar sobre temas de actualidad. Y también va a haber ahí mismo un concierto para las mamás a las 6 de la tarde, ahí participarán alumnos del taller de canto, no se lo pierdan. Y también hoy a las 6 en el Centro Cultural Jaime Sabines, la presentación del libro A Cantos y Jacintos, Sendas de la Hélade. Esto es hoy a las 6, no cabe duda que es un jueves cultural con muchísimos eventos diferentes que hay que saber aprovechar. Y bueno, pues vamos a cerrar esta transmisión. Muchísimas gracias a la Radio del Diario, al 97.7 de FM, allá en la Torre Digital. Muchas gracias al equipo de Vive Tuxtla, gracias Luis, Asa, Pao, Pepe, a todos los que hacen posible estas transmisiones. Gracias a ustedes por habernos acompañado. No se pierdan nuestro programa el día de mañana, Viernes de Talentos. Vamos a tener una voz especial, de verdad, una voz privilegiada. Entonces la cita es mañana en punto de la 1 de la tarde. Soy Ana Serrano y les deseo una tarde de jueves deliciosa. Hasta luego.
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3: ¿Hasta qué punto es válido, legal, ética y moralmente tolerar una manifestación social como la de los estudiantes de la Mactumaxá, por ejemplo, que en días recientes intensificaron sus movilizaciones en la capital del estado, bloquearon calles, marcharon y hasta quemaron frente a la sede del gobierno del estado una réplica de cartón de una patrulla de la Fuerza de Reacción Inmediata PACAL? Esto en ninguna forma es una protesta genuina, fue una velada provocación al gobierno de Eduardo Ramírez Aguilar. Durante las últimas tres décadas, la Escuela Normal Mactumaxá ha sido un dolor de cabeza. No forma futuros maestros, sino vándalos, diestros en la elaboración de bombas Molotov, artefactos explosivos y guerrilla urbana. Por eso, si 95 de sus compañeros tienen expedientes penales abiertos, es porque violentaron la ley y el orden, y no pueden culpar a la policía estatal de la muerte de uno de sus compañeros que perdió la vida durante las protestas de mayo de 2025, pues hay evidencias de que cayó de la camioneta de la que huía para no ser arrestado por las autoridades después de haber cometido una serie de actos vandálicos. Peor todavía, exigen plazas automáticas para sus egresados cuando su nivel académico es igual a 5, es decir, están reprobados. El gobierno no debe hacer oídos sordos. La ciudadanía ya no está dispuesta a seguir siendo víctima colateral de los desmanes de los normalistas que exigen justicia, pero a través de la intransigencia y el caos.
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Detienen a 10 personas por caso de tortura policíaca en Chiapas. El gobernador Eduardo Ramírez y el fiscal del estado aseguran que se castigará a los responsables. Jubilados de la Comisión Federal de Electricidad reclaman por la reforma al artículo 127 que afecta sus derechos laborales. Instituto de Elecciones y Participación Ciudadana conmemora los 101 años del sufragio femenino en Chiapas con un foro sobre retos y paridad política. Y en México, no le tenemos miedo a las amenazas ni a la persecución de Claudia Sheinbaum, asegura el dirigente nacional del PRI, Alejandro Moreno. Nuestro hashtag de hoy es tortura policíaca. 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

0: Hola, ¿qué tal? Muy buenas tardes. Qué gusto que nos acompañe en Chiapas a Diario. Son las 2 de la tarde con un minuto en Tuxtla Gutiérrez, en donde de veras que está haciendo un calor increíble. De acuerdo con los termómetros, en este momento estamos a 34 grados, aunque la sensación térmica es de hasta 36, 37 grados. Bueno, quiero darle la bienvenida a todos los que nos ven y escuchan a través de plataformas digitales como X, YouTube, TikTok, Spotify, Instagram, Facebook, en la que usted prefiera, nos encuentra como Diario de Chiapas. Gracias a todos los que nos sintonizan y escuchan a través de la radio del diario, el 97.7 de FM en Tuxtla Gutiérrez, en donde usted se puede comunicar al 961-612-2860. Señal que llega también a toda la zona metropolitana, una muy buena parte de las regiones Alto, Sierra, Mezcalapa y Frailesca incluso. Bienvenidos amigos de Tapachula, los municipios aledaños y una muy buena parte de Guatemala que nos escuchan a través del 96.3 de FM y a donde se pueden comunicar al 962-311-2796. También, amigos de Palenque, los municipios aledaños y una muy buena parte del estado de Tabasco, gracias por escucharnos a través del 103.7 de FM. Usted puede llamar al 916-282-1117. Por supuesto, tenemos teléfono en la cabina de Diario TV Multimedia, que es 961-545-8889. A todos estos números telefónicos usted puede marcar para darnos su opinión sobre la información que le vamos a presentar en unos momentos y, por supuesto, también sobre la pregunta del día que en este momento pongo a su consideración. La pregunta del día de hoy es: ¿cree que se logre erradicar los abusos y actos de tortura en los cuerpos de seguridad? Su participación es muy importante para nosotros y por eso usted puede llamar a los números telefónicos que le acabo de mencionar, pero también etiquetándonos con el hashtag tortura policíaca en las plataformas digitales. Vamos a iniciar precisamente con ese tema. El día de ayer en redes sociales se difundieron algunos videos donde presuntos integrantes de la Fiscalía General del Estado realizaban actos de tortura en contra de dos personas. Bueno, luego de que se dieran a conocer estos videos de un caso de tortura policíaca en la que participaron, ya le decía, estos elementos de la Fiscalía General del Estado, el gobernador Eduardo Ramírez Aguilar anunció que, respetando la autonomía de la Fiscalía General del Estado, pidió al fiscal del Estado, Jorge Luis Llave Navarca, actuar de manera inmediata contra quienes resultaran responsables. También, casi al mismo tiempo, el propio fiscal, Jorge Luis Llave Navarca, también a través de sus redes sociales, anunció el inicio de una carpeta de investigación para recabar las pruebas suficientes que permitieran deslindar responsabilidades, e incluso aseguró que se designó a un grupo especial del Ministerio Público para liderar la investigación y que el hecho fuera esclarecido. Horas más tarde, el fiscal Jorge Luis Llave Navarca informó de la detención de 10 personas presuntamente involucradas en el incidente y que habrían participado en un operativo contra el robo de vehículos en Tuxtla Gutiérrez. Escuchemos lo que dijo el fiscal del Estado, Jorge Luis Llave Navarca.
1: Este video que circula en redes sociales es derivado de un operativo que se llevó a cabo el día 14 de marzo del presente año en la colonia Loma Bonita, en la ciudad de Tuxtla Gutiérrez, Chiapas. Era un operativo para combatir el delito de robo de vehículos, donde participaban diversas corporaciones. Se han llevado a cabo ya algunas diligencias y se han aportado algunos datos de prueba. Tenemos ya identificados a las personas que aparecen en el video y quiero también informar al pueblo de Chiapas que tenemos hasta este momento a 10 personas detenidas, 9 personas del sexo masculino y una persona del sexo femenino presentados ante el Ministerio Público. Vamos a seguir ahondando en las investigaciones para determinar si existe la responsabilidad de más personas quienes participaron en estos lamentables sucesos. Queremos mandar un mensaje claro y contundente que no va a haber impunidad ante cualquier conducta delictiva que cometa un servidor público de la institución que sea. Vamos a ser implacables y no habrá impunidad en estos hechos lamentables. Quienes cometieron el delito de tortura van a enfrentar la justicia.
0: Bueno, hoy por la mañana el fiscal del estado también emitió un nuevo mensaje a través de sus plataformas digitales, en donde señaló particularmente, o más bien hizo un llamado particularmente a los trabajadores, a los funcionarios públicos de la Fiscalía General del Estado, que quien incurra en actos delictivos, sin importar la categoría, sin importar la posición que ostenten dentro de la Fiscalía, serán pues castigados. Se harán las investigaciones correspondientes y que no habrá impunidad para nadie que cometa un delito, pero también para ningún funcionario público que esté involucrado en algún hecho delictuoso. Y bueno, hace apenas unos minutos también, hay que decirlo, el fiscal del estado nuevamente subió un mensaje a las plataformas digitales. Se lo voy a leer textualmente. Dice: en breve daré a conocer al pueblo de Chiapas información acerca de las investigaciones que estamos realizando por diversas denuncias recibidas en la Fiscalía General del Estado en contra de servidores públicos municipales por actos de corrupción, enriquecimiento ilícito y extorsión. Por lo anterior, he instruido de manera inmediata a la Fiscalía Jurídica que solicite el desafuero de servidoras y servidores públicos de diversos ayuntamientos ante el Congreso del Estado, para que una vez que sean desaforados puedan enfrentar a la justicia. Hace algunos minutos el Congreso del Estado citó a una sesión extraordinaria que seguramente tendrá que ver con esto que anunció el fiscal general del Estado, sobre que se iniciarán investigaciones, o ya se iniciaron investigaciones, en contra de funcionarios municipales. Seguramente en unas horas más se darán a conocer los el nombre de los funcionarios o los cargos que ostentan hasta el momento y cuáles son los ayuntamientos relacionados, los municipios relacionados. Por supuesto, lo invitamos a que esté atento a las plataformas digitales del Diario de Chiapas, en donde de manera inmediata se dará a conocer la información de manera oportuna. Bueno, vamos a otro tema, y es que jubilados de la Comisión Federal de Electricidad reclaman por la reforma al artículo 127.
2: Integrantes de la Asociación de Jubilados de la Comisión Federal de Electricidad se concentraron nuevamente afuera de las instalaciones del Congreso del Estado de Chiapas para solicitar formalmente a la 69 legislatura local que respalde la controversia generada por la reciente reforma al artículo 127 constitucional.
3: Es la quinta ocasión que hacemos acto de presencia en forma pacífica. A la fecha no hemos recibido ninguna respuesta de parte de ustedes, representantes populares. Las leyes tienen efectos hacia futuro, no hacia el pasado. Si alguien tiene un derecho emanado de un contrato, no se puede desconocer con una ley posterior. Reducir el número de días que, por concepto de aguinaldo, venían recibiendo las personas pensionadas equivale a violar el principio de progresividad.
2: Esta movilización forma parte de un frente de protesta a nivel nacional al considerar que las modificaciones jurídicas vulneran directamente sus derechos laborales adquiridos, específicamente los rubros de jubilaciones y pensiones. La principal inconformidad de los manifestantes radica en el impacto económico de la reforma, la cual, según estimaciones de los propios afectados, contempla un recorte en los montos de retiro que podría alcanzar hasta un 60% respecto a las percepciones actuales.
4: Ya hay tres estados que están: Nuevo León, Guadalajara y Mérida, que el mismo Congreso está apoyando para echar atrás la retroactividad. Eso es lo que ha venido en forma pacífica a venir a dar la comunicación para ello. En el caso de los derechos adquiridos, ahí estamos perdiendo, y ahí te digo todo. Con mis derechos perdidos, con mis derechos robados, me están tomando todo. Y ahí te digo lo que está pasando, ¿no? Se están llevando lo que yo construí en muchos más de 30 años de construcción, en la cual todos los compañeros de aquí hicieron esa misma forma, ¿no?
2: La representación de los jubilados fundamentó jurídicamente su rechazo al señalar que las nuevas disposiciones violan el principio de no retroactividad de la ley, consagrado en el artículo 14 de la Constitución mexicana, y sostienen que las condiciones de su retiro fueron pactadas y consolidadas bajo el marco legal vigente durante su periodo activo, tras haber cumplido con más de 30 años de servicio. Para Diario Media Group, Marco Antonio Alvarado.
0: 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Vamos a hacer una breve pausa, en un momento regresamos.
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6: Las 2 con 13 minutos. 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
10: La radio del diario, con el reporte del Servicio Meteorológico Nacional, el clima diario te informa. Hoy jueves, San Cristóbal de las Casas, llovizna, máxima 25, mínima 13. Suchiapa, tormentas eléctricas, máxima 35, mínima 22. San Fernando, tormentas eléctricas, máxima 31, mínima 19. Berriozábal, tormentas eléctricas, máxima 32, mínima 19. Chiapa de Corzo, tormentas eléctricas, máxima 35, mínima 23. Tuxtla Gutiérrez, tormentas eléctricas, máxima 34, mínima 22. El clima diario te informó. Ante el intenso calor, bebe abundantes líquidos, protégete del sol y guarda tus alimentos en lugares frescos.
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0: Muchas gracias por continuar con nosotros. Hoy tengo el gusto de recibir en este estudio a Víctor González Domínguez. Él es coordinador de ingeniería en nanotecnología de la Universidad Politécnica de Chiapas. Y viene a invitarnos a 2026 para estudiar las carreras en esta importante universidad. Bienvenido, Víctor.
11: Muchas gracias, Fernando.
0: Gracias
11: por la invitación.
0: No, al contrario, gracias. Pues platícame acerca de esta convocatoria, ¿cómo va?
11: Bien, ahorita hemos tenido un recibimiento bastante fuerte. Tenemos registro de aspirantes que van de diversos estados de la República, como Oaxaca, Tabasco, Veracruz, Ciudad de México, y bueno, contar también que en nuestro estado tenemos varios municipios participando.
0: ¿Cuántas carreras está ofreciendo la Universidad Politécnica?
11: Tenemos justamente 9 ingenierías y una licenciatura.
0: 9 ingenierías y una licenciatura. La convocatoria está abierta. ¿Hasta qué fecha?
11: Hasta el día de mañana, 22, se cierra.
0: Ya estamos
11: a unas cuantas horas, de hecho.
0: A unas cuantas horas, pero todavía hay mucho espacio.
11: Sí.
0: Hay capacidad para recibir a estudiantes. Y hay carreras muy interesantes como la de Ingeniería en Nanotecnología. Platícame un poco de ella, por favor.
11: Claro. Ingeniería en Nanotecnología genera justamente, digamos, tecnología a pequeña escala. ¿Qué tan pequeño? Bueno, más allá de la micra. Para ser honestos, no pudiéramos observar estos fenómenos a nivel de microscopio, sino que tendremos que utilizar, digamos, instrumento más allá para poder ver los átomos, ¿no? Entonces, utilizamos equipo especializado.
0: ¿Hay proyectos ya en cuanto a nanotecnología?
11: Claro, actualmente estamos trabajando en conjunto con Incafech para desarrollar un fungicida para atacar lo del arroyo del café. Entonces, está nanotecnología ahí participando para poder generar nanopartículas que puedan combatir este hongo.
0: Muy bien, muy interesante. ¿Qué otras carreras ofrece la Universidad Politécnica?
11: También tenemos lo que es ingeniería mecatrónica, biomédica, software. Tenemos también administración, la licenciatura. Tenemos la parte de energía, petrolera, ambiental. Son nuestras 10 carreras, justamente.
0: ¿Y los requisitos para poder ingresar a la Universidad Politécnica?
11: Bueno, en este caso, tener la iniciativa de entrar a nuestra universidad, también el recurso de haber pasado la preparatoria y las ganas. Sobre todo ese entusiasmo de querer entrar a una universidad tecnológica como la nuestra y que puedan ser parte de nuestro grupo.
0: Y además hay que decirlo, la Universidad Politécnica tiene un amplio prestigio, a tal grado de que ya nos decías, Víctor, que ya tienen registro de estudiantes de otros estados del país, lo que pues es llama la atención.
11: Claro, eso es un reflejo de lo que hemos estado trabajando a partir de esta administración en generar justamente tecnología y, como dice nuestro lema, tecnología para buen vivir, ¿no? Entonces estamos generando, innovando también, pero a la vez que la sociedad lo puede utilizar.
0: Oye, Víctor, recuérdanos por favor ¿a qué números o dónde pueden acudir los interesados a inscribirse en la Universidad Politécnica?
11: Claro, en nuestro caso tenemos nuestra página oficial en la Universidad Politécnica de Chiapas. Hemos estado haciendo campaña con publicidad para, digamos, tener los registros, los números, la canalización. Por ejemplo, el día sábado, este sábado, tenemos un simulacro de nuestro examen en línea y tenemos un manual de ayuda al aspirante. Entonces, justamente hoy tuvimos un podcast de donde nos dieron la información y esto lo pueden encontrar en nuestras páginas oficiales, como lo pueden observar.
0: Es decir, que tienen toda la apertura para que los estudiantes puedan ingresar de manera sencilla y pues práctica.
11: Claro, toda la información la pueden encontrar en nuestra plataforma y también, de forma particular, los programas educativos estamos haciendo campaña hacia los aspirantes. De hecho, hoy tenemos una sesión Meet con los aspirantes de nanotecnología para acuerparlos en este proceso, ¿no? Si tienen alguna duda, cuestión o problemas con, digamos, el software que se va a descargar para que se pueda hacer el examen de admisión.
0: Muy bien, Víctor. Pues ahí está la invitación para todos los estudiantes que quieran ingresar a la Universidad Politécnica. La verdad es que carreras muy interesantes. Y pues bueno, ¿algún mensaje final?
11: Bueno, estamos ya a un día para cerrar esta convocatoria. Yo les invito a los estudiantes que todavía están por registrarse, que todavía están en tiempo. Tenemos carreras con vanguardia tecnológica y también generamos esta cuestión de visión humanista, ¿no? Que también se alinea con nuestro señor gobernador. Entonces, pues bueno, también formamos ingenieros capaces y estos ingenieros han ido hasta otras partes del mundo, ¿no? Que es lo importante.
0: Interesante. Bueno, gracias, Víctor. Gracias por venir. Víctor González Domínguez, coordinador de la Ingeniería en Nanotecnología de la Universidad Politécnica de Chiapas. Bueno, gracias, Víctor.
11: Gracias.
0: Es momento de enlazarnos con mi compañero Moisés Jurado, el reportero vial. ¿Qué tal, Moy? Buenas tardes. ¿Por dónde te encuentras el día de hoy?
12: Vaya calorcito, mi estimado Fernando. Estamos en la parte del libramiento norte-oriente de Tuxtla Gutiérrez, justo en donde se encuentra a un costado la Torre Chiapas, esta dependencia. Pues bueno, comentarte que el día de hoy vaya caos vehicular que se registró aquí en la capital chiapaneca, principalmente sobre esa vía del libramiento norte, derivado pues a unas diferentes manifestaciones, entre ellos el sector salud, que pide pues ahí que regularicen los pagos que desde diciembre, pues bueno, no les les han pagado. Y por ello, el día de hoy decidieron pues, bloquear la vialidad, la lateral del libramiento norte en sentido de poniente a oriente, justo en el cruce de Paso Limón, generando una afectación bastante considerable a lo largo de esta jornada. Comentarte que tendrá apenas unos 40 minutos que se acaban de retirar este contingente que mantenía el bloqueo sobre el libramiento norte. Y es justo en esta misma vialidad donde también se concentró un accidente de tránsito a la altura de Villa San Marcos, de igual manera en carril de poniente a oriente, donde únicamente se reportaron daños materiales en esta vía y también en la parte de poniente del mismo libramiento norte a la altura ahí de la Unicach. También hubo bastante tráfico, aparte por lo mismo, el examen a ingreso a esta universidad. Y comentarte que también pues hay una falla mecánica de un vehículo y también ocasionó un congestionamiento bastante importante para los que circulaban hacia el poniente sobre el mismo libramiento norte. Y comentarte que de nueva cuenta, pues bueno, en el Parque Central se encuentra en esos momentos cerrada la circulación. Hay grupos de manifestantes bloqueando el cruce centrales, las vías alternas. El tráfico en la zona norte-oriente, pues bueno, ya disminuyó, tanto en la colonia Las Palmas, Electricistas, El Retiro y demás. Pero en la zona centro, lo que es el fraccionamiento, el barrio San Marcos, también parte del barrio Guadalupe, pues bueno, se está generando el tráfico por ese bloqueo en el cruce central sobre la avenida y calle central. Así que a manejar con precaución. Afortunadamente, pues no se ha registrado el día de hoy accidentes vehiculares aparatosos, únicamente el del libramiento norte, pero fue un choque por alcance, muy leve, que no dejó personas lesionadas. Así el reporte en esta jornada de jueves. Yo regreso contigo. Excelente tarde.
0: Gracias, Moy. Excelente tarde. Nada más para actualizar un poquito la información que nos acabas de dar sobre el bloqueo de la calle Central y Avenida Central. El 911 está reportando en este momento que ya quedó libre en ambos sentidos. Gracias, Moy. Que pases buenas tardes. Dime.
12: Buenas noticias ahí para todos los que circulan en estos momentos por esta zona, porque sí, bastante tráfico en la zona centro de Tuxtla Gutiérrez.
0: Gracias, Moy. Que pases buenas tardes. Hasta pronto.
12: Igualmente.
0: Gracias a mi compañero Moisés Jurado. Bueno, quiero invitarlos en este momento a que sigan las plataformas digitales del Diario de Chiapas. Ahí va a encontrar diversas opciones para estar informado, además de promociones, entrevistas, secciones de cultura, deportes, en fin. No se va a arrepentir. Va a encontrar muy, pero muy buena información. Oiga, fíjese que en el ISSSTE también hay protestas.
13: Más de 500 trabajadores pertenecientes a la Bolsa de Trabajo del Hospital General Dr. Belisario Domínguez, del Instituto de Seguridad y Servicios Sociales de los Trabajadores del Estado, continúan en protesta, cumpliendo así 3 días sin solución a su demanda, que es el pago de 4 quincenas. Estos trabajadores, que en su mayoría es personal de enfermería, pero también se encuentran trabajadores administrativos, de limpieza y hasta médicos, no cuentan con una plaza ni con contrato formal. Son personal suplente que cubre medios turnos y turnos dobles. Señalan que desde el lunes 18 de mayo, fecha en que iniciaron sus protestas, han pedido ser atendidos por personal del hospital, pero al no tener respuesta, instalaron una huelga en la entrada del nosocomio. Sin embargo, este paro de labores ha generado incertidumbre e inconformidad entre la población usuaria, ya que mencionan que ante la falta del personal, la atención de las y los pacientes se ha vuelto negligente. En este contexto, Guadalupe Vázquez Infante, familiar de un derechohabiente del ISSSTE, lamentó que la situación la mantenga en esta incertidumbre ante las condiciones en las que se encuentra su padre.
14: Pues muy mal, porque mi mamá falleció la semana pasada. Ahorita mi papá está muy grave, no hay lo necesario, justamente en el cuarto donde mi papá está, no hay clima, tuvimos que comprar un ventilador y con todo y eso no alcanza, no hay medicamentos, no hay enfermeros, no hay enfermeras, camilleros, eso ha sido ya de tiempo y ahorita mismo La situación está mucho, muy difícil. Mi papá se encuentra muy grave y no hay la misma atención. Más bien no ha habido la misma atención. Toda la atención que se ha podido dar.
13: La familia del derechohabiente acusó que desde hace varios meses el hospital presenta carencias en áreas de atención, insumos y personal, situación que dijo se agravó con el paro de labores iniciado por trabajadores suplentes. Asimismo, cuestionó que durante la protesta no se garantiza atención suficiente para las y los pacientes que permanecen internados, principalmente personas adultos mayores y pacientes graves. Para Diario Media Group, Ainer González.
0: Pero el gobierno federal dice que estamos requete bien. Vamos a hacer una breve pausa, en un momento regresamos.
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6: Las 2 con 27 minutos.
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2: Playa Limbo, Última Vez.
1: Número 9.
2: Michael Jackson, Don't Stop Till You Get Enough.
1: Número 8.
2: Juan Magán y Omar Montes, Ayer La Vi.
1: Número 7.
2: Taylor Swift, The Fate of Ophelia.
1: Número 6.
2: Michael Jackson, Beat It.

0: 2.
1: Michael Jackson, Billie Jean. Billie
0: Jean. Número 1.
1: BTS, Swim.
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0: muchas gracias por continuar con nosotros. Es momento de enlazarnos hasta las instalaciones de Diario TV Multimedia Comitán, en donde mi compañera Daivet Morales ya está lista con su información. ¿Qué tal, Ada? Bienvenida, muy buenas tardes.
1: Hola Fernando, muy buenas tardes. Ya tenemos la información de esta tarde. Te comento que en esta región de la meseta comiteca se están registrando lluvias ligeras en distintos municipios, incluyendo Comitán. Iniciamos con la información y en el municipio de La Trinitaria ya hay acciones preventivas porque el día de mañana va a iniciar la feria. Por ello es que en este municipio autoridades municipales y corporaciones de seguridad acordaron reforzar los operativos durante la feria que inicia el día de mañana 22 de mayo y concluye el 1 de junio. En la mesa operativa interregional se informó que habrá presencia permanente de elementos de la Guardia Nacional en carreteras, Ejército Mexicano, Fuerza de Reacción Inmediata PACAL, Policía Municipal y Protección Civil en calles y barrios de este municipio. Además, se confirmó la aplicación del operativo alcoholímetro para prevenir accidentes y garantizar la seguridad de las familias y visitantes durante los días de fiesta en este municipio de La Trinitaria. Y en otra información, en el municipio de Comitán se realizó la campaña de mastografía sin dolor. La información la tiene Jessica Nolasco.
2: En un esfuerzo por fortalecer la cultura de la prevención y detectar de manera oportuna posibles casos de cáncer de mama, el Sistema Municipal para el Desarrollo Integral de la Familia de Comitán realizó la campaña de mastografía sin dolor en coordinación con la Cruz Roja Mexicana. La jornada médica se desarrolló en las instalaciones del DIF, donde mujeres comitecas acudieron para realizarse estudios especializados de manera gratuita como parte de las acciones enfocadas en el cuidado de la salud femenina. La presidenta del DIF Comitán, María Natividad Guillén Domínguez, reconoció el trabajo conjunto con la Cruz Roja Mexicana y reiteró el llamado a las mujeres a priorizar su salud mediante revisiones periódicas y atención preventiva. Durante la actividad, también estuvo presente la presidenta del Consejo Administrativo de la Cruz Roja Comitán, Liliana de Rocío Rodríguez Cuevas, acompañada del personal médico responsable de efectuar las mastografías. Durante estas acciones, se destacó que estas campañas buscan acercar servicios médicos preventivos a mujeres que, por cuestiones económicas o de acceso, no siempre pueden realizarse este tipo de estudios a tiempo. Para Diario Media Group, Jessica Nolasco.
1: Y en las notas policíacas trascendió que una persona del sexo masculino fue localizada sin vida la tarde de ayer en el barrio de Yalchibol. Tras el hallazgo sobre la 15 calle Sur Oriente, corporaciones policíacas y paramédicos de Protección Civil se trasladaron al lugar de los hechos para atender este reporte que realizaron a través de los números de emergencia. Al arribar, elementos de Protección Civil confirmaron que se trataba de una persona del sexo masculino de aproximadamente 40 años de edad y quien permanece en calidad de desconocido. La persona vestía playera roja, pantalón de mezclilla, color azul y tenis negros y fue trasladado al servicio médico forense. Y esa ha sido la información de esta tarde. Nos vemos y nos escuchamos el día de mañana para cerrar la semana. Y por cierto, Fernando, ¿a quién le vas el día de hoy? Ya que habrá un importante partido y sobre todo juega Pumas.
0: Pues lamento ir en contra tuya porque ya me dejaste ver que le vas a Pumas. Yo voy a ir con Cruz Azul.
1: A ver cómo esperamos nos buenos resultados y vamos a apostar, así que también la pregunta va para nuestro compañero Cristian Castro de este

0: incluso no hay transporte adaptado a ellos o accesible, ¿no? Se puede reformar la ley de movilidad y transporte para que haya pues un apartado o por lo menos unos artículos, unas disposiciones dentro de la ley que hablen del tema de movilidad y transporte inclusivo.
1: Actualmente existen dos iniciativas que podrían unificarse para robustecer el marco legal que hay en el Estado. Por un lado, la propuesta de la legisladora y también la Secretaría de Movilidad y Transporte del Estado de Chiapas, que pretende modificar la ley del transporte vigente. La diputada local subrayó que el verdadero reto va más allá de la redacción de un texto legal, pues se requiere de una transformación de fondo en la cultura del servicio.
0: Porque esta es una de las demandas que más he tenido en el tema de las personas con discapacidad adulta mayores, que pues no contamos realmente con una movilidad y transporte accesible e incluyente para ellos, donde pues se pueda ellos desarrollar. Recuerden que la movilidad es parte de la autonomía de una persona. Entonces,
1: el marco normativo que se proyecta busca garantizar la accesibilidad universal y la seguridad de usuarios ciegos, sordos, adultos mayores y personas que utilizan apoyos técnicos como muletas o sillas de ruedas, un sector que históricamente ha denunciado exclusión y deficiencias en las rutas que operan en el estado. Para Diario Media Group, Marco Antonio Alvarado.
2: Hacemos nuestra última pausa comercial del día. En un momento regresamos.
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4: Las 2:44.
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0: Gracias por continuar con nosotros. Fíjese que el presidente nacional del PRI, Alejandro Moreno, advirtió a la presidenta Claudia Sheinbaum que no le tiene miedo a sus amenazas de persecución política. Escuchemos lo que dijo.
1: Presidenta Claudia Sheinbaum,

0: escuche bien lo que le voy a decir. No le tenemos miedo ni a usted, ni a su gobierno, ni a las amenazas de persecución política que están impulsando ustedes desde el poder, ni a las calumnias, porque no nos vamos a callar. Porque mientras ustedes intentan distraer a México con discursos y propaganda política barata, cada vez son los más señalamientos, con investigaciones y denuncias, que hay sobre personajes impresentables como los narcopolíticos de Morena, su pacto con el crimen organizado. Y eso también lo vamos a seguir denunciando con firmeza y de frente, en México y en todos los organismos internacionales. Ustedes son una pandilla de delincuentes que hoy tienen el poder, porque su gobierno protege, justifica o guarda silencio ante quienes extorsionan, secuestran y asesinan a miles de mexicanas y mexicanos en el país. Y ustedes han dejado de combatir al crimen organizado porque ustedes son un cartel del crimen organizado. Usted puede mencionarme las veces que quiera en su mañanera. Todas y cada una de ellas se las voy a contestar puntualmente. Y por ello, aquí nos quieren silenciar. Quieren atacar a la oposición para esconder la inseguridad, la violencia y el desastre que vive México. Pero no les va a funcionar porque el pueblo de México ya se dio cuenta. Vamos a seguir todos los días señalando a los cínicos y corruptos de Morena, quienes hoy utilizan el poder y las instituciones del Estado mexicano para intimidar a la oposición. México merece un gobierno valiente, no uno que pacte con el miedo ni con la impunidad. Y aunque les incomode escuchar la verdad, se las vamos a seguir diciendo de frente todos los días, porque este país no le pertenece ni a usted, ni a su gobierno, ni a su partido, ni a los criminales que ustedes protegen. Nos pertenece a todas y a todos los mexicanos. Usted puede acusarme de lo que quiera, jamás me podrá acusar de pactar con los carteles del crimen organizado, con esos criminales y asesinos con los que ustedes hicieron un acuerdo y que están destruyendo este país. Ni con amenazas ni con discursos podrán lavar la sangre y la corrupción que representa su partido y su gobierno. Tienen a México convertido en un cementerio. No tengan ni la menor duda. Somos millones de mexicanos los que vamos a seguir luchando por la democracia, por la libertad y por tener paz y armonía en nuestro país. Tiempo al tiempo, van a caer.
1: Bueno, es momento de los deportes con Lalo Solís.
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3: ¿Qué tal? Muy buenas tardes, bienvenidos a la información deportiva en Chiapas a Diario. ¿Qué le parece si no perdemos tiempo? Acá está la información.
4: Tras cerrar con medalla de plata en front tenis dobles, la selección chiapaneca de frontón consiguió su segunda mejor actuación en la historia en la Olimpiada Nacional, al acumular dos oros, una plata y un bronce en dicho evento desarrollado en las canchas Mario Vázquez Raña de la Unidad Deportiva Norte en Irapuato, en Guanajuato. La dupla conformada por Diego Herrera Valdés y Mauricio Altunas Berrún se colgaron la presea de plata en la categoría juvenil A en la modalidad de front tenis tras superar 15-5 a los rivales de la Ciudad de México en semifinales para después caer en la final 15-6 frente a los representantes de Aguascalientes. En total, la delegación sumó dos medallas de oro a cargo de Diego Herrera y Ámbar Hernández Crespo, una plata en front tenis dobles y un bronce con Mario Maldonado Romero, firmando la segunda mejor actuación de la delegación en más de 20 años de competencia. La Organización Estatal de Fútbol Americano de Chiapas pondrá en marcha este fin de semana la temporada infantil 2026 de la categoría Junior Bantam y Bantam, con una intensa jornada que reunirá actividad en Tuxtla Gutiérrez y San Cristóbal de las Casas, donde varios equipos buscarán iniciar con paso firme rumbo a una campaña que promete alta competitividad en los emparrillados chiapanecos. La actividad comenzará el sábado 23 de mayo a la 1 de la tarde en el Estadio Municipal de San Cristóbal de las Casas, donde Pretorianos recibirá a Guerreros en un duelo que abrirá oficialmente la temporada para ambas organizaciones. El encuentro luce atractivo por el estilo físico que suelen mostrar ambos equipos en categorías formativas. Para el domingo 24 de mayo, la jornada continuará en el mismo escenario, con el enfrentamiento entre BSC y Tuzas Real del Bosque a las 10 de la mañana, en un choque en el que ambos conjuntos buscarán demostrar desde el inicio el trabajo realizado durante la pretemporada. En la categoría Bantam, la actividad arrancará también en San Cristóbal de las Casas el sábado 23 de mayo a las 2:30 de la tarde, cuando Pretorianos se mida a Borregos en un encuentro que pondrá frente a frente a dos equipos que buscan ganar protagonismo en las divisiones menores. La actividad del deporte blanco en la capital chiapaneca se reanuda este fin de semana con el torneo en un escenario que está robando reflectores en competencias que van poniendo en alto listón para quienes tienen espacios para este tipo de eventos. Del 22 al 24 de mayo, la Academia de Tenis Penago sostendrá el torneo Óptica Más PTA 2026, que se pondrá en marcha desde este jueves 21 con el tradicional rompehielo, en el que todos desean éxito en las competencias que arrancan en la pista el viernes 22 con los mejores exponentes de esta disciplina en Chiapas. Las categorías en competencia serán A más 35, B libre, C libre y D libre, quienes deberán cumplir el proceso de registro que se abrió desde esta semana y que tuvo un costo de $650 para aquellos que buscan ser parte de este evento, que cerró las inscripciones el martes 19 de mayo y que tuvo cupo limitado a 10 jugadores por categoría, destacando por supuesto que la categoría A más 35 tiene una bolsa a repartir de $3,500. Hay triunfador en la primera fase, pero del primero al cuarto puesto solo hay un punto de diferencia. Flor Imperial de Ocosingo se llevó los honores de esta edición en el Campeonato Estatal de Escaramuzas 2026 José María López Rivera, certamen que se vivió ante un inmueble totalmente lleno en el lienzo de la Unión de Asociaciones de Charros de la Capital el pasado domingo 17 de mayo en Tuxtla Gutiérrez. Vibrante presentación por parte de 11 conjuntos, 4 de ellos en categorías menores y el resto en el sector libre, el cual prometió una competencia reñida dentro del ruedo. Abrieron los sectores infantiles como Chiqui Amazonas de Montebello en categorías Dientes de Leche, secundadas por Real del Valle de Cintalapa, la primera con 94 bonos y la segunda con 101. La gran final del Clausura 2026 se pone en marcha este jueves en punto de las 8 de la noche. El balón comenzará a rodar en el estadio de la Ciudad de los Deportes con la Máquina Cementera de la Cruz Azul enfrentándose a los Pumas de la UNAM con la intención de celebrar los máximos honores de la competencia. Las dos escuadras llegan a esta fase con sus mejores elementos, salvo los seleccionados para la Copa del Mundo por Cruz Azul Eric Lira y por Pumas Guillermo Martínez, mientras con más dudas que certezas ambas escuadras buscarán el menor daño en la ida y que el domingo por la noche en Ciudad Universitaria el destino señale a quién se quedará con el trofeo de campeón. El arbitraje, en el medio de la polémica por las designaciones que repiten a los centrales que silbaron los duelos de los Pumas en las semifinales, deberá demostrar que las suspicacias que se han generado no tienen fundamento, pues los señalados como mejores exponentes con el silbato en la Liga MX deberán observar el trabajo de sus compañeros desde el sillón de casa. Para Diario Media Group, Eduardo Solís.
3: Ahí está pues la información, Fernando. Hoy arranca la final del Clausura 2026 de la Liga MX con toda esta polémica, con todas estas situaciones. Ya me he cansado un poco de decirles, no esperen un partido muy espectacular, ni hoy jueves ni el domingo. Son principalmente Pumas, dos equipos que futbolísticamente están muy lejos de una versión que pueda agradar a la tribuna, y de Cruz Azul, ni qué decir, un estratega que solamente lleva hasta el momento 5 partidos dirigidos, no creo que tenga el tiempo suficiente como para imprimir en ese equipo algún estilo que pueda resultar atractivo también.
1: Pues ya veremos, la verdad es que no ha causado tanta efervescencia, hombre, esta final, ¿eh?
3: No, hombre, está causando más sensación el regreso de Matías Almeida Rayados, que fue anunciado hoy, que la gran final. Con toda, hay un entorno medio turbio en la final, Fernando, hay que decirlo, nadie entiende los criterios de la comisión de arbitraje para designar a los jueces que van a intervenir tanto hoy como el domingo, relegando al árbitro que va a ser nuestro representante en la Copa del Mundo y a dos de los más experimentados, como es Luis Enrique Santander y el Gato Ortiz, que se supone, bueno, hasta Katia Itzel, que es también mundialista, sí, pues tampoco fue designada. Entonces, por ahí están estos temas medios escabrosos que tiene el fútbol mexicano a veces, que pueden poner un poquito turbio el tema de la gran final, y le ha quitado mucho reflector, eso sí.
1: Qué pena que la comisión de arbitraje sea factor para, sí, que haya polémica desde antes,
3: sí, claro,
1: del partido.
3: Ahora, ¿ya te imaginas que por ahí situación ahí polémica durante el juego?
1: La verdad es que cualquiera, Pumas o Cruz Azul, tienen que ser contundentes en el triunfo para que no haya dudas.
3: Sí, claro. Pero yo creo que se atreverían a firmar los penales desde ahorita, te lo apuesto. Van a jugar a no perder.
1: Qué pena por el aficionado.
3: Sí, sin duda.
1: ¿No? Food Show.
3: A las 9 de la noche los espero a través del 97.7 de FM, la radio del diario Contigo a Todos Lados, con mucho más análisis futbolístico en Food Show. Ahí nos vemos.
1: Muy bien. Gracias, Lalo.
3: A ti, Fernando, qué placer.
1: Gracias también a todos ustedes que nos vieron y escucharon a través de plataformas digitales y en la radio del diario. Por supuesto, los esperamos el día de mañana en punto de las 2 de la tarde en Chiapas a Diario. Mientras tanto, Lalo y yo ya le presentamos las noticias para que usted tenga el poder de la información. Que tenga buen provecho y una excelente tarde.
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7: En 2001, la ONU proclamó el 21 de mayo como el Día Mundial de la Diversidad Cultural para el Diálogo y el Desarrollo. Esta iniciativa busca superar las divisiones y prevenir conflictos originados por las diferencias culturales en todo el mundo.
6: 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Chiapa de Corzo, Chiapas, un hermoso pueblo mágico considerado una de las poblaciones más antiguas del continente americano. Se fundó en marzo de 1528. Fue habitado por los españoles que llegaron al estado. Debido al caluroso clima, estos decidieron migrar a San Cristóbal de las Casas. De esta forma, la antigua Chiapa quedó habitada en sus inicios por los frailes dominicos y los indígenas de la región. Era llamada Chiapa de los Indios. Su nombre actual le fue puesto en honor a don Ángel Albino Corzo, destacado político liberal chiapacorceño. Su belleza arquitectónica de estilos barroco y mudéjar, como la Fuente de la Pila, que inspira en estilos árabes y elaborada únicamente con ladrillo, decora la plaza principal. Sus coloridas tradiciones y bellos edificios que sorprenden a los visitantes con sus maravillas naturales, como el Cañón del Sumidero. Chiapa de Corzo originalmente fue poblada por la etnia Soctona, llamado por los aztecas como Chiapas, que en náhuatl significa agua que corre debajo del cerro. Los componentes básicos de la cocina local son el pozol, el tasajo y el cochito.
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3: Las 3 en punto.
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5: ¿Hasta qué punto es válido, legal, ética y moralmente tolerar una manifestación social como la de los estudiantes de la Mactumaxá, por ejemplo, que en días recientes intensificaron sus movilizaciones en la capital del estado, bloquearon calles, marcharon y hasta quemaron frente a la sede del gobierno del estado una réplica de cartón de una patrulla de la Fuerza de Reacción Inmediata PACAL? Esto en ninguna forma es una protesta genuina, fue una velada provocación al gobierno de Eduardo Ramírez Aguilar. Durante las últimas 3 décadas, la Escuela Normal Mactumaxá ha sido un dolor de cabeza. No forma futuros maestros, sino vándalos, diestros en la elaboración de bombas Molotov, artefactos explosivos y guerrilla urbana. Por eso, si 95 de sus compañeros tienen expedientes penales abiertos, es porque violentaron la ley y el orden, y no pueden culpar a la policía estatal de la muerte de uno de sus compañeros que perdió la vida durante las protestas de mayo de 2025, pues hay evidencias de que cayó de la camioneta de la que huía para no ser arrestado por las autoridades después de haber cometido una serie de actos vandálicos. Peor todavía, exigen plazas automáticas para sus egresados cuando su nivel académico es igual a 5, es decir, están reprobados. El gobierno no debe hacer oídos sordos. La ciudadanía ya no está dispuesta a seguir siendo víctima colateral de los desmanes de los normalistas que exigen justicia, pero a través de la intransigencia y el caos.
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0: Karaoke Show. Los saluda con el gusto de siempre su compañeros, señoras y señores, damas y caballeros, niños y niñas, choferes y pasajeros, pilotos y copilotos, gente del Didi, gente del Uber, gente del taxi, gente del colectivo, gente que está en el trabajo, gente que está en su casa. Ya estamos completamente en vivo, jueves. Qué rápido se pasa la semana, ¿no? Jueves 21 de mayo.
1: ¡Impresionante!
0: No puedo creer que ya estemos a 21. 10 días y se termina el mes de mayo. ¿Qué le hacemos? ¡Qué sensación tan más random! Oigan, hoy es jueves y es jueves tumbado. Hoy nos ponemos medio belicones, medio tumbadones, de todo un poco, para que esté bien al pendiente, ya sepa cómo va a estar el mood del día de hoy. Recuerda que si tú quieres pedir alguna canción, algún artista, pues mándanos un mensajito, déjate caer con tu WhatsApp, tu audio, tu mensaje de texto al 961-612-2860. Ahí andamos comunicados, ahí te puedes aventar la llamada, si quieres una canción, una rolita, lo que tú quieras. Te va de nueva cuenta el número, por si no nos has agregado, ¿qué estás esperando? 961-612-2860. Hoy es jueves tumbado y hay que arrancarlo de buena manera.
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0: Hoy es jueves tumbado. Jueves tumbado, así que vamos a darle con Tokio, Jueves tumbado, aquí no nos andamos con rodeos. Esto se llama Vino Tinto y lo escuchas en la 97.7. 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Contigo.

ya estamos de vuelta, ya volvimos, guacho, volvimos. Oigan, la neta, a la bestia, qué calor hace, está tremendo, están tremendas las temperaturas del día de hoy, eso sí, anda super hardcore. Aquí ando medio checando según las temperaturas, ahora estamos a 34 grados con una sensación térmica de 36, no, bueno. Hay pronóstico de lluvia, dice que ahorita hay 40% de probabilidades de que llueva. No sé si está lloviendo en alguna parte de Tuxtla. Si por ahí vas pasando en algún punto de la ciudad y está cayendo una gotita de agua, dinos. O igual está lloviendo aquí donde estoy yo y no me ha asomado. Ahorita voy a salir a asomarme. Chance ya está cayendo el agua, pero sí hay pronóstico de lluvia. Probabilidades 40% todo el día de hoy. Bueno, no todo el día. Ahorita a las 3, a las 4, a las 5 baja 20%. O sea, tendría que llover ahorita en 3, de 3 a 4 aproximadamente. En la noche vuelve a aparecer la probabilidad.

0: 40-40 desde los 50 pesitos los boletos. Está súper bien, la neta.
1: Perdón.
0: Así que ya te la sabes, porque la radio del día está contigo, contigo hasta en el cuadrilátero. Oigan, saludos al buen Deiser Vázquez, dice: buenas tardes, mi Jeremy, ¿podrías poner una canción para la Ruta 1? ¡Ah, la hecha! ¡Qué enganchados son con mi compa de la Ruta 1! ¡Qué él no les hizo nada! Pero yo creo que ya se deben de perder el asco ahí en guantes de poder. Súbanse al cuadrilátero, todo deportivamente. Dice el mayor de los chupatruzas. ¡Hola, bencho! Hey, Ruta 1, Net, si nos estás escuchando, ¿qué? Te está tirando duro la banda aquí. Dice, perdón, quise decir el mayor de las ranas, de parte del taxista más guapo de toda Conejolandia. Y saludos a mi amigo La Betty. Saludos pues al Deiser, que ya se reportó. Pide el mayor de las ranas. El mayor de los ranas, lo escuchas en la 97.7. Te recuerdo el teléfono en cabina, 961-61-228-60. Vámonos.

Saludos al buen Alejandro García, que ahí nos va sintonizando. Dice, por los pájaros ya huele a tierra mojada. ¡Ah, Chihuahua! No, pues ya, y por, dicen que allá por los pájaros ya huele a lodo, ya huele a tierra mojada. Pero huele, carnal, no es que ya esté cayendo el tormentón, únicamente huele. Nos está ilusionando, y no te ilusiones con puro aroma, carnal. Porque, quién sabe, capaz si no llueve a la hora y uno queda ahí todo vestido y alborotado. Esperemos que sí, que caiga la lluvia. En lo que cae la lluvia, yo voy con otra rolita que nos piden de Junior.

Señor H, esto se llama Piénsalo, piénsalo por favor, cielo, si vas a mandar la lluvia el día de hoy, por favor, queremos lluvia, queremos que, bueno, no, porque hoy lavé mi ropa y ya me acordé que dejé toda mi ropa tendida, mejor que llueva, pero cuando esté en mi casa, para que me dé tiempo de guardarla. Esto se llama Piénsalo y lo escuchas en la 97.7 con tu compañero.

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2: Las 3 con 29 minutos.
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0: Señor. 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Si tú te quieres ir al cine, quieres ir a disfrutar de las películas de terror, de comedia, lo que tú quieres, pues aquí te dejo la dinámica. ¿Cómo hacer la dinámica? Te voy a hacer una pregunta bien fácil. ¿Estás soltera? Ah, no, perdón, perdón, ChatGPT me dio la pregunta. Perdón, ahorita te hago la pregunta, ahorita te hago la dinámica. Si quieres participar, ¿qué tienes que hacer? Únicamente nos tienes que marcar al 961-61-228-60. Repito, el teléfono de contacto por si te quieres lanzar al cine con nuestros amigos de Cinépolis, pase doble, 961-61-228-60. Mientras voy a mandar un saludo. Ah, mira, cómo de que no. Saludos pues al buen Daniel Caballero, que se pronuncia en esta tarde. Dice, manda saludos, voy en el carro con el compa. Ah, me imagino que con el compa Pavel le voy a decir. Saludos al Pavel y al buen Daniel Caballero, que ahí van ahí sintonizando la radio. A ver, creo que tenemos una llamada. Vamos a ver, antes de irnos a la rolita. Bueno.
1: Sí, bueno.
0: Sí, bueno, ¿con quién tengo el gusto?
1: Con Abraham.
0: ¿Abraham qué, mi hermano?
1: Alfaro.
0: Abraham Alfaro. ¿De qué parte de Tuxtla nos estás marcando, mi querido hermano?
1: De Chiapa de Corzo.
0: ¿De Chiapa de Corzo? ¡Ah, la vencha hasta allá! ¿A qué se debe tu llamada, mi querido Abraham?
1: Para los boletos del cine.
0: A ver, Abraham, te voy a hacer unas preguntas bien fáciles. Solo me tienes... la primera pregunta que te voy a hacer. ¿Cuál es tu película favorita?
1: La de Titanic.
0: ¿La de Titanic? ¿Seguro?
1: Sí.
0: A ver, te voy a hacer unas preguntas de Titanic. Si le atinas a las canciones... Perdón, a las preguntas, que aquí ando moviendo las cosas. Te llevas tu acceso doble, ¿va?
1: Va.
0: Va, ahí te va. Espérame, déjame aquí, le estoy preguntando a mi inteligencia artificial. Titanic me dijiste, ¿no? ¿Pero la 1 o la 2?
1: La 1.
0: Si solo hay una, ¿no?
1: No,
0: se ve que sí, eres súper fan de Titanic. A ver, mi querido Abraham, ¿cómo se llaman los protagonistas de la película?
1: Los protagonistas, bueno, es Leonardo DiCaprio.
0: No, pero el personaje, ¿cómo se llaman los personajes en la película?
1: Ah, el personaje, bueno, Rose, que es la...
0: Ajá.
1: Así que la chica.
0: Tú dale, carnal, tenemos todo el tiempo del mundo. No, pues sí, se ve que es súper fan. No, mi hermano.
1: Ya no la
0: voy a ver. No, terrible. Mira, te voy a dar otra oportunidad. Si nos vuelves a marcar después de esta canción, ¿verdad? Porque creo que fallaste la primer pregunta. Te voy a dar otra oportunidad, pero después de esa rolita, si marcas tú primero, ¿va? Mientras me tengo que ir a una rola. Si no, pues ni modo, pero te la puse bien fácil. Es Jack y Rose, hermano. Y eso que Jack, yo ni Jack. Hizo Titanic.
1: El Jack,
0: pues. Ahorita te doy otra oportunidad. Mientras vamos a ir a una pausa y enseguida regresamos. ¿Va, mi querido Abraham? Órale, ya estás. Ahí están pues las llamadas. Si tú también quieres participar, el mismo teléfono de contacto, 961-61-228-60. Esto será regresando esta rolita que se llama Tutankamón. Y lo escuchas en la 97.7 con tu compañero.
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ver, ya estamos de vuelta, ya regresamos. Va la segunda vuelta, va la segunda oportunidad. Si tú te quieres lanzar al cine con Cinépolis, solo lo tienes que marcar al 961-61-228-60. Ese es el teléfono en cabina, el contacto de WhatsApp, ahí te va, tiene que ser llamada. 961-61-228-60 y listo, ya activamos la línea. Ahora sí entran las... ¡Ah, me colgaron, ni modo! Iba a contestar y

0: colgaron. No, bueno, ahí está, ahora sí está, no. Yo creo que este es el Abraham que anda otra vez de insistente. Va por la segunda vuelta. A ver, ¿a quién tenemos aquí en línea? Bueno.
1: Sí, Abraham.
0: Otra vez, Abraham, volviste por el doble o nada. A ver, Abraham, ¿estás seguro que es tu película favorita, Titanic? Si no, te la puedo cambiar, hermano. Una que hayas visto un montón de veces, que te sepas todas las respuestas.
1: No, sí.
0: ¿Seguro?
1: Sí, ya está.
0: ¿En qué año? Ahí te va. ¿En qué año se hundió el Titanic?
1: ¿1912?
0: ¡Ah! Bien buscado en Google. Yo también me la creí, la de... déjame, le busco rápido. Bueno, está bien. Ahí te va la última. ¿Qué juego ganó Jack para conseguir el boleto, los boletos para el crucero?
1: Se hace.
0: Más rápido. 5 segundos. 5, 4, 3, 2.
1: ¿De cartas?
0: Sí, mi querido Abraham, fue el juego de póker. Ya está, mi hermano. Te vas a ganar tu acceso doble. Nada más porque perseveraste. Y el que persevera alcanza. A ver, ¿a qué estación estás marcando? Última pregunta. Capaz y ni eso, ¿me sabes? Bien, mi querido Abraham, ¿ya estás? Mándame un WhatsApp al término de esta llamada. Ya te llevaste tu acceso doble, ¿va? Ahora pues, mi Abraham, saludos. Ahí está, pues, qué fácil es ganar con la radio del diario. Ahí el buen Abraham ya se llevó su primer acceso doble. Yo creo que tenemos otro pase doble para regalar. Si tú también te quieres lanzar, échate la llamada 961-61-228-60. Pero antes me voy con otra rolita. Antes yo creo que me voy con una rola. ¿Qué dice el público? ¿Qué dice la audiencia? Señor interventor, ahí producción. A ver, actívenme pues otra llamada. Otra llamada, actívenme por favor, señor interventor. Bueno.
1: Hola, ¿qué tal?
0: Bueno, ¿con quién tengo el gusto?
1: Manuel García.
0: Mi querido Manuel García, ¿de dónde nos estás llamando? ¿De qué parte?
1: De Plan de Ayala.
0: ¿De Plan de Ayala? Abraham es el otro, tú eres Manuel García, estoy aquí llevando mi conteo. Mi querido Manuel.
1: Dime.
0: De nueva cuenta, primero que nada, ¿qué estación estás marcando?
1: Al 97.7.
0: Excelente, bien ahí Manuel. Segundo.
1: Pero no es el show del patrón, ¿verdad?
0: No, otro también.
1: Mentira.
0: No, caíste, sabes que Hernán llamó a la siguiente canción. Ya perdiste tu oportunidad, por gracioso. Manuel, ¿cuál es tu película favorita? Pero así que hayas visto un montón de veces. Porque si ya fue al cine es porque te gusta ver películas.
1: Sí, me gusta un poco ver las películas. Rápido y Furioso, cualquiera de ellas.
0: ¿Seguro?
1: Sí.
0: Ahí te va, pues, de nueva cuenta le preguntamos aquí a mi amigo Inteligencia Artesanal, para que te haga una trivia. Uy, ¿cómo? A ver, es que quién te lo... Ah, bueno, ¿qué actor interpreta a Dominic Toretto?
1: ¿Cómo se llama? No es el de la bota. ¿Cómo se llama este personaje? Es cubano, ¿no?
0: ¿A Chihuahua? No sé, carnal, es tu película favorita. Te voy a dar una pista.
1: A ver,
0: rima con algo, con un tipo de gasolina.
1: Vin Diesel.
0: Ahí está, bien, ahí está. Te soplé bien. A ver, hay... es que no sé cómo... A ver, te va otra de actor.
1: A ver.
0: ¿Qué actor interpretó a Brian O'Connor?
1: Brian O'Connor.
0: Ajá.
1: Ahí es decir, no me acuerdo. Paul Walker.
0: Ajá, bien ahí. Ya no te vas a hacer más preguntas porque yo creo que me estás choreando. Yo creo que estás buscando la información en Google bien rápido. Ya te pareces al Abraham, ¿verdad? Ya, otro igualito. Mira, hermano, ya te ganaste tu acceso doble. Mándame un WhatsApp al término de esta llamada, ¿va? Para que te pase la información y te vayas a disfrutar de Cinépolis. ¿Va? ¿Te late?
1: Claro que sí.
0: Y ese es el maíz, pues, un saludo, ¿quieres mandar a alguien o ya? Fuga.
1: Nada más, saludo para todos y está chido tu programa, ¿eh?
0: Ah, gracias, hermanito. Estamos pues en contacto. Ánimo. Ahí están pues las llamadas 961-61-228-60. Vámonos ahora sí con más rolitas. Esto corre a cargo de Peso Pluma, se llama Gervonta y lo escuchas en la 97.7 con tu compañero.

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1: Las 3 con 47 minutos.
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0: le gustó.
1: Oigan, hoy hay final de Liga MX, se me había olvidado checar ese dato. Pero bueno, la quiniela yo creo que nos la aventamos el viernes. O sea, mañana nos aventamos la quiniela. Es partido de ida y vuelta. Hoy la máquina del Cruz Azul recibe a los poderosísimos Pumas de Keylor Navas. Yo quiero que sea campeón Pumas de Keylor Navas, la neta. Desde que inició la temporada lo dije. Yo soy chivista, pero pues también estábamos en el barco de Keylor Navas. Solo por Navas. Pero bueno, de eso platicamos mañana con más calma. 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Saludos para el parcero, ahí nos pidió una canción medio random, ahorita la buscamos, mi querido parcero, ya te leímos, no te sientas mal, ya te leímos. Esto corre a cargo de Fuerza Régida, se llama Malboro Rojo, ¿eh, Chihuahua? Y la escuchas en la 97.7 con tu compañero. Ya nos vamos a ir, ya nos vamos a lanzar, últimos 10 minutos, pero hay que amenizar la tarde con Malboro Rojo en la 97.7.

Y señores y señores, ha llegado el momento de despedirnos, de decir adiós, goodbye, hasta la próxima, hasta la vista, baby, chao, sayonara. Si tienes tele, hay TVs, hay unos vidrios, porque la neta, el tiempo se nos ha terminado y pues ya nos tenemos que retirar. ¿Qué le hago? Yo también me pongo contento. Para mí los jueves es como arrancar el fin de semana, así que de aquí para dónde, pues solo Dios sabe dónde me voy a lanzar el día de hoy. Es que no les quiero informar a dónde me voy a lanzar, porque ni siquiera yo sé a dónde me voy a ir todavía. Pero de que pa' mi casa no voy, pa' mi casa no voy. Gracias a todas las personas que estuvieron sintonizando el día de hoy. Gracias Dios por permitirme hacer radio un día más. ¡Ah! Saludos para el buen Flecha. ¿Cómo de que no? Dice, ¿qué rollo, bro? Mando un saludo. Saludos pues pa'l compa Flecha y al Inocente. ¿Quién será Inocente? No tengo ni idea. Acá estamos sintonizando, aquí andamos sintonizando. Saludos pues al buen Flecha. Ya nos lanzamos, los invito a que no se despeguen de la 97.7. A partir de las 4 le cae el show del patrón con su humor tan irreverente. Ya lo conocen, así que le mando un saludo por si viene sintonizando. Igual si no, pues ni modo, ni modo. Si Dios nos presta vida, nos escuchamos mañana igual de 3 a 4 ya para cerrar la semana con todo, darle a lo que toca. Así que de momento cuídense mucho, que tengan una excelente tarde. Provechitos si van a comer, que Dios los bendiga, queden en sintonía de la 97.7. Y recuerden que nosotros estamos contigo a todos lados.

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0: Las 4 con un minuto.
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3: ¿Hasta qué punto es válido, legal, ética y moralmente tolerar una manifestación social como la de los estudiantes de la Mactumaxá, por ejemplo, que en días recientes intensificaron sus movilizaciones en la capital del estado, bloquearon calles, marcharon y hasta quemaron frente a la sede del gobierno del estado una réplica de cartón de una patrulla de la Fuerza de Reacción Inmediata PACAL? Esto en ninguna forma es una protesta genuina, fue una velada provocación al gobierno de Eduardo Ramírez Aguilar. Durante las últimas 3 décadas, la Escuela Normal Mactumaxá ha sido un dolor de cabeza. No forma futuros maestros, sino vándalos, diestros en la elaboración de bombas Molotov, artefactos explosivos y guerrilla urbana. Por eso, si 95 de sus compañeros tienen expedientes penales abiertos, es porque violentaron la ley y el orden, y no pueden culpar a la policía estatal de la muerte de uno de sus compañeros que perdió la vida durante las protestas de mayo de 2025, pues hay evidencias de que cayó de la camioneta de la que huía para no ser arrestado por las autoridades después de haber cometido una serie de actos vandálicos. Peor todavía, exigen plazas automáticas para sus egresados cuando su nivel académico es igual a 5, es decir, están reprobados. El gobierno no debe hacer oídos sordos. La ciudadanía ya no está dispuesta a seguir siendo víctima colateral de los desmanes de los normalistas que exigen justicia, pero a través de la intransigencia y el caos.
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4: La Radio del Diario, con el reporte del Servicio Meteorológico Nacional, el Clima Diario te informa. Hoy jueves, San Cristóbal de las Casas, llovizna, máxima 25, mínima 13. Suchiapa, tormentas eléctricas, máxima 35, mínima 22. San Fernando, tormentas eléctricas, máxima 31, mínima 19. Berriozábal, tormentas eléctricas, máxima 32, mínima 19. Chiapa de Corzo, tormentas eléctricas, máxima 35, mínima 23. Tuxtla Gutiérrez, tormentas eléctricas, máxima 34, mínima 22. El Clima Diario te informó. Ante el intenso calor, bebe abundantes líquidos, protégete del sol y guarda tus alimentos en lugares frescos.
0: 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Cascadas de Agua Azul, Chiapas. Reserva de la Biosfera. Es un área protegida con reconocimiento internacional por sus impresionantes cascadas blanquiazules, fruto de las sales de carbonatos que llevan disueltas y el helecho calizo del río. Estas cascadas se forman gracias a los afluentes del río Otolún, Xumuljá y Tulijá. Al sur del país es uno de los destinos con mayores áreas naturales ideales para el ecoturismo. Un conjunto de rápidos, caídas y remansos. Estas cascadas, también consideradas cataratas y declaradas Reserva Natural de la Biosfera en 1980, creando un espectáculo natural realmente impresionante, sobre todo por sus aguas blanquiazules que contrastan con el exuberante paisaje selvático que las rodea. Caminar por las cascadas es una gran experiencia, pero nadar en sus aguas es simplemente maravilloso. Como estas cascadas están escalonadas, se forman albercas naturales en las cuales se puede nadar, pero hay que ser precavidos y tomar las precauciones necesarias para poder hacerlo de forma segura para evitar accidentes. 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

0: Los aplausos vienen por internet, doña Lulú. Por eso son demorados, ¿ok?
1: Ah, caray.
0: Gracias por sintonizarnos esta tarde.

0: caballeros. Juebebes, jueves drinks. Vamos, vamos con todo. El show más irreverente. Con el patrón de la radio.
1: ¿Qué?
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0: damas y caballeros, mis corazones, bienvenidas y bienvenidos al show del patrón.
1: Ah, caray.
0: Gracias, estoy viendo a un nuevo follower, o sea, ¿qué? Seguidor, doña Lulú. Yes, dice... No es Jeremy, porque este dice Jimmy-Cast.
1: No, ni merda.
0: ¿Quién carajo será Jimmy?

10,000 corazoncitos santos. Y si sí lo logras, Jemmy Cast, te voy a regalar un acceso doble. ¿Qué? Un acceso doble para que te vayas con quien tú quieras al Cinépolis Poliforum. Tuxtla, Tuxtla Gutiérrez. Hoy vengo de regalado. Hoy voy a regalar accesos para el Cinépolis Poliforum. ¿Sí? ¿Qué tienes que hacer? Llamarme al 961.

0: show del patrón. Ya ven que hace poco les dije que se iba a acabar el show. Ahora hay otra dinámica. Me dijeron, patrón, no puedes salirte de la radio. Altos ejecutivos me dijeron, patrón, no te puedes ir. No se puede cancelar el show más irreverente en radio. Ahora vamos a hacer un casting. Entonces, vamos a hacer un casting para tener a alguien conmigo en cabina todos los días. Que sepa o que no de radio.
1: Tengo miedo en este momento.
0: Aquí en la casa del

indistinto. Edad de 18 hasta 70 años. Doña Lulú, con la pena, usted tiene 71. No puede usted participar. Llámame. Digo, llámame al 961-612-2860, ¿ok? Pues bueno, una tarde, ¿qué vamos a decirle? Un tipo de rewind music, o sea, volteando al pasado. Un poco de retro, un poco de retro, vamos a ver hacia atrás hoy. Una de mis canciones favoritas, esa canción de Menudo. Espérate pues, fuerte los aplausos, señor productor. ¡Jeremy! Sam, papazón de melón. Saludos pa' Cosita Santa, que nos viene dando tap tap a la pantalla también y nos viene escuchando en su unidad móvil patronesca. No, no es patronesca, si es patronesca o no es patronesca. Que nos diga ahí si es nave patronesca. Si viene nave patronesca o no viene nada. Saludos para Alexis de León. Corazón Santo, te habías desaparecido. Vamos a juntar 10,000. Barbarita Rivera, tiren ese bote. ¿Por qué lo voy a tirar? Me lo regaló una gran amiga mía de una gran escuela. Amiga y fiel de nosotros también. ¿Ok? Fuerte los aplausos para Barbarita Rivera también, por favor. Beso en el Mimiski para ella. Y beso muy especial para Cosita Santa, que nos viene escuchando. Fuerte los aplausos para Cosita Santa también. Viene con todo, acelerándole con todo ahí. Jamie Cast ya se le está creyendo. Son 10,000 corazones al menos esta tarde. Estamos empezando el show y bueno, son 10,000 nada más. Van dos candidatos para esos, serían 20,000 entonces, cada 10,000. Los primeros 10,000 para Jamie-Cast y los segundos 10,000 son para Cosita Santa, ¿ok? Y si Babs se apunta, serían 30,000 entonces, ¿ok? Solo 10,000. No, van a ser 20. Bueno, sí, 10 para ti. Los primeros 10 son tuyos. Y de 10 a 20 son para Manny. Cosita Santa, ¿ok? Pretty Sirenita también. La calle de las sirenas. Es también retro la calle de las sirenas, ¿ok? Pero vamos a arrancar con una rola. Una rola increíble. De aquellos tiempos de los 80s, 90s más o menos. Que Dios no me tenía programado aún llegar a esta vida terrenal. No estaba yo ni en planes de mis padres poder llegar a esta vida terrenal, ¿ok? Porque yo soy del 2010. Pacátelas, ¿ok? 4 de la tarde con 14 minutos. Sean todos bienvenidos pues al show más irreverente en radio 97.7, contigo a todos lados. Quiero mandar un saludo muy especial también para Radio Naranjo 106.7 FM, Voz de Berriozábal. Y en especial saludos para mi amigo Juaco, mi compa Juaco, ¿ok? Mi compa Juaco, ahí está. Bueno, saludos para toda la familia Cañas también. Y también saludo al 96.3 FM allá en Tapachula, en la Perla del Soconusco. Y por supuesto al 103.7 FM, la radio del diario en Palenque, Chiapas. Ay, Dios mío de mi vida, es momento de que comience la diversión.

0: No, esperen, él aún no se va. Bueno, sí, da un corte.
1: Las 4:19.
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0: brincos y que brincan sin parar, ¿ustedes creen que sí o que no?
1: No, ni merda.
0: ¿Ustedes creen que Cicatela o Nanairas han de brincar hacia el lado más angosto de la calle?
2: ¿Qué?
0: Si te fijas bien, por supuesto. Arriba del letrero de los de zapatos hallarás unas hadas. No las hadas de los carros, esas son otras hadas, son sensores, ¿ok? Y estas están con vestido azul. Se trata, pues, de la historia de la calle de las sirenas. La escuchas aquí en el show del patrón.

0: 4 de la tarde con 29 minutos. Oigan, a los que me van a escuchar en su coche, por favor, usen su cinturón de seguridad. No se lo pongan en la espalda. Es por su seguridad, no nada más para que no vaya sonando el testigo del carro. Por favor, doña Lulú, dígale usted a su marido. Tía Juaz, por favor, dígale usted a su otro marido. Niñas, por favor, si son tan amables, ¿no? Para evitar accidentes o empeorar los accidentes. Dice el parcero: hola, patrón, buenas las tengas, mejor las soles. Ponte, porfa, esa rolita hermosa de La Puerta de Alcalá.
1: No, ni merda.
0: Ah, entonces no. Esa rolita hermosa de La Puerta de Alcalá, de Ana Belén.
2: No.
0: Siempre en sintonía de la radio del diario, contigo a todos lados. Fuerte los aplausos para el parcero, por favor. Oye, me gustaría conocerte. Me gustaría conocerte, a ver qué día vienes aquí al show. No, espérate, güey. Es para conocerlo, güey, para hacer. Igual podemos armar un podcast, ¿verdad? ¿Qué? México y Venezuela en tiempos de migración, por ejemplo. O si es legal, no sé si sea legal o no, si no aquí te echamos la mano. Digo, te jalamos más para el país mexicano, digo. Oye, bueno, otra cosa. Por favor, señorito Yemicas, favor de reportarse en caja 5. Señorito Yemicast, favor de reportarse en caja 5. Yemicast, por favor, mándanos un mensajito al WhatsApp de cabina 961-612-2860. Creo que estás llegando a la meta antes de tiempo y eso habla muy bien de ti, ¿ok? 961-612-2860. Mándanos un mensajito de una vez para que te agreguemos a nuestra lista y podamos mandarte nuestra ubicación, ¿ok? Así que quede claro, ¿ok? Son las 4 de la tarde con 31 minutos. Esto se llama La Puerta de Alcalá, a petición del amigo parcero. Pues la interpreta Ana Belén, Campanas de Belén. ¿Cómo es? Ah, no sé, todavía no es Navidad, señor. 4 con 31, escuchas el show del patrón.

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2: Las 4 con 36 minutos.
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0: Venezuela el vato.
1: ¿Qué?
0: Pero dice que es de Colombia. Colombia Pictures. O sea, podemos hacer una picture triple X. No es cierto, güey. Tampoco te creas tanto. O sea, hacer una película triple X with the patrón. No manches. Millones, ¿qué? No de dólares. Millones de euros. Bien facturados, ¿ok? Dice, gracias, patrón. Besitos en el Mimiski. Se te quiere.
1: ¿Qué?
0: Otro beso en el Mimiski de todo Cora, ¿ok? Es momento de escuchar una canción que salió en aquel año de 1998. Una de mis favoritas. En el concierto allá en el estadio Soque.
1: ¿Qué?
0: En el estado Banorte actualmente. Y anteriormente llamado como el Estadio Azteca.
2: Ya, ¡al carajo!
0: ¡Ah, ya, señor! Bueno, vamos con esta canción. También una de mis favoritas. Espero que también sea una de tus favoritas. Si tienes 25 años de edad, por supuesto. ¿Ok? Es retro, pero nos gusta la música retro. ¿Ok? Somos jóvenes, pero nos gusta la música retro. Se llama Shabadabada. Corre a cargo de OB7. O sea, la onda vaselina con 7 integrantes. Esto es el show del patrón. Son las 4. Las 4:42.
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1: Cosita Santa.
0: Las 4 con 46 minutos.
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0: Quiero mandar un saludo muy especial para Isachula, hasta la perla del Soconusco, Tapachula, Chiapas, que nos escuchan allá a través del 96.3 también.
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0: No manches, traigo un buen ritmo hoy, no es de noche, pero dijera René Franco, es de noche y ya llegué. El ritmo de la noche lo escuchas aquí en el show del patrón.

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1: Suena la Diana. ¡Ay, ganadora! Del acceso doble con 14,300 likes of my lado. Ok, felicidades, sigue participando. Te mandamos la ubicación de nuestro diario Media Group aquí en el Libramiento Sur Poniente. Ok, ¿con qué canción nos despedimos, señor productor?
2: Con Azúcar Amargo.
1: Azúcar Amargo de Fey, ¿verdad? Ay, Fey tan linda, pero tan lejos. Pero ni modo, así es esto de la artisteada. Damas y caballeros, recuerden que el estrés y la tristeza son nocivos para la salud. Así que con la pena, pero yo...
3: Oh.
1: Yo.
3: Oh. Oh. Chúpala.
1: Yo ya me voy.

0: Se quedan con Azúcar Amargo de Fey. Gracias, Jimmy Cast, por participar esta tarde. También Manny se lleva su acceso doble para el Club Cinépolis Plaza Poliforum. Aprovechenos de lunes a viernes nada más, ¿ok? 4:56. Si ya comiste, si estás comiendo, si vas a comer, deseo que tengas buen provecho. Y si Dios Padre Todopoderoso, Creador del Cielo y de la Tierra, nos da licencia, mañana nos acompaña Tommy Walls. Sí, el creador de contenido desde Cofoya. Tommy Walls con nosotros el día de mañana. En punto de las 4 de la tarde se arma el podcast. Si Dios nos da licencia, nos vemos y nos escuchamos. ¡Hasta Miami! ¡Bye, bye!
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2: Las 5 en punto.
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4: ¿Hasta qué punto es válido, legal, ética y moralmente tolerar una manifestación social como la de los estudiantes de la Mactumaxá, por ejemplo, que en días recientes intensificaron sus movilizaciones en la capital del estado, bloquearon calles, marcharon y hasta quemaron frente a la sede del gobierno del estado una réplica de cartón de una patrulla de la Fuerza de Reacción Inmediata PACAL? Esto en ninguna forma es una protesta genuina, fue una velada provocación al gobierno de Eduardo Ramírez Aguilar. Durante las últimas tres décadas, la Escuela Normal Mactumaxá ha sido un dolor de cabeza. No forma futuros maestros, sino vándalos, diestros en la elaboración de bombas Molotov, artefactos explosivos y guerrilla urbana. Por eso, si 95 de sus compañeros tienen expedientes penales abiertos, es porque violentaron la ley y el orden, y no pueden culpar a la policía estatal de la muerte de uno de sus compañeros que perdió la vida durante las protestas de mayo de 2025, pues hay evidencias de que cayó de la camioneta de la que huía para no ser arrestado por las autoridades después de haber cometido una serie de actos vandálicos. Peor todavía, exigen plazas automáticas para sus egresados cuando su nivel académico es igual a 5, es decir, están reprobados. El gobierno no debe hacer oídos sordos. La ciudadanía ya no está dispuesta a seguir siendo víctima colateral de los desmanes de los normalistas que exigen justicia, pero a través de la intransigencia y el caos.
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1: Las 5 con 18 minutos.
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0: 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Balneario Baños del Carmen, ubicado en el municipio de Venustiano Carranza, Chiapas. Los Baños del Carmen se ubican en una ex finca del mismo nombre y están formados por un manantial de aguas termales sulfurosas surgidas de zonas volcánicas. En un clima cálido subhúmedo con lluvias en verano, Baños del Carmen está a 458 metros de altitud. El pueblo de Baños del Carmen está situado a 17.9 kilómetros de Venustiano Carranza, que es la localidad más poblada del municipio. En dirección suroeste, este relajante balneario cuenta con las siguientes instalaciones y servicios: albercas de agua fresca procedentes de las zonas boscosas de los Altos de Chiapas, campismo, palapas rústicas y vestidores con regaderas. 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
2: Las 5 con 32 minutos.
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2: Las 6 en punto.
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4: ¿Hasta qué punto es válido, legal, ética y moralmente tolerar una manifestación social como la de los estudiantes de la Mactumaxá, por ejemplo, que en días recientes intensificaron sus movilizaciones en la capital del estado, bloquearon calles, marcharon y hasta quemaron frente a la sede del gobierno del estado una réplica de cartón de una patrulla de la Fuerza de Reacción Inmediata PACAL? Esto en ninguna forma es una protesta genuina, fue una velada provocación al gobierno de Eduardo Ramírez Aguilar. Durante las últimas 3 décadas, la Escuela Normal Mactumaxá ha sido un dolor de cabeza. No forma futuros maestros, sino vándalos, diestros en la elaboración de bombas Molotov.